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0: Muy buenas noches, bienvenidas y bienvenidos a la Hora Nacional. Hoy 10 de mayo celebramos a todas las madres de México. Muchísimas felicidades en su día.
1: Sí, muchísimas felicidades y también celebramos a las personas que nos dan identidad. Empezamos con música en lengua zapoteca con la voz de Feliciano Carrasco Regalado, cantautor y promotor cultural del Istmo de Tehuantepec.
0: Vamos a festejar también a las maestras y los maestros de México.
1: Les diremos cómo tramitar su cédula profesional en línea, fácil y paso a paso.
0: Y les traemos la Chilanguía, que tiene lo mejor de las actividades en la Ciudad de México, ya saben, con eventos gratis para toda la familia.
1: Así que quédense, por favor, porque tenemos información, historias, servicios e iniciativas muy interesantes.
0: Empezamos con música de Feliciano Carrasco Regalado. Él viene de Juchitán, Oaxaca, y ha dedicado su trayectoria a cantar en zapoteco, llevando chilenas y boleros a nuevas generaciones.
1: Su trabajo no solo es artístico, es también una forma de resistencia cultural. Escucharlo es entender que en México las lenguas originarias siguen vivas.
2: Mi nombre es Feliciano Carrasco Regalado y voy a cantarles un tema que se llama Mi Tierra, y estamos en la Hora Nacional.

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2: 7 de cada 10 mujeres mayores de 15 años. Desde quienes toman decisiones que marcan el rumbo de una nación, como la presidenta Claudia Sheinbaum, hasta las que recorren la ciudad para llevar a otros a su destino, son las mujeres, nuestro pilar social y familiar. Madres secretarias que organizan, resuelven y sostienen el ritmo cotidiano de su hogar y de la oficina. Mamás policías que cuidan con cariño y esmero a sus hijos, pero también cuidan de nuestras calles, aun cuando eso implique dejar por horas a quienes más aman. Casi 3 de cada 10 hogares en México son encabezados por una madre, muchas de ellas solteras que multiplican su tiempo, su esfuerzo y su amor. Más del 46% de las madres también forman parte de la fuerza laboral, sosteniendo a sus familias y a la economía del país. Su trabajo no siempre se reconoce en cifras, pero su impacto es incalculable. Hoy celebramos a las madres porque su fuerza no solo construye hogares, construye el presente y el futuro de México.
3: Con motivo del Día de las Madres, hoy vamos a hacer un repaso de los apoyos del gobierno federal para las mujeres en México. Actualmente hay alrededor de 67.6 millones de mujeres en el país, lo que representa el 51% de la población total.
4: Dentro de estos apoyos, el programa Pensión Mujeres Bienestar es uno de los más destacados. Beneficia a cerca de 3 millones de mujeres entregando 3.100 pesos bimestrales a quienes tienen entre 60 y 64 años.
3: Y no solo eso, también hay un programa de apoyo para el bienestar de niñas y niños, hijos de madres trabajadoras, de hasta 3.700 pesos bimestrales.
4: Es importante saber que estos apoyos forman parte de un conjunto de políticas del bienestar. Por ejemplo, el programa Apoyo a Madres Trabajadoras, que brinda recursos a mujeres que regresan al trabajo después de la licencia por maternidad.
3: Esto sale una parte. Hay también apoyos para mujeres cuidadoras en zonas rurales y programas de capacitación laboral.
4: Las mujeres representan una parte fundamental de la economía y estos programas llegan a un gran número de personas, ayudando a que más mujeres tengan más oportunidades.
3: Estos apoyos son un paso importante, pero debemos seguir visibilizando a las madres solteras, cuidadoras y mujeres que con estos programas pueden tener mejores condiciones de vida.
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3: Pues nos da mucho gusto darle la bienvenida una vez más a nuestra colaboradora de teatro y muchas cosas más, la increíble Rebeca Moreno. Rebe, ¿cómo estás? Bienvenida.
6: Muy bien, muy contenta porque es el mes de mayo y en algunos países se dice que es el mes de la alegría porque se celebraban a las antiguas diosas, y de eso les voy a platicar. Fíjense que desde la época griega se celebraba en este mes porque, bueno, tiene que ver con la fertilidad. A la diosa madre de los dioses, que son Zeus, que son Hera, que son Hades, era la diosa madre. Estaba casada con Cronos. Realmente se celebraba un gran sacrificio porque ella es la que logra que Cronos no se coma a sus hijos y logra que Zeus sobreviva. Entonces, lo que ocurría es que, sobre texto de la fertilidad y que era la primavera y que seguimos, que las flores y los pajaritos cantan, los griegos celebraban todo el mes de mayo en honor a la diosa madre de los dioses por su sacrificio que había hecho al matar a su marido Cronos para salvar a sus hijos. Esta diosa después se convierte también en la diosa maya de los romanos, que luego es la diosa maya tal cual de los antiguos hispanos. Todavía existen los festivales de la maya o de los mayos, que se celebra sobre todo en el norte de España, en Navarra, en todos esos lugares, y es justamente lo que yo les decía, la festividad de las alegrías, que tiene que ver con la madre, con la mater. Mater es el vocablo del que viene la palabra madre, mater, matriz, lo que da vida. Por eso tiene mucho que ver con este mes de la fertilidad. Y luego, cuando se hace toda esta incorporación al cristianismo, se relaciona con el mes de la Virgen. Y no solamente tiene que ver con todas esas creencias europeas, tiene que ver mucho con la Coatlicue, que también era la diosa creadora, madre de Huitzilopochtli, que era no solamente la diosa de la fertilidad y una diosa femenina, porque además, acuérdense que los antiguos pueblos originarios de nuestro país eran duales. Es decir, mientras que hay culturas en el Oriente y en Europa donde el dios masculino es lo más importante, las diosas femeninas están relegadas. Aquí la diosa femenina y el dios masculino tenían la misma importancia.
7: ¿Qué tal,
6: Por eso yo creo que también, acuérdense que esta Coatlicue también se llama Tonantzin y que se asocia con la Virgen de Guadalupe. Y por eso tal vez es que en este país al menos la diosa femenina o la madre tenga esa importancia incluso por encima del dios masculino, el padre. O por eso es que sea tan importante para nosotros la madre. Tan es así que además de que la

0: La palabra madre en México puede tener muchos significados, ¿no? Puede ser algo como de mucho amor, pero también como de mucho desprecio. Por eso es que es tan importante, a lo mejor en México. La madre es algo fundamental para los mexicanos y pues hay que celebrarla, ya sea en el contexto prehispánico o en el contexto que celebraron los griegos, la fertilidad y la alegría como los mayos en España. Este mes hay que celebrar a la mamá, a las mamás, a
1: las abuelitas. Este mes y todo el año.
0: Este mes y todo el año.
1: Y nada de que voy a comer a tu casa, que vas a cocinar y luego lava los platos, no.
0: Simplemente decir que el 10 de mayo se celebra ese día en específico en México, porque así empezó una tradición, un periódico hace muchos años, a principios de siglo, y luego el secretario de Educación, que en ese entonces era Vasconcelos, en el 22 lo instituyó como el 10 de mayo, pero por ejemplo, en España es el 8 de mayo, hay lugares donde es el segundo domingo de mayo, pero casualmente
1: es en mayo.
0: En muchas culturas y en muchos países, por distintas religiones, se celebra siempre en mayo, y tomemos lo que dicen los españoles, Maya, mayo, el mes de la alegría, el mes de las mamás.
2: Así buenísimo, Río.
0: Pues estoy muy contenta de estar siempre aquí, muchas gracias.
1: Al contrario, y gracias a ustedes, no se vayan.
0: A celebrar.
1: A celebrar.
2: En el marco del Día de la Maestra y el Maestro, que se celebra el próximo 15 de mayo, vamos a platicar de lo que está pasando en la educación básica.
1: Para empezar, estamos hablando de más de 20 millones de niñas y niños que asisten a más de 203 mil escuelas públicas entre preescolar, primaria y secundaria.
2: Y justo ahí entra el tema de las acciones. Por ejemplo, la beca Rita Cetina, que está pensada para aliviar un poco la carga en casa. Tan solo en primarias públicas, casi 10 millones de estudiantes la van a recibir para útiles y uniformes.
1: Y en secundaria también hay respaldo. Más de 5 millones de estudiantes ya cuentan con una beca universal. En total, si lo sumamos, estamos hablando de más de 15 millones de niñas y niños beneficiados con este apoyo.
2: Que además llega en un momento clave, justo previo al ciclo escolar. Incluso ya se contempla un apoyo de 2.500 pesos que se deposita antes de entrar a clases, justo para que las familias puedan prepararse mejor.
1: Y no todo es económico, también hay avances importantes en salud dentro de las escuelas. El programa de vida saludable ya censó a más de 10 millones de estudiantes y ha visitado más de 80 mil escuelas.
2: Además, 4.7 millones de niñas y niños han sido atendidos en clínicas. Y algo muy concreto, ya se han entregado 89 mil lentes gratuitos.
1: Y todavía hay más de 2 millones de lentes listos para entregarse. Esto busca una atención integral, no solamente en el salón de clases.
2: Y hablando justo del salón de clases, otro dato importante. En el ciclo escolar 2025-2026 se distribuyeron más de 155 millones de libros de texto gratuitos.
1: El programa La Escuela es Nuestra ha beneficiado a más de 13 millones de estudiantes en más de 137 mil escuelas.
2: Así que en un día como este dedicado a maestras y maestros, también se puede reconocer todo lo que está pasando alrededor de la educación de niñas y niños, porque pues es un trabajo en conjunto.
1: Sí, así es, que va desde la escuela hasta la casa buscando que todos tengan un mejor futuro.
2: Como cada semana llegó el momento de recorrer la ciudad. Esto es La Chilanguía, el espacio donde te traemos lo mejor de la agenda cultural y artística en la Ciudad de México, con opciones para todos los gustos.
1: Sí, así es. Hay exposiciones, hay conciertos, festivales y actividades familiares. Nuestros compañeros Orlando Abad y Germán Gastelum nos tienen la información para que armes tu plan y no te pierdas nada de lo que está pasando en la ciudad.
3: ¡Chilanguía! ¡Chilanguía! ¡Chilanguía!
4: ¡Eso! Bienvenidas y bienvenidos a La Chilanguía, donde la ciudad se vuelve plan. Si no sabes qué hacer ni a dónde ir, aquí te damos la ruta.
5: Arrancamos en el Palacio Postal, con paisajes compartidos entre México e Italia. Está en Tacuba número 1, centro histórico, abierta de martes a domingo de las 10 de la mañana a 17 horas, con entrada libre. Una exposición que conecta arquitectura, memoria y vida cotidiana, Orlando.
4: Tip número 2, vayan a Chapultepec, es hermoso. El Museo Tamayo de Arte Contemporáneo presenta El Gesto y lo Invisible. Está disponible hasta julio, de martes a domingo, de 10 de la mañana a 6 de la tarde. Es una experiencia para mirar más allá de lo evidente.
5: También está Habitantes de lo Insólito, de Remedios Varo, en el Museo de Arte Moderno, ideal para sumergirse en lo surreal, en la magia, en lo esoterismo.
4: Hablando de magia, les hemos platicado aquí sobre el homenaje al ídolo Pedro Infante, el 25 de mayo en la Casa de Cultura de Azcapotzalco. Y bueno, se trata de una jornada cultural con proyección de películas del ídolo, música en vivo y presentaciones de intérpretes que recrean su repertorio, además de varias actividades para recordar su legado en el cine y en la música mexicana.
5: Un plan completo para conectar con la nostalgia y con nuestra historia.
4: La ciudad ya está lista, solo falta que ustedes se convenzan y salgan. Vamos a visitarla, conocerla.
6: ¿Vamos?
4: ¿Vamos?
6: ¿Vamos? ¿Vamos? ¿Vamos?
4: ¿Vamos? ¿Vamos? Sí, señor.
7: Me equivoqué y dije chilaquiles.
2: En nuestra sección de servicios, hoy les vamos a explicar cómo tramitar la cédula profesional en línea. Este documento que es tan importante para poder ejercer tu profesión en México.
1: Este es un proceso accesible que hoy puede hacerse de manera digital. Vamos a ver y escuchar la entrevista que Orlando Abad le hizo a Axel Pérez.
4: Bienvenidos a una sección que puede salvarnos la vida en muchos casos, porque a veces parece que se nos cae el mundo cuando no sabemos bien qué trámites hacer. Y este es un trámite muy importante para todas las personas que estén en los últimos semestres de su carrera o que ya hayan terminado y tengan dudas de qué sigue con la cédula profesional. Para eso tenemos a un especialista, es el siempre seguro Axel Pérez. ¿Cómo estás, Axel?
8: Muchas gracias, Orlando, y saludos a todo nuestro auditorio, a nuestros amigos de La Hora Nacional. El día de hoy vamos a hablar de este tema tan importante, que es la cédula profesional.
4: Claro, bueno, primero hay que saber que la cédula profesional es muy importante para ejercer nuestra carrera.
8: Así es, bueno, la cédula profesional tiene un objetivo principal, que es el comprobar que tenemos los conocimientos necesarios para ejercer una profesión. Imagínate esto, se fundó desde 1945. Anteriormente, durante décadas, se realizó el trámite de forma presencial. Tenías que ir, formarte, ir al banco, regresar con tu voucher.
4: Los tres sellos, las dos copias.
8: Afortunadamente, esto ha mejorado y el trámite es mucho más rápido ahora.
4: ¿Qué es lo que se necesita para hacer este trámite? Bueno, de entrada es para quienes ya terminaron sus estudios universitarios.
8: Así es, y no solo universitarios, también nivel técnico, técnico superior, licenciatura, maestría y doctorado. Y los requisitos son los siguientes. Van a requerir tener una cuenta de correo activa, tener su firma electrónica. También requiere que tenga una tarjeta bancaria o una tarjeta de crédito para realizar el pago. Y por último, y lo más importante, tu CURP, tu clave única de registro poblacional.
4: Y ya que tenemos todos estos documentos, me imagino que debe ser en digital, ¿no?
8: Sí, vamos a necesitar una computadora o desde el mismo celular podemos realizar el trámite. Los pasos son los siguientes. Vamos a entrar al siguiente link, que es gob.mx/cédula-profesional.
4: gob.mx/cédula-profesional. Ok.
8: Una vez que estamos ahí, el sistema nos va a requerir que validemos nuestra personalidad mediante la firma electrónica.
4: Sí, señor.
8: Realicemos el pago ahí mismo en la plataforma y mediante un correo electrónico nos va a llegar un PDF con nuestra cédula profesional digital.
4: ¿Cómo cuánto tiempo tarda?
8: No, el mismo día vas a tener tu cédula profesional.
4: ¿Así de rápido?
8: Una de las novedades es que esta cédula profesional contiene un QR, el cual cualquier personal de recursos humanos o algún reclutador puede validar la autenticidad de tu cédula.
4: Simplemente con el celular.
8: Con el teléfono, sí, así de rápido.
4: Axel, en el mundo digital existen riesgos y peligros. No sé si aquí sea el caso en el que a lo mejor haya algo de lo que nos tengamos que cuidar para este trámite.
8: Sí, alerta. Es muy importante que verifiquen la autenticidad del sitio web. A mí me pasó, entré al navegador, busqué cédula profesional y me aparecieron más de 10 sitios falsos. Entonces es muy importante que vayan al oficial. El oficial es gob.mx/cédula-profesional.
4: ¿Lo podemos repetir, por favor? Sí, por
8: si claro que sí. gob.mx/cédula-profesional.
4: No se equivoquen de sitio porque, bueno, al final estamos dando datos muy sensibles.
8: Sí, incluso podemos hacer hasta pagos y caer en algún fraude.
4: Pues no se confundan, no se equivoquen. Y si usted está en esos trámites, puede volver a buscar este fragmento en el YouTube de La Hora Nacional para que no se nos olvide.
8: Y algo muy importante, si ustedes terminaron su carrera antes del 2018, es necesario que hagan el trámite de forma presencial en las oficinas de la Dirección General de Profesiones, que está ubicada en Avenida Revolución, en el número 1245, en la Colonia Campestre.
4: Bueno, Axel, pero si hay dudas o de pronto nos perdemos en el mundo de la web, ¿te podemos contactar para preguntarte algo?
8: Claro que sí. Recuerden, esa sección la hacen ustedes y pueden escribirme a axeltecnotips@gmail.com o seguirme en mis redes sociales de Instagram en axeltecnotips.
4: Axel siempre tiene las respuestas. Continuamos en La Hora Nacional.
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2: Tres personajes, tres universos internos y una atmósfera que transita entre lo real y los sueños. Así es como se construye la obra Ni una palabra. Esta puesta en escena usa el silencio, la tensión y el juego como motores dramáticos.
1: Vamos con la entrevista que le hicieron María Luisa Peralta y Orlando Abad a parte del elenco.
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10: Familia y amigos de la Hora Nacional, estamos aquí con el elenco de Ni una palabra o de Cómo convertirme en el mar.
4: Y va a ser un placer saber de qué se trata y cómo hemos llegado hasta este punto en una obra súper interesante en la que hay mucha imaginación. Les vamos a presentar a Diego, a Fabiola y a Aurora, que ya nos había acompañado aquí en la Hora Nacional. Yes. ¿Cómo están? Bienvenidos, bienvenidas.
11: Muy bien.
12: Muchas gracias.
10: Muchas gracias. Gracias.
4: Gracias a ustedes por venir a platicarnos de una obra que, a ver, bien dijo María Luisa, vamos a empezar por la dirección. Y mencionábamos que eres un director muy joven, Diego. ¿Qué tal esta experiencia?
12: Difícil. Es la primera vez que dirijo algo solo. Siempre como que busco hacer algo colectivo con los proyectos que hacemos. No me gusta ver como la dirección como párate ahí y sé un títere más. O sea, me gusta como que también las actrices, actores como que intervengan en el proceso a la hora, porque aprendes muchísimo y se expande mucho la hora del montaje, de más ideas, no solo te cierras a una sola visión, siento que ahí se expande.
10: Platíquenos un poco de qué va.
11: Bueno, Ni una palabra es sobre Ana, que constantemente estamos en sus sueños. Bueno, de hecho la obra transcurre en un sueño de ella y se encuentra con su mejor amiga de la infancia, que es Betty. Y Betty, a lo largo del sueño, intenta hacer que Ana recuerde algo que Ana vivió en su infancia. La obra trata de eso, de cómo Betty se va esforzando para hacer que Ana recuerde esto, que ese recuerdo está haciendo que ella, ya en su adultez, tiene unos 20 años, se vaya manifestando en su cuerpo y todo el tiempo la esté atormentando.
13: Sí, pues Betty es la amiga imaginaria de Ana, de cuando ella la creó, cuando tenía unos 10 años por ahí. La acompaña en un viaje a la playa, que es donde sucede este trauma. Y mientras Ana vive esto que la marca de por vida, Betty está ahí como una amiga mayor que la va a proteger de que no le duela demasiado lo que le está sucediendo. Entonces ella la protege, pero se queda en el lugar donde sucedió. Entonces, cuando la vida sigue transcurriendo normal, ya en la adultez la vuelve a buscar en los sueños se le aparece, le hace que vea cosas, que sueñe cosas, que escuche, y pues ella no lo entiende hasta que en la obra le revela qué es lo que sucedió. Ana lo recuerda y pues Betty lo que quiere es que sean libres como el mar.
10: ¿Qué emociones esperan ustedes despertar en el público al momento de que vayan a ver esta obra?
11: Yo creo que mucho el reconocerse, el escuchar a su cuerpo, el darse cuenta de cómo nuestro cuerpo siempre nos está hablando y cómo siempre hay que atender lo que nos dice e indagar sobre lo que nos dice.
4: Oigan, el teatro mexicano es muy importante para ustedes, para la cultura en general, y platicábamos que es también algo para destacar el que es dramaturgia mexicana contemporánea. Esta obra es un estreno de verdad, no se está reinterpretando nada. Eso también debe ser una carga profesional positiva para ustedes.
13: Sí, el texto es de Manja Loría, una dramaturga con la que se encontró Diego leyendo justamente dramaturgia contemporánea.
12: Bueno, es una compañía muy joven. Esto es una coproducción tanto de Principio como de Clímax, como de Chacbolay, pero el que está ejecutando esta obra, pues somos personas muy jóvenes que nos interesa estos discursos de gente que está escribiendo y pues qué tienen que decir, ¿no? Hacia esta sociedad, que es, como bien dijiste, discursos contemporáneos.
10: ¿Qué es lo que hace esta puesta distinta a otras puestas en escena?
11: Es una obra muy inmersiva, creo yo. O sea, desde que entras, el sonido, lo visual, todo te lleva al mar. Es como el ambiente que buscamos generar.
4: Ah, lo lograron. Fabiola, Aurora, Diego, ¿dónde, cuándo, cómo podemos ir a ver la obra? Inviten, por favor, a quienes nos están viendo.
13: Vamos a estar en el Teatro La Capilla todos los lunes de abril y mayo a las 8 de la noche. ahí les esperamos.
10: Muchas gracias, Fabiola, Aurora, Diego, por estar aquí con nosotros. Ni una palabra o de cómo convertirme en el mar en el Teatro La Capilla. Continuamos con La Hora Nacional.
14: En la sociedad mexica, la guerra era un aspecto central. Los varones que asumían el rol de combatientes eran reconocidos como guerreros, pero las mujeres también eran consideradas guerreras cuando se encontraban en labor de parto, pues el nacimiento era reconocido como un acto de lucha por la vida. Las mujeres que morían en algún momento de la gestación o durante el parto se convertían en Cihuateteo, mujeres divinas o mujeres diosas. Cuando el recién nacido quedaba huérfano, su cuidado pasaba a manos de otras mujeres lactantes, llamadas chichihuame, quienes alimentaban a los bebés, los acompañaban en su crecimiento y les transmitían saberes, afectos y cultura. Con sus cuidados, ellas terminaban de formar a los seres humanos que llegaban al mundo sin estar completamente listos, como quedó registrado en el Códice Florentino.
15: ¿Y tú? ¿No eras así entonces cuando viniste? Antes no podías defenderte. Antes no podías extender los brazos. Sí, te hizo cuajar tu venerable madre, que junto a ti sufrió, junto a ti se fatigó, junto a ti estaba cabeceando de sueño, y su venerable leche te hizo cuajar.
14: Con la conquista, las mujeres indígenas continuaron con estas labores dentro de sus comunidades y en los hogares de las familias españolas y criollas. De esta manera, ellas siguieron transmitiendo sus conocimientos y su cultura generación tras generación. Esta práctica se extendió a lo largo de la colonia y abrió una posibilidad para que mujeres indígenas y afrodescendientes tuvieran un ingreso significativo y lograran la subsistencia de sus propios hijos. Las chichiguas de la época novohispana cuidaron y alimentaron a las infancias de las familias principales. Pero estas mujeres también hicieron mucho por las infancias desfavorecidas, como en la casa de niños expósitos, donde fueron contratadas para alimentar a las niñas y niños huérfanos. En el México independiente, la práctica de las chichiguas se asimiló en la figura de las nodrizas europeas, quienes alimentaban a las hijas e hijos de las élites. A pesar de que las chichiguas ayudaron a disminuir los altos índices de mortalidad infantil, su labor ha sido muy poco reconocida históricamente, e incluso fue cuestionada por los médicos del siglo XIX. Pero no podemos olvidar que fue a través de estas relaciones de cuidado que se tejieron vínculos sociales y culturales. Cuando una mujer indígena o afrodescendiente alimentaba a un bebé criollo, también le enseñaba cuentos y le cantaba canciones, muchas en lenguas originarias. Sus cuidados, apapachos y palabras aún resuenan en la cultura mexicana.

0: La educación no cambia el mundo, cambia a las personas que van a cambiar el mundo. Esta es una frase del pedagogo brasileño Paulo Freire que hoy les traemos para reconocer a las maestras y a los maestros.
1: Así cerramos la primera parte de la Hora Nacional, pero no nos vamos sin mandar saludos. Esta semana van para Daniel Esquivel, Raúl Napa Pérez, Paul Hernández, Mariana Torres en Monterrey y Ana Cecilia en Querétaro.
0: También van abrazos para Luis Fernando Gómez en Guadalajara, Sofía Ramírez en Puebla, Carlos Méndez en Mérida y Andrea López en TJ, o sea, Tijuana.
1: Y cerramos con Jorge Castillo en Oaxaca, Fernanda Ruiz en San Luis Potosí, Diego Morales en Veracruz y Valeria Cruz en Toluca.
0: Escríbanos, estamos en YouTube, Facebook, Instagram, TikTok, X y Spotify.
1: También nos pueden contactar en el número 55 34 83 42 39, 55 34 83 42 39 o mandarnos un correo electrónico. Estamos como lahoranacional@segob.gob.mx. Muy buenas noches y excelente semana.
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8: Hola, hola, ¿cómo están, querido público culto y conocedor? Bienvenidos a un programa más a Radio Potosí, la Hora Nacional. Hoy domingo 10 de mayo, felicitamos a todas las mamás en su día. ¡Felicidades! Yo soy Arnold Patiño y a nombre de mi queridísima Cindy Arce les damos la más cordial de las bienvenidas a este su espacio. Tendremos un programazo, estará con nosotros Nadia Ramírez, directora del Museo de Arte Contemporáneo del MAC, que nos va a invitar al Día Internacional de los Museos y tenemos sorpresitas. Además, el oficial bombero Carlos Coronado comenta efectivamente sobre el Día Internacional del Bombero, esta hermosa profesión. Y Alma Vázquez y Santiago Carrizales del Trail de la Cañada del Lobo estarán platicándonos de este trail, esta carrera. Y por cierto, tenemos cortesías. Atención a todos los runners que los hemos estado apapachando. Además, Uciel Favela nos invita a los eventos que estarán en la Arena Potosí. Tendremos boletos para la banda MS el próximo 10 de mayo. Así que atentos a los que no les regalaron nada a su mamá en este 10 de mayo. Comenzamos. Yo soy Arnold Patiño y esto es Radio Potosí, la Hora Nacional. Bienvenidos.
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8: Querido público culto y conocedor de la Hora Nacional de Radio Potosí, estamos con el oficial Carlos Coronado de los Bomberos Metropolitanos de San Luis Potosí en el marco del Día Internacional del Bombero que se conmemora este 4 de mayo. ¡Qué gusto que esté con nosotros aquí en Radio Potosí! ¡Bienvenido!
10: Muchas gracias por su invitación, aquí estamos, con mucho gusto.
8: Eso es todo. Oficial, platíquenos de esta hermosa profesión, los bomberos, que han salvado muchísimas vidas.
10: Bueno, es una historia muy bonita, una profesión muy bonita. Nació de un sueño de una persona basado en la necesidad de aquí del municipio en San Luis Potosí, de los incendios que había y no había quien los atendiera. Entonces, primero pues nace un sueño, luego nace la necesidad de interferir, en auxiliar, en ayudar. En ese sueño todavía se mantiene desde 1951 como cuerpo bomberos.
8: ¿Cuánto tiene usted como bombero?
10: Yo tengo 33 años de servicio.
8: ¿Y cómo fue que dijo, yo quiero ser bombero, yo quiero rescatar vidas, yo quiero apagar incendios, ayudar a la sociedad?
10: Mira, fue, muchos llegamos ahí de diferentes maneras, unos por necesidad, otros por trabajo, otros porque quieren conocer esa profesión.
8: Llama la atención.
10: Llama la atención. En mi caso, yo llegué con deseo de superarme, de aprender más, En mi sueño, en mi deseo, yo quería ser jefe de seguridad a nivel industrial. Entonces ingresé a bomberos para aprender más y desarrollarme y regresar a la industria. Pero pues a veces un sueño se vuelve ya estable y ya me quedé ahí para siempre. Ahí estamos ya desde hace 33 años.
8: ¿Ustedes arriesgan su vida por salvar a las de los demás?
10: En muchos casos, sí. Se dice que primero debes de ser tú en seguridad, luego tú y al último tú. Pero en el caso, el cuerpo bombero siempre se ha destacado porque tienes que ser muy espontáneo. A veces no hay oportunidad de poder pensar en ti sin lo que piensas en la seguridad de las otras personas. Cuando ocurre una emergencia, tienes una situación potencialmente fuera de control. Se le llama que tienes una situación insegura. Entonces tus movimientos, tus acciones, todo lo que hagas, se someten a trabajar bajo actos inseguros. Y eso te lleva a tener un riesgo potencial para ti como persona, para ti como rescatista. Pero muchas veces tienes que responder de una manera rápida, sin pensar en el claro. Segundo tú y el tercero tú. O sea, primero yo y estoy para ayudarle y no hay más quien.
8: Como que en el instante la adrenalina, me imagino que los hace reaccionar y rescatar a las personas.
10: Exacto, te hace reaccionar de una manera que llevas al riesgo todo tu potencial. Hemos visto mucho que en una situación de incendio a veces ya no te da tiempo, a veces ni de agarrar la mascota.
8: Ay, Dios mío.
10: Te olvida o la situación te obliga a salir
8: corriendo.
10: Ya no te permite las condiciones de temperatura, las condiciones de humo, ya no te permiten tomar papeles, tomar tu mascota o tomar ciertas cosas. Entonces lo que haces es salir inmediatamente. Muchas personas se ponen muy tristes se entristecen, se preocupan porque a veces pierden mucho de
8: todo sus materiales,
10: su patrimonio que han hecho durante mucho tiempo. Y tanto a una persona le duele una vida humana, tanto le duelen sus bienes materiales. Entonces, primeramente nosotros trabajamos para salvar vidas humanas. Segundo, los bienes materiales, que son la lucha de toda la vida de una persona. Y tercero, pues ya al final controlar o combatir el incendio. Esas son las tres prioridades que tiene el cuerpo de bomberos.
8: ¿Qué recomendaciones le haría para evitar incendios?
10: Mira, en primer lugar, que tenga mucho cuidado con el uso de gas. Nos da muchas emergencias cuestión de uso de gas. No tener mangueras, tener precaución con nuestros niños pequeños. A veces los ponemos a cocinar. Tener cuidado con los cerillos, son otra de las causas de incendios en San Luis. Los niños son investigadores, se creen científicos y están buscando esa forma de investigar más. Entonces muchas veces
8: son traviesos y provocan algún accidente.
10: Esa noción de querer investigar más los lleva a trabajar o a jugar con cosas peligrosas en el caso de los cerillos. Entonces es importante que no los dejen al alcance de los niños. Tener cuidado con los equipos eléctricos, televisores, planchas, no se digan. Principalmente cuando trabajan con estos equipos hay que procurar desconectarlos y en el caso de la plancha dejarlos en lugares alejados de materiales porque
8: que no vaya a provocar que se queme todo.
10: Sí, que no le transfiere esa temperatura a materiales que se pueden incendiar rápidamente.
8: Ahora, está muy de moda el poner inciensos en la casa, pero a veces hasta una chispita puede hacer que se queme algo. A lo mejor cuando los prendan, estar pendientes de que se acabe y caiga donde debe de ser.
10: O dejarlos en áreas donde esa temperatura, esas brasas no le ocasione un problema. Hay áreas o, no sé, bases que les pueden ayudar a que si los dejan olvidados, no le cree un problema.
8: Perfectísimo, oficial, pues muchísimas gracias y conmemorar y felicitar a todos los bomberos en su día, este Día Internacional el 4 de mayo, por su loable labor y por siempre estar rescatando vidas, preocupándose por los demás. ¿Algo que le gustaría decir para cerrar aquí en Radio Potosí, la hora nacional?
10: La verdad, la profesión, el trabajo de bomberos es muy bonito, muy padre. Es una profesión muy estándar. Podemos ir a otro país y trabajar con los bomberos, trabajamos los mismos procedimientos, la lucha y combate a incendios son las mismas herramientas, son los mismos procedimientos y creo que es una de las tareas que más compatibilidad pueden ejercerse cuando se trabajan entre compañeros de otros países y más cuando son del mismo país. En el caso de México, todos los bomberos somos compatibles en la misma tarea y llevamos la misma función, los mismos protocolos, primero vidas humanas, después los bienes y finalmente combatir el incendio.
8: Perfectísimo. Muchísimas gracias.
10: Ándele, gracias a ustedes.
8: Continuamos con más en Radio Potosí, la hora nacional.
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8: Amigos de Radio Potosí de la Hora Nacional, continuamos con más y está con nosotros Nadia Garza Ramírez. Ella es directora del Museo, el MAC conocido, el Museo de Arte Contemporáneo, que es uno de los más bonitos, y se acerca el Día Internacional de los Museos. Y platícanos de todo lo que va a haber. Ahorita me dices que va a haber un rally, va a estar increíble. Y lo mejor, acceso gratuito durante 4 días a todos los museos de San Luis Potosí.
11: Sí, la verdad que ahora sí estamos de manteles largos con este Día Internacional de los Museos. Nos ha gustado mucho como MAC ser organizadores constantemente en el Día Internacional de los Museos. Ya tenemos 5 años, 4 años consecutivos organizando el Día Internacional de los Museos. Entonces ya es un gusto para nosotros hacer todo esto, programar actividades, estar insistiendo a los espacios también que nos pasen toda su agenda. Y la verdad es una agenda bastante amplia, con alrededor de 100 actividades que vamos a tener en estos 4 días, que no pueden dejar de visitar estos museos, tanto en la capital como en el interior del estado. Son 5 municipios los que también nos están acompañando en este Día Internacional de los Museos.
8: Justamente es lo que te iba a decir, porque la Hora Nacional, Radio Potosí, sale en todos los municipios, tanto de la Huasteca, el Altiplano y en todos lados. Pues hay museos que van a estar participando, no solo en la capital, sino en el interior. ¿Qué va a haber, por ejemplo, no sé, en la Huasteca?
11: Tenemos el Centro Cultural de la Huasteca, en el que del jueves 14 al lunes 18 van a tener presentaciones artísticas y presentaciones de sketches, las visitas guiadas. También va a haber una actividad que se llama Libros Perdidos en el Museo, que es una visita guiada y actividad lúdica. También en el Museo Leonora Carrington Gilitla, actividades, talleres, charlas, recorridos guiados. Los recorridos guiados creo que es una parte que no se pueden perder en todos los museos, porque ven el museo de una manera muy distinta, lo disfrutan de otra manera. Digo, individualmente también me encanta visitarlos, pero al escuchar de viva voz de los guías, del personal del museo,
8: te dan detalles que a veces no conoces, exacto, y que has pasado entonces, al lado y ni lo has visto, ni lo has notado.
11: Entonces, esos detallitos que te llegan a dar todo el personal del museo son invaluables. También tenemos en la Museo Casa del Rebozo, también aquí en Santa María, con visitas guiadas. Va a haber una actividad también del modelaje del rebozo, de ahí, para que algo tan emblemático de San Luis Potosí que lo puedan disfrutar también si andan por aquí en la capital. Está 45 minutos que claro, no se puedan perder todas estas actividades. El Museo del Meteorito también en Charcas, que la verdad nos emociona mucho todas esas actividades, porque tienen unas conferencias, talleres, conversatorios, visitas guiadas, también que disfruten todas estas partes de la astronomía y todo esto, y las increíbles instalaciones que tiene el Museo del Meteorito en Charcas. La verdad, tienen que visitarlo y tienen que darse esa oportunidad. El fin de semana pueden irse a visitar el Museo del Meteorito y disfrutar de esta experiencia.
8: Y lo mejor, que el acceso va a ser gratis del 14 al 18 en todos los museos.
11: Sí, totalmente gratuito en todas estas actividades. Los talleres son acceso libre, están enfocados para toda la familia, así que no hay excusas para que niñas, niños, jóvenes, estudiantes, papás, mamás nos acompañen a esta parte tan importante de celebrar los museos, y que San Luis Potosí, con más de 12 espacios culturales en la capital y muchísimos más en el interior del estado, también nos emociona muchísimo.
8: Nadia, nos decías que va a haber como una especie de pasaporte, un recorrido, sí, este recorrido que me decías del perrito, de la tuna. Platíquenos ahorita de todo eso, porque se me antoja mucho, y luego sé que hay gente que le encanta andar en el Instagram tomándose muchas fotos, y hay museos súper, súper instagrameables, no se diga, y el MAC, el laberinto, bueno, todos tienen un espacio muy instagrameable.
11: Sí, justamente, y creo que la mayoría que nos han visitado ya en las celebraciones del Día Internacional de los Museos buscan el rally, este rally cultural, este rally que conecta de una manera muy dinámica los espacios. Entonces, en esta ocasión estamos en 5 rutas que se llaman la Ruta Perrito, que incluye el Centro Cultural Universitario, el Centro de Difusión Cultural Raúl Gamboa, el Museo de Arte Contemporáneo, el Museo Federico Silva. También tenemos la Ruta Cantera, que es el Centro de las Artes, el MAC, el Museo Federico Silva, el Museo Leonora Carrington, el Museo de la Máscara. Ya por mencionar también otros, la Ruta Tunera, Ruta Tangamanga y Ruta Carranciar. Que digo, son palabras a lo mejor que como potosinas, potosinos, disfrutamos mucho, y pues enaltecer también estas palabras que nos caracterizan, ¿no? Entonces la idea es que ustedes pueden completar 2 recorridos. O todos, si se lo quieren aventar también.
8: ¡Todos! Es más, que se vayan hasta Charcas, que se vayan a la Huasteca, que
11: sí,
8: vayan a...
11: Sí, estaría increíble. Entonces, estos van a ser el sábado y domingo, también para que todas las familias tengan el tiempo, tengan la disposición de acompañar a los más pequeños de casa a hacer estos recorridos. Y en cada museo va a haber pistas escondidas, porque su tarea va a ser hacer su pasaporte o guía turística. Entonces, por ejemplo, yo voy a hacer la ruta...
8: Perrito,
11: okay. Entonces voy a visitar el Centro de Difusión Cultural Raúl Gamboa, y ahí va a haber una palabra escondida, por así decirlo. El museo, el Centro Cultural pertenece a puntitos suspensivos al Instituto Potosino de Bellas Artes. No les estoy soltando las pistas porque ya sé cómo
8: spoiler,
11: son.
8: Es
11: spoiler, pero esa no es la pista.
8: Ok, entonces, es un ejemplo.
11: Ajá, es un ejemplo. Entonces, ustedes van a completar con esa palabra clave su guía turística. Entonces,
8: ¿y lo vas a poder encontrar ahí en los recorridos o entre el museo? Sí, ¿o tú lo vas a tener que buscar?
11: Lo vas a tener que buscar, o sea, okay. Puede estar a lo mejor a simple vista, pero también la idea es que lo encuentres.
8: Recorras todo el museo y ahí lo puedas encontrar. Ajá.
11: Entonces va a haber esas pistas escondidas a lo largo del recorrido por el museo, o a lo mejor vas a un taller y te encuentras esa pista. Entonces es también jugar un poquito con la lógica, con que realmente disfrutes esta visita al museo y no nada más sea de por completar sellos, sino que te lleves algo más. Digo, todo, no va a haber premios, pero no es el que llegue primero, sino va a ser una rifa alrededor del 20 o 22 de mayo, en el que se van a rifar, van a tener una parte recortable en el que ustedes van a poner su nombre, datos, celular o datos de contacto. Esa entra una rifa y todos esos que salgan en la rifa, va a haber alrededor de 50 premios.
8: Wow.
11: Para que todos y todos participen, visiten y no se sientan comprometidos de que, ay, llegué primero, sino
8: el que lo haga completo.
11: El que lo haga completo y
8: todos
11: entran a
8: van
11: esa
8: a poder
11: rifa.
8: Tener la oportunidad de llenarlo, ya sea el 14, el 15, el 16, el 17, el 18. Y lo mejor, que todas las actividades las van a poder ver, me imagino, en el Facebook de Secretaría de Cultura, en las fanpage o en Insta de los museos,
11: sí.
8: En la cuenta de gobierno del estado, que estén muy pendientes porque luego hay actividades muy específicas que la gente las está buscando. Dicen, chin, se me pasó, para que se programe y vaya a todos los museos.
11: Sí, justamente, y aquí spoiler del MAC también, ahorita estamos en pleno montaje de una exposición que nos encanta, es una exposición también muy lúdica. Que nos visiten, que vayan a esta inauguración el próximo 14 de mayo.
8: ¿De qué es? Danos un pequeño spoiler.
11: Bueno, es justamente
8: ¿se puede o no?
11: Sí,
8: que
11: sí,
8: diga
11: se puede. Se puede completamente. Hablamos un poquito de toda, bueno, la exposición se llama La insistencia de la memoria. Entonces habla de todo este proceso del duelo, desde la tristeza, desde la resiliencia, desde la aceptación. Pero todo esto desde un diálogo muy cercano de son dos artistas que coincidieron por azares del destino para presentar obra y lo están vinculando. Entonces toda su obra habla de ese tema y también cómo la colaboración, ¿no?, la unión entre varias personas hace esa fuerza y ese llevar adelante la situación en este
8: qué
11: caso.
8: Interesante. Entonces esto se inaugura justamente el 14, que empieza lo del Día Internacional de
11: los
8: Museos.
11: Exacto, entonces ahí estamos también de manteles largos en el Museo de Arte Contemporáneo para que nos visiten. Es entrada completamente gratuita. La inauguración oficial es a las 7 de la noche. Vienen las artistas, vienen los artistas locales también que van a presentar las otras exposiciones en planta alta. Entonces la verdad es una muestra también de cómo artistas de otros estados pueden también crear estas conexiones con artistas locales. Entonces le estás dando difusión a artistas locales en otros puntos porque el artista nacional viene de otro lugar. Entonces es toda una conexión también que nos emociona mucho.
8: Perfectísimo.
11: Y potencializar a los artistas potosinos y potosinos que la verdad son fantásticos. No tienen idea del gran talento que hay en San Luis Potosí.
8: Bueno, pues los invitamos a que visiten todos los museos en este Día Internacional de los Museos. 4 días de acceso gratuito. Porque luego hay gente que es de San Luis o pasa ahí por los museos y nunca los ha conocido. No sabe que ahí es un
11: exacto.
8: Museo. O sabe, pero no entra.
11: Y también vamos a tener horarios extendidos. Todos los museos del estado van a tener un horario de 10 de la mañana a 7 de la noche en estos 4 días de actividades, para que realmente no pongan pretextos de que ahí es muy temprano o es muy tarde.
8: Que vayan.
11: Tienen todo el día para disfrutarlos.
8: Perfectísimo, Nadia. Muchísimas gracias. Continuamos con más en Radio Potosí, La Hora Nacional.
12: Porque en San Luis sobran los pretextos para divertirnos y siempre hay algo que hacer. 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
14: como parte del Día Internacional de los Museos,
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8: Querido público culto y conocedor de Radio Potosí de la Hora Nacional, continuamos con más temas interesantes y está Alma Vázquez y Santiago Carrizales para platicarnos de un trail maravilloso que se va a llevar a cabo en la Cañada del Lobo. Bienvenidos, chicos, a Radio Potosí a la Hora Nacional.
15: Hola, hola, muchas gracias, gracias por la invitación y sí, estamos muy emocionados porque ya es mayo y se acerca este bonito evento que es el trail.
8: Platícanos de este trail, ¿ya se ha dado ahí en la cañada? ¿Cómo va a funcionar? ¿Qué onda?
15: No, de hecho es uno de los primeros que se realiza en la cañada, y pues lo estamos haciendo con la intención de reforestar la cañada, ¿verdad? Es de 8 kilómetros el 24 de mayo.
8: Ok, para que toda la gente se apunte, 8 kilómetros 24 de mayo, domingo.
15: Domingo.
8: Ok, ¿qué modalidades va a haber? ¿Solo es una carrera? ¿Cómo va a funcionar? Platíquenos todo.
16: Pues mira, las categorías es femenil y varonil. Nada más van a ser esas dos y pues nada más son 8 kilómetros. La idea es dar una vuelta a toda la presa y pasar ahí por varios, el camino de árboles y de piedras y ya regresar a la otra parte de la presa.
8: Oye, pero me decías que es una carrera diferente, poco convencional, porque sí. Para empezar la ruta es diferente. Normalmente los runners lo hacen, no sé, en Carranza, en el Tangamanga, las típicas rutas de siempre. Esta no, esta es por toda la cañada y, como bien lo decía Santiago, pasar, no sé, quizá por las piedras, algo de la presa, todos los obstáculos que pueda haber ahí. Y aparte, no habrá playera, pero hay otras sorpresas, ¿no?
15: Sí, de hecho, pues la intención es, el trail nace de nuestra ONG, que es Almas en Movimiento. Y la idea es hacer como experiencias que den como impacto, y el impacto de este trail, que es el 24 de mayo, es la idea es pues reforestar, ¿verdad? Todos los corredores que tengan el registro a este evento se le da su número, se le da su medalla y se le da un árbol para poder plantarlo ahí o podérselo llevar, y aparte un coffee break, un brunch para el corredor. Y obviamente sí es muy diferente porque te quieres retar, creo que esta es la oportunidad.
8: Pero justamente lo que me gustó y mencionabas antes de grabar esto, que no se les da la playera para no contaminar más.
15: Sí, de hecho sí, tratamos de que todas nuestras experiencias tengan impacto en todos los sentidos, desde el medio ambiente, desde la salud, desde en todos los sentidos.
8: Ok, entonces la gente, va a poder reforestar, va a poder correr, al final les van a dar este coffee break y vamos a poder poner nuestro granito de arena y reforestar ahí la cañada.
15: Así, sí, claro, de hecho nosotros hemos hecho varias campañas de limpiar los desechos de basura que dejan varias personas allá, y pues ver como el tipo de suelo. De hecho Santiago también nos puede comentar un poquito más de eso.
8: Platícanos un poquito, Santiago.
16: Bueno, pues de hecho, por eso mismo también estábamos trabajando con especialistas para poder implementar un proyecto, pues para que esta reforestación tenga sentido, ¿no? Que sea algo, pues que ya se quede como tal en la cañada. Entonces se está tratando de hacer como una simulación para tener un ecosistema, pues ideal, y no simplemente hacer la reforestación y ya nada más dejar ahí.
8: Sino que tenga una continuidad, claro. Que la gente a lo mejor diga, este es mi arbolito, yo voy a venir a regarlo, voy a venir a echarle ojo, ¿por qué no? Y hasta cuidarlo, ¿no?
15: Sí, claro. Claro.
8: Platíquenos la gente que quiere inscribirse a este trail, ¿dónde lo puede hacer?
15: Bueno, hay diferentes puntos físicos.
16: Sí, de puntos de físicos tenemos Soul Quality, que es el restaurante ubicado en Mariano Arista 960. También tenemos Bike and Run, que está por ahí enfrente de la Plaza San Luis. También hay en la placita que está ahí. Y también Salvajes, que está ahí en Avenida Chapultepec. ahí se pueden inscribir.
15: Y si no, también en línea lo pueden hacer. Hay un QR en nuestras redes sociales que está soulfest-mx y ahí vienen toda la información que tengan duda.
8: Chicos, pues algo más que haya que agregar.
15: Pues nada, pueden ir a visitarnos o nada más ver la experiencia para las próximas ediciones.
8: ¡Que corran! Si ya están ahí, pues ¿para qué ver? Mejor
15: claro,
8: echarse
15: claro.
8: El Muchísimas gracias.
15: Sí.
8: Continuamos con más en Radio Potosí, La Hora Nacional.
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8: Querido público culto y conocedor de Radio Potosí de La Hora Nacional, continuamos con más temas interesantes y está con nosotros Uziel Favela, que nos va a invitar a un gran evento en la Arena Potosí. Uziel, regresa a la banda MS.
18: Exactamente, Arnold, la verdad es que sí, muchas gracias, muy contento de regresar. Ya ves que yo siempre vuelvo y vuelvo para hacerles invitaciones a eventos chidos.
8: O sea, claro.
18: Donde vas a echar bailongo, vas a cantar, te la vas a pasar bien con los cuates, con la pareja, con
8: el grupo de amigos. Para los enamorados, adoloridos, dejados, todos.
18: Para todos va a haber. Y justamente como dices, la banda MS regresa a Tierras Potosinas este próximo 16 de mayo. O sea, ya.
8: Ya estamos a nada, es sábado.
18: Sábado 16 de mayo, así, dos chanclazos y ya está la MS aquí en San Luis Potosí nuevamente con una gira nueva, que la verdad está muy padre. Se llama Somos MS Tour. Entonces, pues es un nuevo espectáculo. Justamente es la primera vez que se presentan en la Arena Potosí, entonces también va a estar padrísimo porque se va a estrenar pues esta gira en ese nuevo recinto, entonces va a estar genial.
8: Oye, la hemos visto en ediciones anteriores, no sé, en la FENAPO, en otros recintos, pero ahora el reto es llenar la Arena Potosí y con una nueva gira.
18: Exacto, exactamente. Y aparte va a haber sorpresas, según se rumora que va a haber invitados.
8: ¡No!
18: Uno nunca sabe qué pueda pasar. Ya ves que la MS es muy de sorprender.
8: Y tiene muchos amigos gruperos de que no sabemos si te sale un Julión, un Alfredo.
18: Ándale, exacto. Bueno, pues justamente después de la presentación de aquí en San Luis, el siguiente fin de semana, o sea, 23 de mayo, están en Ciudad de México y también hay sorpresas, porque es la primera vez que se presentan justamente en la Plaza de Toros México, que también va a estar muy bueno.
8: Show 360 ahí.
18: Show 360, exactamente. Imagínense 50 mil personas ahí. Yo nunca he ido a un concierto ahí, pero al que sí no voy a faltar
8: es aquí a la Arena
18: Potosí. 16 de mayo, exactamente.
8: Y la gente, muy pendientes porque tenemos cortesías. Nuestro estimadísimo Ciel, me deja, le tapo el código, ahí se lo tapas, mi estimadísimo Bebo. Y vamos a regalar cortesías a toda la gente que en estos momentos de radio nos esté escuchando en cualquier estación y mande un inbox a la fanpage de Radio Potosí, me diga tres canciones de la MS, les vamos a regalar pases. Es que cuánta rola no tiene, no hay que decirles, pero para doloridos, no adoloridos, para agarrar la fiesta, por no decir
18: para
8: otra cosa. Para todo tiene la MS.
18: Para todo, de verdad. Y es importante también mencionar que pueden adquirir sus boletos a través del sistema Seatics y en las taquillas de la arena. Ya está ahí el punto de venta.
8: La taquilla física.
18: La taquilla física, exactamente, de lunes a sábado, desde las 10 de la mañana hasta las 7 de la noche. Puedes pagar en efectivo o con tarjeta de débito o crédito.
8: Yo sé que mucha gente prefiere ir a la taquilla física, eso ya es medio obsoleto, pero bueno, todavía muchos
18: mucha
8: lo hacen.
18: Mucha gente lo hace,
8: pero exacto. Los que no, deletreanos la boletera, porque mucha gente no la conoce y nos había estado preguntando.
18: Exactamente, es Seatics, Seatix.
8: Seatix.
18: Correcto.
8: Com.com,
18: correcto. Y ahí les va a aparecer. Ahí vienen todas las localidades disponibles, los diferentes precios. Y pues bueno, ahí pueden adquirir sus boletos, que va a ser digital. Y con ese boleto que les va a llegar justamente a su correo, es un código QR, van a poder acceder al evento.
8: Para verlos en la arena. ¿Cuál es tu rola favorita?
18: Híjole, es que tengo tres.
8: A ver, dame. No, pero no digas tantas, porque si no la gente va a poner así, solo una.
18: Mi mayor anhelo.
8: Ah, o sea, ese es mi favorito. Es que
18: esa canción sí, llega. De dos shots de tequila y agarras la fiesta.
8: Sí.
18: Le lloras, le marcas, ¿no? O sea.
8: No. Esa yo sí la ando dedicando.
18: Sí, es que es muy buena. Aparte tiene años. O sea, es de las canciones con las que iniciaron ellos como agrupación. Y sigue siendo un hit que lo escuchas en las fiestas, en los antros. La sigues cantando de principio a fin.
8: Bueno, pues tienen para adoloridos, enamorados, para bailar. ¿Qué tal un caguates pistaches ahí en la arena?
18: Dale, para echar la fiesta.
8: Bueno, oye, ¿y se podrá algún spoilercito así sin decir quién? Porque yo sé que tú tienes eventos para aventar para arriba de aquí a fin de año. Así como de qué género podría venir próximamente.
18: A uno que va a ser en el Teatro de la Ciudad del Parque Tangamanga 1, que es de baile y vienen de Europa. Entonces ya, está padrísimo.
19: ya nos habías adelantado otra vez algo poquito y cambió la fecha, me parece.
18: Sigue siendo la misma. Ajá, es 6 de junio ese evento y es Lord of the Dance. Justo también les voy a traer boletitos para que se lancen a ese evento que está padrísimo. Es de baile, o sea, no es un concierto, pero está espectacular. O sea, hacen unas coreografías que te quedas de wow, con la boca abierta.
19: Miociel, pues algo más que haya que agregar.
18: Pues hasta el momento no, que participen por esos boletos y nos vemos ahí el 16 de mayo, Arena Potosí, la banda MS, somos MS Tour. Ya pueden adquirir sus boletos a través de satix.com o si no, en las taquillas de 10 de la mañana a 7 p.m. de lunes a sábado.
19: Y hoy está saliendo tu programa, hoy que es 10 de mayo, Día de las Madres, pues ya no hay pretexto para regalarle a su mamá, a tu novia, a tu Sancho, a tu mamacita, pero específicamente a su mamá. Yo sé que a muchas mamás les gusta la MS y no vayan a salir con el chocolatillo, la rosa o con cualquiera, que le lleguen con unos boletos de la MS.
18: Ándale, exactamente. Fíjate que luego que los buenos regalos son eso, ¿no? Las experiencias.
19: Sí.
18: Porque luego ya es que la bolsa, que el zapatito, que no sé qué. Luego ya ni se lo ponen, no lo usan, o ya tienen muchos. Entonces,
19: mejor una experiencia así de mamá, ten el boleto de la MS y vamos juntos.
18: Como una rueda de la MS, mi hermosa experiencia, ¿no?
19: Bueno, felicidades hoy a todas las mamás en su día. Muchísimas gracias, Ociel.
18: No, ya sabes, un gusto estar aquí contigo.
19: Continuamos con más en este especial del Día de las Madres en Radio Potosí, la hora nacional.
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19: Ya nos vamos. Muchísimas gracias por habernos acompañado en este especial del Día de la Madre. Y ya lanzamos la dinámica de la MS. Ahora vamos a lanzar la dinámica del Trail de la Cañada del Lobo. Todos los runners que quieran participar, que quieran correr esta ruta, lo único que tienen que hacer es mandarnos un inbox a la fanpage de Radio Potosí, mandar una foto de que han corrido cualquier carrera y decirnos por qué quieren ganar. Y por cierto, les adelanto que ahí voy a estar conduciendo, así que ahí nos vemos en este Trail de la Cañada del Lobo. Nos despedimos, yo soy Arnold Patiño, hasta la próxima. Regresamos a la programación habitual de todas las estaciones de radio. Muchísimas gracias, adiós.
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0: punto, panorama informativo 88.9, información que sirve. Yo soy Alejandro Villalbazo, en X, en TikTok, arroba Villalbazo 13. Es lunes 11 de mayo, Iñaki Manero, buenos días, Iñaki.
1: Buenos días, Alex Villalbazo, Alex Cervantes, amigos de la República Mexicana y de todas partes por iHeartRadio. Muchísimas gracias por despertar en Panorama.
0: Sí, por despertar con nosotros, por estar en punto de las 6 de la mañana, porque además 6:03, que ya está por cambiar el reloj, está marcado el amanecer. Una mañana cerrada, una mañana con nubes, tal vez por eso el amanecer no es tan claro, pero está marcado a partir de las 6 de la mañana con 3 minutos. ¿Qué nos espera para hoy? Lluvia en buena parte del país provocada por el Frente Frío 50, recordando que desde el fin de semana el meteorológico alertó sobre un temporal, una caída de lluvia importante prácticamente en media República Mexicana. No ha sido así todavía, como que muy marcado, pero sigue diciendo el meteorológico que cuidado, que este lunes iba a estar en serio, sobre todo hacia el norte y el centro de la República Mexicana, Iñaki.
1: Sí, de hecho, se va a repetir lo de este fin de semana. Toda la semana he estado viendo el pronóstico. Hay, por ejemplo, mañana, hoy y mañana hay un 70-75% de posibilidad de lluvia en el Valle de México, así que pues vayan esperándolo, ¿no? En todas partes de los microclimas del Valle de México, esperen el agüita.
0: Sí, por ahí de las 6 de la tarde, por lo menos sí. Para este lunes está marcada la lluvia. Ya estaremos platicando ahorita que hagamos el recorrido por la República Mexicana con el clima y la de 8. Tráfico y clima cada 15 minutos. Gaby Arenas.
2: ¿Qué tal, Alejandro? Gracias. Les recuerdo que hoy no circulan todos los autos que tengan holograma 1 y 2 de verificación con engomado amarillo, terminación de placa 5 y 6. En unos minutos toda la información.
1: Muchas gracias, Gaby. La temperatura en este momento, 14 grados, máxima 24, mínima de 13. Y sí, ya platicábamos, 70% posible de lluvia para el día de hoy. Así que la calidad del aire es aceptable, por cierto, en el Valle de México. Así que busquen ropa adecuada para lo que se nos viene en la siguiente semana. Un tribunal federal ordenó la extinción de dominio de una residencia ubicada en Lomas de Besares, en Ciudad de México, que era propiedad de Emilio Lozoya Austin, ex director de Petróleos Mexicanos. Barata, la casita valuada en más de 51 millones de pesos, luego de que las investigaciones arrojaran que el inmueble fue adquirido con recursos de procedencia ilícita relacionados con la venta a sobrecosto de una planta, es decir, la planta de agronitrogenados, el famoso escándalo de los agronitrogenados. Roxana M., madre de Vicente, el pequeñito de 3 años que falleció por golpe de calor tras permanecer más de 12 horas en una camioneta sin ventilación en Mexicali, Baja California, mientras que la mamá pues mandaba mensajes dentro de su casa a sus redes sociales, fue vinculada a proceso por el probable delito de homicidio por omisión impropia con dolo eventual. Tras una audiencia que se prolongó por más de 16 horas, el juez también determinó imponerle la medida de prisión preventiva oficiosa y fijó un plazo de 4 meses para la investigación complementaria. La Secretaría de Hacienda aumentó el estímulo fiscal al impuesto especial sobre producción y servicios del diésel en 63.22% y a las gasolinas Magna y Premium de 49.15 y 40.42 respectivamente para la semana del 9 al 15 de mayo. Mientras que la Comisión Nacional de Energía informa que el precio del gas licuado del petróleo se va a mantener en 19.67 por kilogramo y en 10.62 por litro, igual que la semana pasada. Hoy habrá otro anuncio de autoridades educativas. A ver ahora con qué nos salen, Moni Barrera.
3: Luego de anunciar de manera prematura la modificación al calendario escolar 2025-2026, al dar por adelantado el cierre del ciclo escolar al 5 de junio, eliminando entre 5 y 7 semanas completas de clases bajo el argumento de la justa deportiva y las altas temperaturas, este lunes espera se dará a conocer de manera definitiva las fechas.
4: El próximo lunes nos vamos a volver a juntar todas las secretarias de educación para revisar nuevamente el calendario escolar y hacer ya una propuesta definitiva el próximo lunes, priorizando siempre el aprovechamiento, los aprendizajes.
3: Así lo dijo Mario Delgado, secretario de Educación Pública. En 88.9 Noticias, Mónica Barrera.
1: Las maromas del bienestar. Y por cierto, en Guerrero, al parecer varias escuelas se van a aventar su megapuente. A partir de ya, Adriana Covarrubias desde Acapulco.
5: A pesar de la eliminación de un mes de clases en el calendario escolar que terminará el 5 de junio, escuelas de diversas partes del estado planean cancelar actividades durante la semana del 11 al 15 de mayo, argumentando actividades del Consejo Técnico Escolar, juegos magisteriales y festejo del Día del Maestro. La secundaria Raimundo Abarca Alarcón, situada en Chilpancingo, emitió un comunicado firmado por el subdirector José Monroy Ojeda, quien anuncia que el día 11 de mayo se realizará el Consejo Técnico para analizar las actividades que se realizarán debido al cambio del calendario escolar. Asimismo, dio a conocer que habrá suspensión de clases los días 12 al 14 de mayo por la convocatoria del CENTE para realizar los juegos magisteriales. El viernes 15 será la suspensión de labores para conmemorarse el Día del Maestro. Panorama informativo desde Acapulco, Guerrero, Adriana Covarrubias.
1: Y en otras cosas, 10 de mayo, en la capital del país, también hubo marcha de madres buscadoras. René Ponce.
6: Como desde hace años, colectivos de madres buscadoras salieron a las calles para marchar en esta ocasión del Monumento a la Madre al Ángel de la Independencia. Esto como parte de la Marcha por la Dignidad Nacional, que se realizó en todos los estados del país. Las participantes exigieron la presentación con vida de sus hijos desaparecidos en un día que dijeron no hay nada que celebrar.
7: Que vivos se los llevaron, vivos los queremos.
6: Por otra parte, madres buscadoras realizaron también una velada en el Monumento a la Madre en la Alcaldía Cuauhtémoc, donde colocaron cientos de veladoras, fichas de búsqueda, nombres de desaparecidos y fotografías. Para 88.9 Noticias, René Ponce Hernández.
1: A ella no la reciben en Palacio Nacional, ellas no dan voto. 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Don Alex Cervantes, muy buenos días.
8: ¿Qué tal, Iñaki, amigos? Muy buen día para todos. Arrancamos con la actividad de los cuartos de final de la Liga MX. Son los partidos de vuelta disputados este fin de semana. Pachuca venció 2-0 a Toluca, 3-0 en el global, para avanzar a la siguiente ronda. Pumas y América nos volvieron a regalar un gran partido. Ahora en el Estadio Olímpico Universitario, 3-3, 6-6 en el global. El cuadro de los Pumas avanza gracias, solamente gracias, a su posición en la tabla general. Las Chivas hicieron la remontada. 2-0 sobre Tigres, 3-3 en el global, y el Guadalajara también, gracias a su mejor posición en la tabla, avanzaron a semifinales. Mientras que Cruz Azul no tuvo rival. Derrotó 1-0 al Atlas, 4-2 en el global, y con ello la máquina también está en la antesala por el título. Las semifinales se jugarán de la siguiente manera. Pumas enfrentará a Pachuca y Cruz Azul contra las Chivas. En la Liga MX femenil quedó definida la final y la jugarán América contra Rayadas. Iñaki, amigos, hasta aquí los deportes.
1: Muchas gracias, Alex. Alex Villalbazo, Alex Cervantes, Iñaki Manero en Panorama Informativo en 88.9 Noticias. Información que sirve por iHeartRadio. Gaby Arenas te tiene todo el panorama del tráfico y el clima cada 15 minutos. Hola, Gaby, muy buenos días.
2: Iñaki, muchas gracias. Debido a obras, tenemos reducción de carriles en Avenida Sur 122, desde Poniente 85 hasta Avenida Río Tacubaya. En el sentido opuesto, se habilita la circulación reversible. En unos minutos, más información.
9: Muy buenos y lluviosos días, dice el meteorológico, que la semana estará muy lluviosa, sobre todo si hablamos del norte y el centro de la República Mexicana. Y el ejemplo lo pone Monterrey, Nuevo León, porque esta mañana arranca en el día 20 grados, pero con una tormenta. Jorge Maldonado, buenos días, Jorge.
10: ¿Qué tal, Alejandro? Efectivamente, ya es producto de la entrada de un nuevo frío, ya que viene muy retrasado, entró por la madrugada con fuertes vientos de hasta 50, 60 kilómetros por hora, lluvias torrenciales. De hecho, ya hay varias colonias y avenidas inundadas en el municipio de Juárez, en Monterrey, en Apodaca, en Guadalupe, y la temperatura máxima será de 28 grados y lluvias durante todo el día, Alejandro.
9: Bien, y la de 8, Jorge.
10: Donde también hubo lluvia, pero de balazos, fue la colonia Sierra Ventana, al sur de la ciudad de Monterrey, Alejandro, cuando grupos delincuenciales se enfrentaron a balazos en las calles de ese sector, llegaron a bordo de motocicletas y al llegar a la calle José Fortín de Domínguez, ahí hicieron hubo el primer enfrentamiento, en el lugar quedó una persona muerta. Llegan elementos de fuerza civil y pues, estaban haciendo las investigaciones, se escuchan de nuevamente ráfagas de fuego, de balas, y al acudir a dos cuadras de ahí encontraron a otra persona muerta que también

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2: De todas estas lluvias, se espera que para esa fecha ya pueda comenzar a funcionar con el 75% de avance y que con eso contenga los riesgos que presenten las lluvias. Alejandro, así el panorama desde Querétaro.
3: Sí, lluvias intensas para hoy, por lo menos es el pronóstico que da el meteorológico allá en Querétaro. Gracias, Karina Huitrón. Nos vamos a Toluca, en el Estado de México, 11 grados, Sonia Vilchis. Adelante, Sonia.
4: Gracias, Alejandro. Buenos días. En este inicio de semana, Toluca registrará un día mayormente nublado con una temperatura máxima de 19 grados, Alejandro.
3: ¿Y la de 8, Sonia?
4: Comentarte que un total de 1983 inmuebles han sido asegurados en territorio mexiquense como parte de la operación restitución. De estos operativos, las autoridades han devuelto 1091 propiedades a sus legítimos dueños. La Fiscalía General de Justicia del Estado de México informó que del universo de inmuebles recuperados, el 82%, es decir, 1633 unidades, corresponden a casas habitación en 69 municipios, incluyendo Toluca, Metepec y Lerma. Alejandro, hace la información.
3: Gracias, Sonia Vilchis, desde Toluca, en el Estado de México, donde el pronóstico nos dice para hoy lluvias muy fuertes allá en el Estado de México. 6:15, una pausa. Panorama informativo 88.9, información que sirve.
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0: primer traguito de café que nos tomamos pasado por agua en la República Mexicana. Lluvias importantes en 17 estados, torrenciales, intensas, muy fuertes, fuertes, afectando sur, centro, norte de la República Mexicana. Pero también no se nos olvide, tenemos ese calorón en el país porque con todavía temperaturas hasta de 45 grados se marca la onda de calor. También recorriendo la República Mexicana de sur a norte, 45 grados hoy, Sonora, Chihuahua, Durango, Sinaloa, mayores a los 45 grados. Y hasta 45 grados Baja California Sur, Nayarit, Michoacán, Morelos, Guerrero, Oaxaca, Chiapas, Campeche y Yucatán. En el recorrido por el país, en la Ciudad de México, 15 grados, René Ponce, ¿cómo estás, René?
1: ¿Qué tal, Alejandro? Muy buen día. 15 grados centígrados, efectivamente. Para la tarde habrá nuevamente calor, temperatura máxima de entre 30 y 35 grados. También podría haber lluvia, Alejandro.
0: Sí, a partir de las 6 de la tarde, más o menos. La de 8, René.
1: Pues en las primeras horas del día de ayer, 3 personas fueron asesinadas a balazos y 9 más resultaron lesionadas luego de que al menos 3 sujetos armados ingresaran a un inmueble que se localiza en la alcaldía Iztapalapa. Sin mediar palabra, abren fuego contra los asistentes a una reunión, después huyen con rumbo desconocido. Los hechos ocurrieron exactamente en una vivienda localizada en las calles Constitución Mexicana y Reforma Monetaria, es la colonia Reforma Política. Ahí se llevaba a cabo una fiesta familiar. Los lesionados fueron llevados en vehículos particulares a diferentes hospitales por sus familiares, mientras que paramédicos diagnosticaron sin vida a 2 jóvenes de 16 años y uno más de 23. Los lesionados, mujeres de 21, 25, 36 y 60 años y hombres de entre 35 y 72 años, todos diagnosticados con heridas por disparos de arma de fuego, Alejandro.
0: Oye, pero esa fue una ejecución, René.
1: Sí, obviamente sí. Estos 3 sujetos ya iban directamente, al parecer, contra las personas que pierden la vida, y pues muy jovencitos, de entre 16 y 23 años, Alejandro, y pues ya estando ahí, pues prácticamente dispararon contra toda la familia para que no se fueran sobre ellos, Alejandro.
0: Gracias, René Ponce, desde la Ciudad de México. Qué historia de ejecución de quienes estaban reunidos en una casa, ¿no? Familiares, y no sé si todos familiares, pero 3 ejecutados y 9 lesionados. Gracias, René Ponce, desde la Ciudad de México. 24 grados para Coatzacoalcos, al sur de Veracruz. Julio Escobar, ¿cómo te va, Julio?
2: ¿Qué tal? ¿Cómo estás? Te saludo con gusto desde el sur de Veracruz. Para este día tendremos una temperatura máxima de 31 grados y una mínima de 26. Habrá cielo nublado, parcialmente nublado en la mañana, con sol, vientos por la tarde. Probabilidad de lluvias es baja, de 1 a 12%, y los vientos del norte moderados a fuerte, de 25 a 36 kilómetros por hora por la tarde, con rachas de hasta 50 kilómetros por hora. El clima.
0: Y la de 8, Julio.
2: Te comento que bajo la consigna "Una madre buscadora no celebra, lucha y protesta", 3 colectivos de Coatzacoalcos unificaron sus voces este 10 de mayo para transformar el Día de las Madres en una jornada de exigencia y memoria. La organización Madres en Búsqueda de Coatzacoalcos, colectivo Belén González y Familia en Búsqueda hasta Encontrarlos, iniciaron la movilización en el Parque Independencia tras colocar las fotografías de sus seres queridos en un árbol de la esperanza. El contingente marchó hacia el Hemiciclo de los Niños Héroes, donde, bueno, alzaron la voz y denunciaron la falta de resultados por parte de las autoridades estatales para poder localizar a sus consanguíneos. Este es el reporte que tenemos.
0: Qué frase, ¿eh? Una madre buscadora no celebra, lucha y protesta. Madres, abrazo para ustedes en esos momentos y en esta lucha justamente de protesta y de no celebrar, porque hay que reclamar, hay que luchar, hay que pelear todos los días, porque además hay una autoridad que parece más enemigo que cómplice en la búsqueda de los desaparecidos en este país. Qué historia, qué historia. Gracias, Julio Escobar, desde Coatzacoalcos, al sur de Veracruz. 27 grados para Cancún, Quintana Roo. Carlos Mendieta, adelante, Carlos.
3: Hola, ¿cómo estás, Alex? Qué gusto saludarte a ti y al auditorio. Te platico que la máxima la tenemos de 31 grados centígrados para esta jornada, la mínima de 27, que va a continuar. De hecho, hay probabilidad de lluvia, incluso con algo de nubosidad, Alex.
0: ¿Y la de 8, Carlos?
3: Pues las huradas aumentan el recale sargazo en las playas de Cancún. La temporada de recale de salga en el Caribe mexicano, pues ya sabes que ha sido atípica este año, se anticipó, y bueno, hasta el momento servicios públicos municipales, quienes son los que más le entran al tema de la recolecta en las playas, han recogido hasta el momento 6.500 toneladas, perdóname Alex, así que vamos a seguir con este problema, no en todas las playas, todos los días, pero sí ha sido afectado sobre todo la zona hotelera este fin de semana. Aquí el panorama.
0: Gracias, Carlos Mendieta, allá en Cancún, Quintana Roo. 22 grados para Tuxtla Gutiérrez, en Chiapas, Fernando Cantón Fer.
4: ¿Qué tal, Alex? Muy buenos días. Hoy en Chiapas habrá lluvias fuertes y temperaturas de hasta 45 grados. En Tuxtla Gutiérrez, cielo despejado y una temperatura de 35 grados. Así el clima en Chiapas.
0: La de 8, Fer.
4: La mañana de ayer se realizó una marcha por la avenida central de Tuxtla Gutiérrez en el marco de la celebración del Día de las Madres. Fueron madres buscadoras de personas desaparecidas y de víctimas del feminicidio en Chiapas, quienes concluyeron con un bloqueo y una manifestación en el centro de la capital chiapaneca. Como parte de las actividades de protesta, prendieron fuego a una serie de objetos y lanzaron consignas para exigir a las autoridades agilizar la búsqueda de sus familiares. Así el panorama es de Chiapas.
0: Gracias, Fer Cantón, allá en Tuxtla Gutiérrez, en Chiapas. 26 grados para el bello y devastado puerto de Acapulco. Adriana Covarrubias, vecina, buenos días.
5: ¿Qué tal, vecino? Buenos días. Buenos días al auditorio. La máxima estará de 34 grados, se tendrá cielo soleado. La temperatura máxima de 40 grados en municipios de la región de la Tierra Caliente y se pronostica lluvias por la noche en municipios de la zona centro, como Chilpancingo, también zona norte, como Taxco y la región de la montaña.
0: Y la de 8, Adriana.
5: Te comento que la presidenta de la Canirac en Acapulco, Lilian Álvarez Rodríguez, informó que desde muy temprano los restaurantes registraron una buena afluencia en el marco del Día de las Madres, pero también se tuvo un repunte en las comidas y las cenas. Los primeros reportes indican que los desayunos superaron el 50 y 70% de afluencia, dependiendo de la zona, por lo que restaurantes que se encontraban a la orilla de la playa alcanzaron un 90% de afluencia en los restaurantes.
0: Gracias, Adriana Covarrubias, desde el bello y devastado puerto de Acapulco.
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1: Seis y media, panorama informativo 88.9, información que sirve. Yo soy Alejandro Villalbazo, en X, en TikTok, arroba Villalbazo 13. Los mensajitos son en el WhatsApp 5582-55889. Muy buenos días, si ustedes están despertando con nuestra dulce y tierna voz, 6:30 de la mañana, si está sonando su alarma del teléfono para despertar y empezar a hacer todas sus actividades, los chamacos a la escuela, los papás a trabajar, esperando a ver qué nos dice hoy Mario Delgado, el secretario de Educación, después del jalón de orejas que le metieron el viernes pasado, que va a acabar el ciclo escolar 5 de junio y de ahí hasta el 31 de agosto, tres mesesotes de vacaciones. No, hombre, le dieron un jalonzote de orejas, pero que peló unos ojotes.
2: Sí.
1: Y entonces ahora esperando a ver qué deciden, ¿no? Ahora esperar a ver qué deciden, cómo va a quedar el nuevo calendario, que ya estaba modificado, pero a ver cómo queda a partir de este lunes, que nos den un nuevo aviso. En el recorrido por la República Mexicana nos vamos a Guadalajara, Jalisco, 19 grados y lloviendo. Martín Beltrán, buenos días, Martín.
3: Efectivamente, 19 grados, cielo muy nublado, lluvia en la zona metropolitana y habrá más lluvia por la tarde y noche de este lunes, que alcanzaremos una termómetro de 29. En Atenguillo se registra la mínima con 8 grados, la máxima será en Bolaños con 43. Este es el panorama.
1: La de 8, Martín.
3: Hasta el momento suman 40 bolsas con restos humanos y 15 lotes con segmentos óseos localizados en la fosa de Las Pintitas, en El Salto, donde el colectivo Madres Buscadoras de Jalisco hizo un llamado para que las autoridades se preocupen más por estar proyectando y modernizando el aeropuerto rumbo al Campeonato de Fútbol 2026, ya que esta fosa clandestina está a 5 minutos de la terminal aérea y continúan emergiendo escenas marcadas por la violencia y la desaparición de personas. Este es el panorama.
1: Es que nada más de pensar, ¿no?, en este recuperar la capacidad de asombro, Martín, nada más de pensar, 40 bolsas con restos humanos.
3: Efectivamente, y son varias casas y varios lugares allí en El Salto, a 3-4 minutos del aeropuerto.
1: Fíjate, ¿no? Nada más para que tengamos una dimensión de lo que ocurre en este país con la desaparición de personas, con la búsqueda de restos, que a 5 minutos, para cerrarle, a 5 minutos del aeropuerto de Guadalajara, ¿no?, encuentran esa fosa y sacan restos. ¿Acabó ya el trabajo, Martín, o continúan?
3: No, continúa, ahí está la fiscalía y también los forenses todavía trabajando en esa fosa.
1: Oye, Martín, es decir, a ver, si tú vas aterrizando allá en Guadalajara, ¿desde el avión alcanzas a ver ese predio donde está esa fosa?
3: Efectivamente, de hecho también por tierra, es a la pasadita, Las Pintitas. Luego está el 15 y enseguidita el aeropuerto.
1: Ay, Dios, se pone la piel chinita. Gracias, Martín Beltrán, desde Guadalajara, Jalisco. Son las 6:33, así el recorrido por la República Mexicana, el clima y la de 8. Tráfico, clima cada 15 minutos, Gaby Arenas.
4: ¿Qué tal, Alejandro? Gracias. Tenemos obras que afectan la circulación del bloque de carriles derecho de Fray Servando Teresa de Mier. Esto a la altura de Simón Bolívar en la alcaldía Cuauhtémoc. Las alternativas son el eje 2 a sur, República de El Salvador y el eje 1 norte. En unos minutos, toda la información.
5: Muchas gracias. Gracias, Gaby. Y hablando de desapariciones, ¿cómo va el caso de la desaparición en Ciudad de México de la señora Teresa Guadalupe? René Ponce.
6: La Fiscalía General de Justicia de la Ciudad de México destacó que obtuvo la vinculación a proceso de Fernando Yael N. por el delito de desaparición cometida por particulares agravada en agravio de su madre, la señora Teresa Guadalupe, de 55 años de edad. El pasado 25 de abril, al reportar la desaparición de su madre, el imputado refirió que ella había salido de su domicilio y no había regresado. No obstante, las indagatorias permitieron obtener datos que contradicen esa versión y que indican que la mujer habría sido atacada en su domicilio. El juez del caso ratificó además la medida cautelar de prisión preventiva y fijó un plazo de 3 meses para el cierre de la investigación complementaria, mientras que policías de investigación buscan dar con el paradero de la señora Teresa Guadalupe. Para 88.9 Noticias, René Ponce Hernández.
5: Que entró, pero nunca se le vio salir, ¿no? Ahí está el misterio. A pesar de la celebración, este fin de semana no fue diferente en materia de violencia para el estado de Guerrero. Adriana Covarrubias.
0: La jornada violenta del fin de semana contra el transporte público en los municipios de Acapulco, Metepec y Chilpancingo dejó el saldo de 4 trabajadores del volante y un civil muerto y 2 taxis del servicio colectivo incendiados. En Acapulco, 3 choferes fueron asesinados este fin de semana. El sábado por la mañana, sujetos desconocidos irrumpieron en un sitio de taxis ubicado sobre la calle 16 de noviembre en la colonia Frontera, luego de disparar contra las unidades y les prendieron fuego. Además, un trabajador del volante resultó lesionado y fue trasladado por sus familiares para recibir atención médica. Horas más tarde, se confirmó que perdió la vida. Posteriormente, en el municipio de Metepec, un chofer de una urba del transporte público fue asesinado a balazos, mientras que en Chilpancingo se registró un ataque contra una unidad de Urban en la colonia Sinope. Panorama informativo desde Acapulco, Guerrero, Adriana Covarrubias.
5: Y perritos y gatitos del refugio franciscano, pues que no, que todavía no regresan a casa. Alemau Luna.
2: Por ahora, no podrán regresar los más de 800 perros y gatos al albergue del refugio franciscano, ubicado en la alcaldía Coajimalpa, debido a una suspensión provisional que otorgó Giovanna Garrido Márquez, jueza séptima de distrito en materia penal de la Ciudad de México. El amparo 366-2026, presentado por la Fundación Antonio Hagenbeck, indica que la Fiscalía Capitalina debe abstenerse a entregarlos porque se les investiga por probables conductas constitutivas de maltrato y crueldad animal, delitos ambientales y despojo. Como respuesta, el refugio franciscano anunció una movilización este lunes a las 10 de la mañana frente al juzgado séptimo de distrito penal. 88.9 Noticias, Alemao Luna.
5: Autoridades lanzaron un llamado para estar alerta ante el phishing usado para el robo de datos y de dinero. Isaac Castañeda.
7: La Secretaría Anticorrupción y Buen Gobierno llamó a no bajar la guardia y reforzar la protección de datos personales ante el fenómeno del phishing, en el que los ciberdelincuentes suplantan bancos, instituciones y redes sociales para el robo de contraseñas, dinero y datos personales. La institución federal advirtió que cada vez es más difícil detectar estos ciberataques que se presentan por correo electrónico, WhatsApp, SMS o sitios web mediante links maliciosos. De esta forma, detalló que las red flags o señales de alerta son los mensajes con urgencia, las direcciones web que imitan sitios oficiales, así como archivos adjuntos o enlaces sospechosos por correo, WhatsApp y SMS. Además, solicitan a los usuarios contraseñas o información bancaria. 88.9 Noticias, Isaac Castañeda.
5: 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Vámonos a los deportes. Alex Cervantes.
8: Muchas gracias, Iñaki. La selección mexicana recibió día libre este domingo, pero reportaron por la noche. Guillermo Ochoa reportará este lunes a la concentración en el CAR, primer jugador mexicano que juega en Europa en reportar. Estamos a un mes de la inauguración de la Justa Futbolera 2026 con el partido México-Sudáfrica en el Estadio Azteca. Irán confirmó su participación, pero envió a la FIFA una lista de exigencias, entre las que destaca la seguridad. Falleció este fin de semana Bobby Cox, miembro del Salón de la Fama del Béisbol de las Grandes Ligas y cuarto manager con más victorias en la historia. Dirigió a los Bravos de Atlanta durante 25 temporadas, ganó 14 títulos divisionales y el campeonato de la Serie Mundial de 1995. Hasta aquí los deportes.
5: Muchas gracias, Alex. Alex Villalbazo, Alex Cervantes, Iñaki Manero, en Panorama Informativo en 88.9 Noticias. Información que sirve por iHeartRadio. Gaby Arenas te tiene todo el panorama del tráfico y el clima cada 15 minutos. Cuéntanos, Gaby.
4: ¿Qué tal, Iñaki? Gracias. Tenemos cerrada la circulación en Minas Arena entre Río Tacubaya y Avenida de las Torres. Las alternativas son Avenida Observatorio y Avenida Constituyentes. Más adelante, toda la información.
1: La trivia, Iñaki.
5: Gracias, Alex. Si me permite, con mucho gusto, la trivia de el viernes. ¿Qué color jamás se volverá a utilizar? Jamás volverá a ser utilizado, más bien, por un seleccionado de cierto país. ¿Y por qué? Bueno, estamos hablando del amarillo. ¿Qué tiene que ver el amarillo con un país? En Suecia 1958, Argentina tuvo que jugar contra Alemania con una camiseta de ese color. Y Argentina pues estaba intentando sumar puntos porque venía de campeón continental. Entonces ya hacía mucho que no hacía algo en una de estas copas internacionales. El árbitro decretó que no podía jugar con la camiseta clásica porque había similitud de camisetas. Entonces tuvo que utilizar una camiseta amarilla prestada por un equipo sueco de tercera división y perdieron estrepitosamente para los argentinos 3-1. Y ante este resultado considerado humillante, la Federación Argentina decidió no volver a utilizar ese color nunca, jamás. Amén. Se acabó. Esa es la trivia del viernes. Y la trivia de hoy, hablando de mujeres y canciones, hablando de mujeres e inventos, nunca les ha pasado que la gustadísima sección, y ahora ¿dónde pongo esta cosa? ¿No? Compras algo que puede ser muy útil, sin duda alguna, pero no sabes dónde guardarlo y dónde ponerlo. Por ejemplo, para la cocina, ya con tantas cosas que hay como la Thermomix o la freidora esta de aire y demás, no sabes qué hacer con ellas y dónde ponerlo, pues ya no tienes espacio para poner tanta chunche, ¿no? Que sí te ayudan para el trabajo y demás, o compras la nueva aspiradora biónica y no sabes dónde meterla. Pues bueno, eso fue lo que pensó esta mujer hace muchos años, hace casi 100 años. Vamos a ponernos por ahí en los años 20 del siglo pasado. Cuando algo muy, muy útil, pues nadie sabía dónde ponerlo. Y sigue siendo muy útil, desde luego. Y esta mujer encontró la forma de ponerlo. ¿Qué fue lo que inventó esta mujer? Algo bien sencillo que solamente a esta mujer, a una mujer ordenada, se le pudo haber ocurrido. www.889noticias.mx 5580-255-889. Talkback por iHeartRadio. Y ahorita en X ya escribimos la pregunta con mucho gusto. @Iñaki Manero, la respuesta en 2 horas.
1: Oye, pero entonces entiendo que es algo para la casa.
5: Es algo para... No es para la casa.
1: No es para la casa.
5: No es para la casa. A menos que en tu casa haya algo muy particular.
1: Ok.
5: Pero por lo general no es para la casa.
1: Entonces, ¿en dónde lo ponemos?
5: Sí lo puedes poner en tu casa, desde luego. Okay. ¿No? Y tienes que ponerlo en tu casa, pero no es para la casa. Fíjate qué misterio habrá.
1: Sí, no, ya quedé, pero sí. Más revuelto que otra cosa.
5: Sí lo puedes, sí lo guardas en tu casa, pero no es para la casa.
1: Ok. Años 20, una mujer.
5: Ajá.
1: ¿Esa mujer se dedicaba qué? ¿Al arte, a la escultura, a la pintura?
5: Mira, se dedicaba al arte, efectivamente.
1: ¿Al arte?
5: Sí, al arte. Se dedicaba al arte.
1: Okay.
5: De hecho, estaba más inclinada hacia el arte. Sí, mucho más inclinado.
1: Okay.
5: Pero esto que revolucionó no tiene nada que ver con el arte.
1: Ah.
5: Otra.
1: Gran detalle.
5: Gran detalle. Pero ella se dedicaba, ya que me lo preguntas, sí. Ella se dedicaba al arte.
1: Okay,
5: sí. Pero fue una pregunta tan lógica, pues que nadie más se la había preguntado. Pero sí era un problema. Era un verdadero problema. ¿Dónde pongo esta madre? Digo, perdón, ¿dónde pongo esta cosa?
1: Sí. ¿Eh? Bueno, está bien, le pensamos.
5: ¿La respuesta en 2 horas?
1: Sí.
5: Y en 1 hora, pistas para esta trivia que sí la podemos guardar muy bien, 6:43.
9: Y es que siempre estamos viviendo de noche, siempre tomando cosas, viajando.
1: ¿Qué pasó en la madrugada? ¿Qué nos cuenta René Ponce? Adelante, René.
10: ¿Qué tal, Alejandro? Iñaki, pues mañana accidentada también durante prácticamente madrugada y noche de ayer. En los primeros minutos de este día, sobre el circuito interior a la altura de lo que es la calle de Rotogravados, la colonia 20 de noviembre, un auto Seat color blanco salía del bajo puente de Eduardo Molina en dirección al aeropuerto, pierde el control, arrolla 2 personas a bordo de una motoneta que no llevaban equipo de seguridad, para luego chocar contra el muro de contención. La pareja a bordo de la moto resulta con lesiones de gravedad, fueron llevados a un hospital. Los tripulantes del auto, al parecer tres hombres, se dan a la fuga durante la madrugada, pero alrededor de las dos, en Congreso de la Unión y Pelícano, en la colonia Granjas Modernas, en Gustavo Madero, se registró un choque entre una camioneta y un auto compacto, deja como saldo dos personas lesionadas con golpes leves que no ponen en peligro su vida. Y ya finalmente, esta mañana, en el cruce de San Pablo y Roldán, en la colonia Centro, en la alcaldía Cuauhtémoc, una unidad del Metrobús arrolló a una pareja que iban a bordo de una motocicleta. Al parecer, la moto invade el carril confinado del transporte público con número económico 5034 que se dirigía a San Lázaro, solo afectada la circulación del carril confinado, mientras que los motociclistas resultaron afortunadamente solo con golpes en las piernas, golpes menores que, bueno, ya fueron revisados por paramédicos y al parecer no es necesario su traslado a un hospital. Y bueno, este es el panorama, Alejandro.
1: Bien, quédate, René, porque hay que platicar de 10 de mayo, Día de las Madres, pero de un punto básico, ¿no? Aquellas mujeres que aún en su día buscan apoyo psicológico, ¿no? Porque pues algún tema hay, y es que la vida continúa, ¿eh? Con todas sus broncas, y no importa que se celebre o no, haya nada que celebrar. 7:15.
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0: Cuarto para las 7, panorama informativo 88.9, información que sirve. Yo soy Alejandro Villalbazo en X, en TikTok, arroba Villalbazo 13. Los mensajitos en el WhatsApp 5580-255-8889. Pues sí, ahí pueden estar las flores, ¿eh? O puede estar el festival con los chavos en la escuela. O pueden estar todos los anuncios relacionados con el Día de las Madres. Pero madres, ¿eh? Hay otra realidad. Otra realidad que muy poco se habla en público de eso. De las mujeres que aún en su día están enfrentando temas de violencia familiar, de agotamiento emocional, de carga de cuidados que cae en ellas y nada más en ellas y en sus hombros. Esos motivos son los que hacen que una mujer se acerque con los expertos del Consejo Ciudadano para buscar ayuda, para echar una llamada, para tener algún tipo de apoyo psicológico. René Ponce, buenos días, René.
1: ¿Qué tal, Alejandro Iñaki? Efectivamente, pues en México la maternidad también viene acompañada de cansancio, ansiedad, presión económica y también violencia. Tan solo en los últimos 5 años, el Consejo Ciudadano para la Seguridad y Justicia de esta capital ha atendido cerca de 79,000 reportes de madres de familia que buscan apoyo psicológico, orientación jurídica o acompañamiento ante situaciones de violencia familiar. El tema toma más relevancia luego de que el Congreso capitalino aprobara recientemente elevar a rango constitucional el llamado Sistema Público de Cuidados en la Ciudad de México, una reforma que busca reconocer y redistribuir el trabajo no remunerado que llevan a cabo principalmente las mujeres dentro del hogar. Escuchemos.
2: Fíjate que esto es muy relevante, no solo a la luz del 10 de mayo, sino a la luz de la reforma que acaba de ser autorizada, elevada ya a rango constitucional en la Ciudad de México, donde ya se reconoce o se aprueba incluso el sistema público de cuidados.
1: Y bueno, Alejandro, en este caso escuchamos a representantes del Consejo Ciudadano que pues dicen que de acuerdo con las cifras de este organismo, la principal causa por la que las mujeres solicitan apoyo sigue siendo la violencia familiar, lamentablemente, pero inmediatamente después aparece otro problema que a lo mejor es menos visible, es el desgaste emocional que sufren las mujeres, las mamás, provocado por esta enorme carga de cuidados y responsabilidades que todo prácticamente en muchos casos recae sobre ella. Escuchemos.
2: Lo que observamos es que la principal causa por la que nos piden apoyo es por violencia familiar, pero la segunda es petición de ayuda emocional y psicológica por un desgaste y una fatiga que tienen ante la carga por el trabajo no remunerado en el hogar.
1: Y bueno, escuchamos a la maestra Gabriela González, ella es directora general del Consejo Ciudadano y señala que ante pues esta situación se vuelve todavía más compleja cuando se trata de madres que además son jefas de familia, es decir, que ellas sostienen prácticamente solas a sus hijos. Actualmente uno de cada 3 hogares en México está encabezado por una mujer. Muchas deben dividir su tiempo entre trabajo, hijos, escuela, comida, gastos médicos y tareas domésticas y dejan al final siempre su salud emocional. El Consejo Ciudadano asegura que muchas veces las mujeres ni siquiera contemplan pagar una terapia psicológica para ellas mismas porque pues están priorizando siempre el bienestar de sus hijos antes que el suyo. Escuchemos.
2: Imagínate una mamá que es cuidadora, que además tiene que pagar útiles, libros, que además tiene que trabajar, que además tiene que dividir el salario entre despensa, medicamentos y otras tantas cosas, que además se piense que ella tenga que pagar una terapia para sí misma, cuando generalmente anteponen el beneficio de los hijos, es impensable.
1: Más de esta atención telefónica y jurídica, el Consejo Ciudadano también cuenta con sedes en Azcapotzalco y Iztapalapa, donde se imparten talleres sobre maternidades diversas, autocuidado y derechos laborales. Junto a estas acciones, el Consejo también hace un llamado para dejar de romantizar la maternidad y reconocer lo difícil que es y enfrentan las mujeres, pues violencia obstétrica, discriminación laboral, hasta depresión postparto. Nuevamente la maestra Gabriela González, directora general del Consejo Ciudadano.
2: Es un periodo, sí, para felicitar y festejar, pero para nosotros desde el Consejo Ciudadano es un periodo de mucha reflexión porque hay una serie de dificultades y desafíos que viven las mamás, no solo en México, sino en todo el mundo, que a veces quedan invisibilizadas.
1: Y bueno, recordar, el Consejo Ciudadano brinda atención psicológica, asesoría legal, también acompañamiento gratuito las 24 horas del día a través de su línea de seguridad y chat de confianza de WhatsApp. Es el 55 55 33 55 33. Y bueno, atienden, además de estos casos, también casos de bullying, adicciones y conflictos familiares que también están afectando a las madres, pero también a sus hijos. Alejandro, perdón.
0: Habría que ponerle, René, un poquito más de detalle ahorita que escuchábamos, ¿no? Estos motivos por los cuales las mujeres piden apoyo, ¿no? Violencia familiar, número uno, pero el segundo es por esa carga por trabajo no remunerado en el hogar. Y habría que voltear a ver cuál es esa carga, porque está todos los días en tu casa, tal vez, y no la ves, ¿no? Porque se vuelve un tema invisible, Iñaki, este trabajo no remunerado, que si lo pusiéramos en términos laborales, son más o menos 40 horas de trabajo a la semana.
3: Sí.
0: ¿Qué tipo de trabajo?
3: Terrible.
0: Pues hay que preparar la comida.
3: Claro.
0: Hay que lavar los trastes.
3: Atender a los niños si están chiquitos, en fin.
0: Ajá. ¿No? Oye, ¿y qué tal a los grandotes, a los a la mamá o al papá? Que también hay que, se convirtieron, ¿no? Y la palabra es fea, pero la tengo que poner así, se convirtieron en una carga más, porque ya con la edad, entonces, la mujer se hace cargo de los hijos, sí, pero se hace cargo de sus papás, o de los suegros.
3: Es maestra, enfermera, cocinera, limpiadora, hace todo, administradora.
0: Cuidadora.
3: Cuidadora, hace todo.
0: Y todo eso, evidentemente, no lleva una remuneración.
3: No.
0: Y todo eso son horas de desgaste. Hablamos de 40 horas de trabajo mínimo. Y ustedes, pues, lo saben mejor que nadie, ustedes que están ahorita ya para el camino al trabajo, dejar a los hijos a la escuela, el trabajo, regresar en la tarde, noche a preparar la comida para mañana, a dejar todo listo, la ropa de los hijos.
3: Todo.
0: A poner una carga en la lavadora.
3: Y en la clásica machista, ¿tú qué es? No, yo soy abogado. Y tu mujer no hace nada, está en casa. No hace nada. Híjole,
0: no, o incluso le dobletea, ¿no? Porque tiene también su chamba.
3: Sí.
0: Pero también se va a trabajar y también va a una oficina. Pero además llega a la casa a partirse la friega con todo lo demás. Ah,
3: así es. Sí, es que no está trabajando ya también ella.
0: Entonces, bueno, pues sí, sí hay que voltear a ver muchas cosas, ¿no? Hay que voltear a verlas, hay que estar ahí, hay que abrir los ojos, hay que participar, hay que cooperar, hay que colaborar. Hay que repartirse la chamba, ¿no?
3: Sí. Si no es en qué te ayudo, sino qué tengo que hacer,
0: pues,
3: ¿no?
0: Sí.
3: ¿Qué me toca hacer a mí?
0: Y pues enseñarle a los chavos, desde chamacos, ¿no? Pues que hay que meterle, hay que ayudar, porque si no, pues todo lo tiene que hacer uno. Ya son 5 para las 7. Gracias, René Ponce.

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1: 7 en punto, Panorama Informativo 88.9, información que sirve. Yo soy Alejandro Villalbazo, en X, en TikTok, arroba Villalbazo 13. Los mensajitos en el WhatsApp 5580-255-889. Es lunes 11 de mayo, Iñaki Manero, ¿cómo estás, Iñaki?
5: ¿Cómo estás, Alex Villalbazo? Alex Cervantes, a todos los amigos de la República Mexicana y de todas partes por iHeartRadio, muchísimas gracias por seguir en Panorama.
1: En estos mensajitos al WhatsApp, Naye, felicitando a su hija Jime. 10 de mayo, Jime cumplió 20 años y con mucho gusto le ponemos hoy las mañanitas. El mensaje para ti, Jime, de tu mamá Naye, es que eres lo mejor que puede haber en su vida. Muchas gracias. No, gracias a ti, Naye, por la participación en el cumpleaños de tu hija Jime, 20 añitos nada más. Luis Ortiz, felicitando también a su hijo Luis Carlos Ortiz Gutiérrez, 24 años, dice, orgulloso de mi hija en derecho, lo amo, gracias por ser mi amigo, excelente hijo y hermano, orgulloso de él. Muchas felicidades, Luis Carlos.
5: La verdad, qué abrazo y qué orgullo, ¿no? Uh-huh. Qué bonito.
1: Oye, 24 años, licenciado en derecho, empezando a darle.
5: Mira que se necesitan muy buenos abogados.
1: Sí, claro. Javi Bernal, autofelicitación. Cumple 47, Javi. Agradecido con la vida y siempre despertando, bien informado. Gracias, Javi, por estar ahí, hombre. Oye, ojalá Dios te oiga, Javi. Dice que este año es de Cruz Azul.
5: ¿Qué? No, está bien.
1: Canción.
5: Está bien.
1: Dios te oiga, Javi. Iñaki, no, pero Dios sí. Es que como vamos contra las Chivas y les vamos a ganar, pero ya está preocupado desde ahorita.
5: Tú dando por marcha a las Chivas desde el viernes y mira, le dieron la vuelta al partido, le ganaron 2-0 cómodamente.
1: Pero a los Tigres.
5: A los Tigres. A millones de pesos ahí en nómina.
1: Ahí nos vemos el fin de semana. Jesús Echeverría. Autofelicitación, cumple 66. Dándole desde el trabajo allá en Mérida, Yucatán. Qué hermoso es Mérida.
5: Qué bonito. Mérida sí está como para irse a vivir allá.
1: Sí, los de Mérida ahorita dicen: no invites ya a nadie. No,
5: ya, cállate, Manero.
1: Sí, ya no invites a nadie. Ellos están muy tranquilos viviendo con quienes están ya ahorita ahí. No quieren que nadie llegue ahí a estarles revolviendo la existencia. Son las 7 con 3, tráfico y clima cada 15 minutos. Gaby Arenas.
6: Alejandro, gracias. Hay que recordar que se implementan carriles reversibles en Doctor Río de la Loza y su continuación Fray Servando Teresa de Mier. Esto en el tramo que va de Topacio a Doctor Vértiz hasta las 9 de la mañana para que lo tomen en cuenta. En unos minutos, más información.
5: Muchas gracias, Gaby. Vámonos con el panorama. El panorama nacional. Autoridades de Sinaloa confirmaron que una vivienda ubicada en la colonia Las Quintas, en el municipio de Culiacán, que anteriormente fue habitada por el gobernador con licencia Rubén Rocha Moya, fue atacada a tiros la mañana del sábado, poco después de las 10 de la mañana. La Secretaría de Seguridad Pública Estatal informó que el inmueble se encontraba deshabitado desde hacía ya más de una década. No se reportaron personas lesionadas ni fallecidas, sin embargo, la Fiscalía de la entidad ya investiga los hechos. Autoridades municipales y estatales confirmaron que la cifra de muertes por el incendio en Plaza Fiesta Las Palmas, en Los Mochis, Sinaloa, incrementó a 6, además de que se ha brindado atención a 48 personas en total, de las cuales 58 requirieron valoración y atención hospitalaria, y de estas 45 ya fueron dadas de alta por mejoría clínica. La Fiscalía General del Estado informó que ya se investiga formalmente el siniestro bajo la figura de homicidio culposo. Y tras un operativo en Santa Catarina, Nuevo León, fuerzas federales localizaron un megatúnel presuntamente empleado para el robo de hidrocarburos, y en este operativo fueron decomisados más de 205 mil litros de combustible, así como 23 tractocamiones, 10 pipas, vehículos, contenedores y herramientas. De acuerdo con las autoridades, el acceso al túnel estaba oculto en un contenedor metálico. y conectaba un predio particular con instalaciones de petróleos mexicanos destinadas al almacenamiento y despacho de combustible. La oposición exige transparencia en la reunión de autoridades educativas con secretarios estatales. Isaac Castañeda.
7: El grupo parlamentario del PAN en la Cámara de Diputados llamó a que exista transparencia sobre la reunión que realizará este lunes la Secretaría de Educación Pública, la SEP, con secretarios estatales para definir el calendario escolar 2026. El legislador de Acción Nacional, Daniel Chimal, exhortó a que la nueva definición del calendario escolar no sea equivocada ante la incertidumbre que viven madres trabajadoras y jefas de familia sobre el cuidado de sus hijos los próximos meses. En este sentido, apuntó que más que una decisión política debe ser considerada la opinión de padres y madres de familia y de la sociedad civil. Añadió que hay entidades que se han opuesto a adelantar el ciclo escolar como Guanajuato, por lo que solicitó a la federación que se informe qué entidades se encuentran en la misma postura. 88.9 Noticias, Isaac Castañeda.
5: En más, denuncia a la Iglesia Católica redadas para detener a migrantes, incluso con papeles que otorgan asilo en México. Armando Arteaga.
8: La Iglesia Católica hizo un llamado respetuoso pero firme y urgente a la Secretaría de Gobernación y al Instituto Nacional de Migración para suspender de inmediato las redadas contra migrantes y ajustar todo operativo migratorio al marco constitucional. En el semanario Desde la Fe advirtió que detener a quien ya cuenta con un documento expedido por la propia autoridad que lo protege representa una contradicción inadmisible y una violación directa al principio de no devolución consagrado en el orden jurídico y en los tratados internacionales firmados por México. También de mandó a la Comisión Nacional de los Derechos Humanos y a la Comisión de Derechos Humanos de la Ciudad de México para que en el ejercicio de sus atribuciones constitucionales se hagan presentes en los puntos donde se realizan estos operativos. Para 88.9 Noticias, información que sirve, Armando Arteaga.
5: Vámonos al panorama internacional. Durante una visita a Montreal, Canadá, el secretario de Economía, Marcelo Ebrard, dijo que México y Canadá deben trabajar para preservar el Tratado Comercial de América del Norte, incluso con aranceles, ya que aún así ambas naciones tienen la mejor posición. Además, anunció que ambos países seguirán trabajando juntos en fortalecer las cadenas de suministro. La agencia noticiosa iraní IRNA informó que ayer domingo el país ya respondió a la última propuesta de los Estados Unidos para poner un fin definitivo a la guerra a través de Pakistán como país mediador, en la que propone centrar la primera fase de las negociaciones con el fin del conflicto en la región sin ofrecer mayores detalles. Posteriormente, el presidente Donald Trump publicó en sus redes sociales que Irán lleva golpeteando casi medio siglo a los Estados Unidos, pero que no se reirá más de su país, reacción que coincide con el aviso de respuesta. Autoridades sanitarias de España informaron que la tarde de lunes solo saldrá un vuelo con destino a Países Bajos con los pasajeros que quedan en el crucero MV Ondius, donde se presentó el brote de antivirus, con lo que en el barco ya solo queda la tripulación. Por su parte, Francia confirmó que uno de sus 5 ciudadanos repatriados dio positivo por el virus, mientras que Estados Unidos también reportó un viajero positivo y otro caso con síntomas de este virus. Nos vamos a los deportes. Alex Cervantes.
9: Gracias, Iñaki. Con goles de Marcus Rashford al 9 y Ferran Torres al 18, Barcelona se lleva el clásico 2-0 ante Real Madrid para convertirse en bicampeón en España, sumando su título 29 de la Liga. América se clasificó para la edición 2027 de la Concacaf Champions por mejor posición en la tabla general en la temporada 25-26 de la Liga MX. Se une a Toluca, Tigres, Cruz Azul y Chivas. Los Knicks de Nueva York ganaron su 7º juego consecutivo de playoffs y avanzan a las finales de la Conferencia del Este por segunda temporada consecutiva, luego de barrer la serie 4-0 sobre Filadelfia. Este domingo lo vencieron 144-114. Por ahora fue todo en los deportes.
5: Muchas gracias, Alex. Alex Villalbazo, Alex Cervantes, Iñaki Banero en Panorama Informativo 88.9 Noticias. Información que sirve por iHeartRadio. Gaby Arenas con todo el panorama del tráfico y el clima cada 15 minutos. ¿Qué hay de nuevo, Gaby?
6: ¿Qué tal, Iñaki? Gracias. Hay que tener cuidado porque debido a la caída de un árbol está cerrada la circulación en la autopista México-Cuernavaca a la altura del kilómetro 69 con dirección a Cuernavaca. Y con dirección a la Ciudad de México van a encontrar reducción de carriles. En unos minutos, más información.

7 y 10, panorama informativo 88.9, información que sirve. Yo soy Alejandro Villalbazo en X, en TikTok, arroba Villalbazo 13. Los mensajitos en el WhatsApp 5580-255-889. Pues lo anunciaron como un hecho. Mostraron el nuevo calendario escolar, el que adelantaba el fin del ciclo, el que marcaba 5 de junio como último día de clases y que nos llevaba hasta el 31 de agosto para volver al nuevo ciclo escolar, al 2026-2027. No, ya saben que en la mañana del viernes, desde Palacio Nacional, la presidenta dijo, se va a revisar, porque todas las voces fueron en contra de lo que había anunciado Mario Delgado, el secretario de Educación. Mario Delgado, que se hizo acompañar de los secretarios de Educación de los estados para definir lo que, según él, pues era el nuevo calendario, ¿no? Y pasaron las horas. No, jalonzote de orejas, orejas de burro que le pusieron a Mario Delgado. Orejas de burro. Tanto que salió a dar un nuevo anuncio. Que siempre no, que nos aguantó.

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2: Hablábamos de los papás y decíamos, y ahora los papás, ¿qué van a hacer? ¿Qué van a hacer 3 meses con los hijos? Bueno, hasta derechos humanos. Hoy opinó y opinó bien.
3: Sí.
2: Increíble, increíble. Pero miren, si esto que se hizo con el calendario podría quedar en la anécdota, porque hoy se va a corregir, hoy nos van a salir con otra cosa. Hay situaciones que ya no tienen corrección, como lo que avaló la Suprema Corte de Justicia de la Nación. Y ahorita le vamos a entrar a ese tema porque no lo hemos platicado. ¿Y qué avaló en materia educativa? Lo que ya se venía haciendo, ¿eh? Aquí ningún chamaco reprueba, ¿eh? Aquí, no, aquí nadie reprueba. Son las 7:15.
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1: 7:20, 7:18, panorama informativo, 88.9, información que sirve. Yo soy Alejandro Villalbazo, en X, en TikTok, arroba Villalbazo 13, los mensajitos en el WhatsApp 5580-255-889. Les decía, miren, lo del calendario podría quedar en la anécdota, porque algo se va a hacer, porque no van a ser 3 meses de vacaciones, eso ya quedó claro, ¿no? Alguna modificación se va a hacer. Y ya nos enteraremos este lunes, en el transcurso del día. No, la bronca está en lo que avaló la Suprema Corte de Justicia de la Nación. Y lo que avaló la Suprema Corte de Justicia de la Nación, creo que también tendríamos que reprobarlo. A ver, es muy delicado. Los chamacos en las escuelas públicas o privadas, ¿eh? Ya no se les va a tomar en cuenta la asistencia al momento de calificarlos. Y tampoco será determinante si se sacan 0 o 10, ¿eh? ¿Para qué? Pues para aprobar el año. Prohibido reprobar. No, eso ya estaba, Villalbazo. Sí, nada más que hoy tiene cositas que hay que voltear a ver, ¿eh? La Corte avaló las reglas de evaluación de la SEP, que eliminan criterios como reprobar por no cumplir cierto porcentaje de asistencia o por no acreditar todas las materias. Fue por unanimidad que ministros y ministras dijeron que las faltas de un chamaco en las escuelas lo único que hace es dañar al pobre estudiante. Que si no va a la escuela, habría que voltear a ver todos los factores externos por los cuales no va a la escuela.
2: La educación de excelencia no se agota en registros de asistencias o en acreditaciones de asignaturas o grados mediante mediciones numéricas cuantitativas, pues esa perspectiva resulta reduccionista frente a la complejidad y pluralidad de factores que integran este principio que incide en la formación de más de 23.358.341 alumnas y alumnos de nuestro país.
1: Yo nada más pregunto lo básico. ¿Y cómo va a aprender un niño que no va a la escuela? ¿Cómo? ¿Cómo aprende un niño que no está en el aula? ¿Cómo aprende un niño que no está en contacto con sus maestros? ¿Cómo socializa un niño que no está en contacto con sus compañeros en la clase? ¿Cómo le hace un niño para aprobar una materia? Oye, pero es que te deberías de poner a pensar, que no todos los niños tienen las mismas facilidades para poder llegar a la escuela. ¿De acuerdo? Oye, que no todos los niños tienen las mismas posibilidades económicas para ir a la escuela. ¿De acuerdo? Incluso hay niños que tienen que caminar en este país 2 horas todos los días en la sierra para llegar a la escuela.
3: De acuerdo.
1: De acuerdo. Mejoremos, vamos a mejorar las condiciones para que un niño llegue a la escuela. En eso nos deberíamos de fijar. ¿Cómo le hacemos para acercarle la escuela a los niños? No para que los niños no vayan a la escuela.
3: En lugar de atacar las consecuencias, mejor atacar el origen, ¿no? Haz algo. Eres gobierno, ¿no?
1: Oye, si el niño tiene que caminar 2 horas en la sierra, acerca la escuela a estos niños. Si el niño no tiene cómo llegar porque las condiciones en la ciudad no son favorables, vamos a revisar esas condiciones, pero que el niño vaya a la escuela. Ah, no, que si no viene no hay bronca, ¿eh? Ya no hay que fijarnos en la asistencia o inasistencia. ¿Cómo?
3: ¿Cómo? El niño tenga que empujar el diablito para ayudar a su papá en la central de abasto, ¿no? También se entiende.
1: De acuerdo.
3: Pero ¿por qué no arreglas esa situación?
1: Así es. Y nos vamos a las calificaciones. Ay, ¿qué es eso de andarles poniendo 8 o 9? No, no, no. La evaluación cuantitativa, lo único que hace es es echar a pelear a los niños, porque uno se saca 10 y el otro se saca 6. Mm. No, vamos a hacer una evaluación cualitativa. Algo así como que el alumno comprende los conceptos principales, participa activamente en clase y muestra buena capacidad de análisis. Con eso lo calificamos. Dicen que calificar así previene la exclusión escolar y que garantiza la calidad educativa. Y aviéntense esta, ¿eh? Porque hace mucho que no la escuchábamos. Que así estamos como Dinamarca. Que porque así se califica en Dinamarca. ¡Neta! Que así se califica en Dinamarca. ¿Qué dice el ministro Hugo Aguilar Ortiz?
4: Pensar que la calificación es dato contundente de excelencia. La calificación es indicativo, es tan solo un elemento a considerar en el análisis del aprovechamiento de un menor. No puede ser el todo. El nuevo modelo educativo que busca atender el desarrollo y el bienestar de la persona antes que ponderar con un número, con una cifra, el nivel o anclar totalmente a la calificación el nivel de excelencia que pudiera tener el educando.
1: Ah, pero no hemos terminado, ¿eh? No hemos terminado. Porque además de que así se califica en Dinamarca, ahora las reglas son claras. En el kinder y en primero de primaria, ni pensar en reprobar a un niño, ¿eh? No se nos vayan a traumar los bebitos. Pero ok, pensemos que están chiquillos, ¿no? Ok, pensemos que están chiquillos. ¿Qué pasa de segundo a sexto de primaria? No importa si vienen o no a la escuela, ¿eh? Con seis, listo, vámonos. ¿Y qué pasa ya con los bigotones y las adolescentes de la secundaria? Ahorita les platico cómo quedó el asunto. 7:25.
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2: 7:30, panorama informativo 88.9, información que sirve. Yo soy Alejandro Villalbazo, en X, en TikTok, arroba Villalbazo13. Los mensajitos en el WhatsApp 5582558 89. No se les puede reprobar a los chamacos. No se les puede reprobar. No importa si van o no a la escuela. Eso de la asistencia a clases, total, da igual. Porque estar calificando pensando en asistencia es desigual, dicen los ministros de la Suprema Corte de Justicia de la Nación. Y pensar en que a los niños hay que ponerles 6, 7, 8, 9 y 10, eso también los desequilibra. No hay que ponerles que participan en clase. Oye, y bueno, a lo mejor los del kinder, la primaria, ¿y qué pasa en la secundaria? No, en la secundaria peor tantito. Porque les decía, llegamos ya con los bigotones de la secundaria y con las adolescentes de la secundaria. No, hombre, ahí ya pasan porque pasan, ¿eh? No, pasan porque pasan en la secundaria. 6 de promedio en cada materia. Con eso es suficiente. Y pasan de año incluso con 5 materias reprobadas. Así lo anuncia Lenia Batres.
3: Quienes cursan el nivel preescolar y el primer grado de primaria podrán ser promovidos al grado o nivel siguiente por el hecho de haber cursado el programa, mientras que quienes cursen los grados comprendidos entre el segundo y sexto grado de primaria acreditarán aquel cuando obtengan un promedio final mínimo de 6. Estudiantes de secundaria acreditarán el grado cuando obtengan un promedio final mínimo de 6 y solo deberán recursarlo cuando tengan 5 más disciplinas no acreditadas.
2: Híjole. 5 materias reprobadas, pasa nada. En la secundaria.
4: Y en secundaria. Que ya te vas acercando más a la vida profesional.
2: ¿Qué queremos maquillar con todo esto? No. O sea, queremos pensar que aprobando a los chamacos de año, vamos a poder voltear con estadísticas a decir, miren, miren, ¿cómo con nosotros los niños no reprobaron? ¿Cómo la nueva escuela mexicana? ¿Qué queremos maquillar al no contar la asistencia a clase como uno de los puntos a calificar? ¿No hay deserción escolar ya en nuestras escuelas? Bueno, es que a mí me dan a pensar eso, ¿no?
4: Por supuesto.
2: Ahora, fíjense, hay incluso parámetros internacionales, volteando que tanto les gusta hablar de compararnos con Dinamarca, parámetros internacionales que establecen que lo que se tiene que hacer es fomentar la asistencia regular a las escuelas. Sí, pensando en muchos factores, de acuerdo. Pero hay que fomentar que los niños vayan a las escuelas.
4: Pero a ver, ni Dinamarca ni Finlandia, que es el primer país en educación en el mundo, ajá, tienen este problema de rezago social que tiene México. Uh-huh. A ver, no podemos ser Dinamarca porque simplemente no coincide.
2: De acuerdo.
4: No, las piezas no embonan. Uh-huh. Lo que nos quieren son ignorantes y mediocres.
2: Sí.
4: Eso es lo que están provocando con esto.
2: De acuerdo. Totalmente de acuerdo. Estas guangueses fomentan eso, la mediocridad, porque bajan el nivel educativo, porque van a provocar que el chamaco que hoy es de 10, mañana sea de 6, ¿eh?
4: Sí. Sí, sí.
2: Y que el de 6 siga siendo de 6, pues total. Total. Al final, todos pasan la ley del mínimo esfuerzo. ¿Para qué hago un esfuerzo extra en sacar una mejor calificación si de todas maneras voy a pasar? Eso le pega a la calidad educativa. eso va en contra de la competencia y nuestros chavos. Y todos vivimos en un mundo de competencia. Imagínense lo frustrante para un chamaco que cuando ya, ¿no?, termine la escuela y llegue un trabajo y en el trabajo le digan: ¿qué crees, compadre? Que aquí se mide productividad. ¿Eh? Yo tengo que competir.
4: No, pues a mí me pasaban en la escuela cada rato y yo nunca reprobé.
2: A mí díganme que participe en las juntas. ¿Eh? Ah, es una locura, la verdad. Y lo avaló ya la Suprema Corte de Justicia de la Nación, ¿eh? Así queda entonces. No hay manera de que esto se eche para atrás. Por eso les digo que, miren, lo del calendario era anécdota comparado con el cómo calificamos a nuestros niños. Son las 7:35, tráfico y clima cada 15 minutos. Gaby Arenas.
0: ¿Qué tal, Alejandro? Gracias. Tenemos un accidente sobre Juventino Rosas a la altura de Avenida Insurgente Sur para que lo tomen en cuenta. En unos minutos, más información.
5: Muchas gracias, Gaby. Y vámonos con Moni Villalobos. Nos está esperando en Avenida Paseo de la Reforma y Paseo Campo Marte, allá en la colonia Polanco, en la quinta sección, en la alcaldía Miguel Hidalgo. ¿Qué andas haciendo por allá, Moni? Buenos días.
6: Hola, Iñaki. Gracias. Muy buenos días. Así es, pues mira, estamos aquí esperando que lleguen las personas. Las cinco primeras personas que lleguen con su app descargada de iHeartRadio se van a llevar un calendario de la Justa Futbolera 2026. Así que vénganse a este punto, Paseo de la Reforma y calle Paseo Campo Marte, Colonia Polanco, quinta sección. Los esperamos.
5: Muchas gracias, Moni. Entonces ya te está esperando Moni Villalobos a las cinco primeras personas con calendarios de la Justa Futbolera. Y ella se encuentra en Paseo de la Reforma y Campo Marte, Colonia Polanco, quinta sección, Alcaldía Miguel Hidalgo. Nos escuchamos al ratito, Moni.
6: Sí, Iñaki, los esperamos.
5: Gracias, hasta pronto. Y nosotros nos vamos al Aeropuerto Internacional de Ciudad de México, el dólar y el euro en esta jornada. ¿Cómo arrancamos, María Inés Camacho? Muy buen día. A ver, anda por ahí, Marina Camacho. No, a la una, a las dos, ya.
7: Hola, listo. Iñaki.
5: Adelante.
7: Hola, hola.
5: Adelante,
7: gracias,
5: por
7: Iñaki.
5: Favor.
7: Gracias, Iñaki. Buenos días. Dólar en casas de cambio de la terminal aérea en la Ciudad de México esta mañana se compra en 16 pesos 85 centavos y se vende en 17 pesos 42 centavos, mientras que el euro 19.70 pesos a la compra, 20 pesos 27 centavos a la venta. Iñaki, el panorama, buenos días.
5: Gracias, Marinés Camacho. A las 9:30 a.m, ¿cómo abre la Bolsa Mexicana de Valores? Y el gasolinazo nuestro de cada día. 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El sector comercial buscará una reunión con la Comisión Federal de Electricidad para tratar la problemática de los apagones. Mario Arjona, allá en Boca del Río, en Veracruz. ¿Cómo estás, Mario? Muy buenos días.
8: Hola, ¿qué tal? Muy buenos días. Así es, José Tomás Méndez Valerio, presidente de Canaco Veracruz, señaló que estará buscando una reunión con directivos de Comisión Federal de Electricidad debido a los constantes apagones que han empezado a registrarse nuevamente en la zona conurbada Veracruz-Boca del Río. Recientemente, en el centro histórico, 10 horas estuvieron sin energía eléctrica, y eso que recientemente se supone se hicieron las modificaciones y reparaciones, además de cambios de transformadores nuevos, y bueno, pues la situación continúa afectando a los negocios con estos apagones durante estas temporadas de calor. Escuchemos.
9: Una reunión con la gente de Comisión Federal para ver sus pesos y por qué están procesando tan seguido. Lógicamente, yo creo que es el mantenimiento de todos los transformadores, eso, pero no se los han hecho, pero vamos a tratar de reunirnos con ellos para checar esto, porque no nada más en el centro histórico, sino ya aparte ahorita en las colonias también ha habido muchos apagones, y eso realmente pues afecta.
8: Señaló que, bueno, pues estarán esperando la respuesta con directivos para que también expliquen a qué se debe que se dan estos apagones durante esta temporada. El panorama en Veracruz.
5: Te agradezco mucho, Mario Arjona, desde Boca del Río, Veracruz, donde nos escuchas por iHeartRadio. 2 personas fallecieron, 6 personas heridas, la explosión de un sitio de venta de pirotecnia, para variar, en el municipio de Ajalpan. Antonio Rivas, desde la heroica Puebla de Zaragoza. Toño, muy buenos días.
10: ¿qué tal? Les saludo con mucho gusto desde el estado de Puebla para comentarles sobre este caso donde desafortunadamente dos personas murieron y seis más resultaron heridas durante la explosión de una cohetería que ocurrió en el municipio de Ajalpan. Este estallido ocurrió este fin de semana en un inmueble que se ubica en el barrio de Gonzalisco. Y es que, bueno, pues los ciudadanos de esta demarcación señalaron haber escuchado este fuerte estruendo e incendio al interior de un domicilio donde se realiza diversa pirotecnia. Esto movilizó a autoridades locales, estatales y también federales, y también en este caso personal de Protección Civil Estatal y bomberos, quienes, bueno, pues acudieron a esta zona para sofocar las llamas, acordonar la zona y atender a las personas heridas. Los paramédicos reportaron la muerte de dos hombres debido a las múltiples heridas y quemaduras que sufrieron durante esta explosión, pero también los cuerpos de emergencia atendieron a seis personas quienes sufrieron diversas quemaduras en distintos grados en la superficie corporal. Inicialmente, bueno, pues estas seis personas que resultaron heridas fueron trasladadas a hospitales locales y posteriormente a otros de esta entidad para que, bueno, reciban la atención especializada correspondiente. Es la información que tenemos desde el estado de Puebla.
5: Te agradezco mucho, Toño Rivas, desde la heroica Puebla de Zaragoza. Fiscalía investiga el homicidio de dos mujeres en Salamanca, formaban parte de un colectivo de búsqueda. René Funes, desde León. ¿Cómo está, René? Buenos días.
11: ¿Qué tal, Iñaki? Muy buenos días, gusto en saludarte. En efecto, Patricia Acosta Rangel y su hija Katia Jauregui Acosta fueron asesinadas a tiros en el municipio de Salamanca. Ambas formaron parte del colectivo Salmantinos Buscando Desaparecidos y buscaban un familiar desaparecido en 2024 y cuyos restos fueron localizados el año pasado. El ataque ocurrió cuando ambas viajaban a bordo de una motocicleta sobre la calle Estado de México, casi esquina con Estado de Durango, en la colonia 18 de marzo. La Fiscalía de Guanajuato, el día de ayer por la tarde-noche, emitió un comunicado en el que informó que el caso se investiga con perspectiva de género y de derechos humanos, y es que activistas en el Estado han exigido que se considere dentro de las líneas de investigación, pues evidentemente su trabajo previo como buscadora. La líder del colectivo, Alma Lilia Tapia, informó que tras encontrar a su familiar, ya no participaban en el colectivo, aunque todavía permanecían en calidad de víctimas indirectas con algunos apoyos. El reporte.
5: Te agradezco mucho, René Funes, desde la ciudad de León, Guanajuato. Vamos a los deportes. Alex Cervantes.
12: Muchas gracias, Iñaki. Amigos, continuamos con más información. La mexicoamericana Gabriela Jaques debutó en la liga siendo titular con Chicago Sky, ganando 98-83 a Portland. Jugó 32 minutos, anotó 10 puntos, 7 rebotes, 2 asistencias y 2 robos. El calendario oficial de la temporada 2026 de la NFL se dará a conocer el próximo jueves 14 de mayo. México consiguió 5 medallas en el Campeonato Panamericano de Taekwondo en Río de Janeiro, Brasil. Una de oro con Nadia Ferreira, 2 platas con Carlos Sansores y Mariana Zambrano, y un bronce con David Millán y Paloma García. Por ahora fue todo en los deportes. Nos escuchamos en 30 minutos.
5: Muchas gracias, Alex. Alex Villalbazo, Alex Cervantes, Iñaki Manero en Panorama Informativo en 88.9 Noticias. Información que sirve por iHeartRadio. Gaby Arenas con el tráfico y el clima cada 15 minutos. Adelante, Gaby, ¿qué nos tienes?
13: ¿Qué tal, Iñaki? Gracias. Tenemos cerrada la incorporación de Avenida Central Carlos Jan González a la Avenida 412 con dirección a José Loreto Favela debido a obras. En unos minutos, más información.
14: Pistas de la trivia, Iñaki.
5: Gracias, Alex. Si me permiten la trivia del viernes. ¿Qué color jamás se volverá a usar por el seleccionado de cierto país y por qué? Bueno, el amarillo. En Suecia, 1958, Argentina tuvo que jugar contra Alemania con una camiseta de ese color prestada por un equipo sueco de tercera división. Decía el árbitro había decretado similitud de uniformes y se tuvo que hacer el cambio de último minuto. Y ante el resultado catastrófico, perdieron 3-1 contra Alemania, la Federación Argentina decidió no volver a utilizar ese color. Nunca mente, como dicen en el pueblo. Y nos vamos con la trivia de hoy. La trivia de hoy tiene que ver con su gustada sección. ¿Y ahora en dónde pongo esto? Una mujer hace casi 100 años se hizo esta pregunta. ¿Y ahora en dónde pongo esto? Inventó y perfeccionó un invento. O sea, ya estaba inventado. Un invento muy útil desde entonces. Pero ella lo perfeccionó e inventó una forma de guardarlo en casa. Ese era el grave problema. No había en dónde guardar. Guardar algo en casa que no se usa en casa. ¿Qué fue lo que hizo esta mujer? Ayúdanos con esta trivia en www.889noticias.mx, WhatsApp 5580-255-889, mensajes de texto y el talkback por iHeartRadio.
2: No ayudas mucho, la verdad, no ayudas mucho. Pues porque está muy despistada la pista. Algo que inventó.
5: Y que hoy a millones de personas, ajá, les viene muy bien.
2: ¿Sigue siendo el mismo invento?
5: Sigue siendo prácticamente el mismo invento. Sí.
2: Ok.
5: Y lo que hizo esta,
2: o sea,
5: mujer
2: en 100
5: fue...
2: años no le hemos hecho mucho.
5: Sí, claro, sí, okay. Un poquito, okay. Pero básicamente sigue siendo el mismo principio. Uh-huh. El invento es mucho más antiguo de lo que esta mujer.
2: Y ella dijo, se va a usar en esto.
5: Ella
2: son
5: dijo,
2: cuarto para las 8, okay, aguanta. Okay.
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4: Estabas terminando de dar pistas de la trivia, ya nada más para que. Bueno, pistas.
5: Pistas.
4: No, pues no, nos han sido muy mucho.
5: Valiosas.
4: A ver, entonces.
5: Han sido muy valiosas.
4: Esta mujer fue la que dijo, esa cosa se va a usar para esto.
5: No,
4: ella le dio el uso.
5: No, ya se usaba. Bueno, los chinos lo inventaron hace más de 1000 años.
4: Ok.
5: Hace muchos años.
4: Uh-huh.
5: Sirve en ciertos momentos de la vida.
4: Uh-huh.
5: Y esta mujer, siempre ha habido un problema, siempre hubo un problema hasta inicios del siglo XX.
4: Uh-huh.
5: ¿Con dónde pongo esto? Este objeto.
4: Uh-huh.
5: Que se debe de guardar en casa, pero no es para la casa, ¿no?
4: Okay.
5: Entonces ella dijo, pues así con la sencillez, ¿no? De la gente privilegiada. De plano, de los creativos.
4: Uh-huh.
5: Dijo, a ver, ¿y si le hago esto? Y encontró la forma. O sea, perfeccionó este invento y hasta la fecha lo seguimos utilizando así.
4: Uh-huh.
5: Gracias a ella.
4: Okay.
5: Gracias a ella. Es más, se ha ido perfeccionando, desde luego, pero el principio básico es de esta mujer, de esta persona. Va a cumplir como 100 años aproximadamente el invento. Y una mujer que tuvo una vida, bueno, al margen de lo que estamos platicando, una vida que es como para hacer la película. Pero bueno, okay. Es otra historia.
4: Bueno, en una hora.
5: ¿En una horita? Sí. Entonces, rápido, 5582-55889, el Talkback Pro Eje Radio. Pero sí es un invento que tú utilizas, que yo utilizo, que prácticamente todos en algún momento lo hemos usado, pero no en casa.
4: Ok.
5: A veces en casa, pero en ciertas circunstancias. 7:50.

0: Le metieron de balazos a la casa de Rubén Rocha, el prófugo narcogobernador de Sinaloa. Fue el sábado, ahí en la colonia Las Quintas, en Culiacán. No, llegaron los sicarios, estuvo horrible eso, la verdad, estuvo horrible cómo llegaron, se bajaron de las camionetas y le metieron de balazos a la casa de Rubén Rocha. Bueno, dicen que ahí esa casa estaba vacía, que desde hace 10 años. Bueno, yo no creo que haya sido gratis el llegar y meterle de balazos. Ahí les va mi sospecha. Está en dos sentidos. La más alivianada de mis sospechas, pues el mensaje es claro, ¿no? Y la más, tal vez exagerada de mis sospechas, es que ahí estaba Rubén Rocha. Es su casa.
1: Cuando se supone que no estaba en uso desde hacía una década, ¿no?
0: Creo. Sí, 10 años, dijeron. Entonces, pues sí, pero quién sabe si por lo mismo, si está abandonada, si nadie va a pensar que ahí nos vamos a esconder, pues vamos a escondernos ahí. Nada más que los malos, pues bien saben dónde anda, ¿no?
1: O como dices, el aviso.
0: Claro.
1: El aviso.
0: Esto es lo que puede pasar, ¿no? Porque hay un mensaje. O sea, en el llegar y rafaguear la fachada de una casa, no me digan que es gratis.
1: Sí, no.
0: O sea,
1: no lo haces un sábado en la noche con una chela,
0: ¿no? No, más porque, y mucho menos cuando sabes que esa casa, pues es del gobernador, bueno, narcogobernador. Está bien, con licencia y prófugo, pero bueno. O sea, no lo haces así. Cuando además sabes que es aliado de los chapitos. Y que en cualquier momento sus aliados, pues, podrían defenderlo. Es más, deberían de defenderlo sus aliados. Pues, ¿cómo que le van y le pegan de balazos a la casa de uno de ellos? Los aliados tendrían que salir. ¿Y quiénes son los rivales de los chapitos? Pues, los mallitos. ¿Quién le pegó de balazos a esa casa? Pues, la malliza. Bueno, esas son especulaciones.
1: Sí.
0: Pero es el escenario planteado porque así ha estado Sinaloa desde hace casi 2 años.
1: Casi.
0: Entonces, le metieron de balazo. Por eso, cuando Trump te la suelta otra vez, que en México, ¿quién gobierna? El narco, dice Trump. Se la aventó de nuevo, viernes pasado. Evento en la Casa Blanca, en el marco del Día de las Madres.
2: Tenemos un problema porque los cárteles gobiernan México y nadie más. Los cárteles son los que tienen el control. Perdemos a 200,000 personas al año por este veneno que entra a nuestro país. Ya tenemos prácticamente aseguradas las rutas marítimas en un 97%. Pronto vamos a tener también controladas las rutas terrestres.
0: Sí, lo dicho por el presidente de los Estados Unidos. Nada nuevo, pero lo reitera, ¿no? Reitera incluso el señalamiento. Los cárteles gobiernan México, nadie más, lo pone así Donald Trump. Los cárteles tienen el control y recuerda lo que ya había dicho incluso en la semana. 200,000 personas que mueren al año por toda la droga que entra a los Estados Unidos y que prácticamente ya tienen controladas las rutas por mar. Es decir, ya les dieron tal golpe que ya por ahí no está entrando tanta droga, pero que ahora van por el control de rutas terrestres. Y esas rutas terrestres, pues principalmente están en la frontera México-Estados Unidos. Pues, ¿dónde más? ¿Dónde más? Entonces ahí es donde van a pegar. Recordando lo que ya había dicho Donald Trump, que si México no hace el trabajo, lo harán ellos en cuanto a la detención de quienes sean señalados de participar con el narcotráfico, como se ha señalado a Rubén Rocha Moya y toda la pandilla, esos que están prófugos desde hace más de una semana. 11 días prófugos. Bueno, está bien, para que no me digan que yo exagero. Prófugos no, nada más no localizables. No, eso de levantan la mano, pido licencia y no me vuelven a ver. Sí, sí, eso sí. Es andar prófugo.
1: Y escribo.
0: Eso es andar prófugo. Y luego les balean la casa. Ese es un mensaje. ¿Cuántas cosas, verdad? ¿Cuántas cosas? Mira, ahí va un americanista, es el tocayo Cervantes. Son 5:05, panorama informativo. 88.9, información que sirve. Volvemos.

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1: 8 en punto, Panorama Informativo 88.9, información que sirve. Yo soy Alejandro Villalbazo, en X, en TikTok, arroba Villalbazo 13. Es lunes 11 de mayo, Iñaki Manero. ¿Cómo estás, Iñaki?
5: ¿Cómo estás, Alex Villalbazo, Alex Cervantes, amigos de la República Mexicana, de todas partes por IG Radio, mitad del camino ya en Panorama?
1: Los mensajitos son en el WhatsApp 5580-255-889. Ahí, si quieren, ahí está mi canal de YouTube para que se suscriban, Villalbazo 13. Son las 8:02, tráfico y clima cada 15 minutos, Gaby Arenas.
6: ¿Qué tal, Alejandro? Gracias. Tenemos un choque que ya complica el avance en Avenida José López Portillo, esquina Benito Juárez. Esto en la colonia San Mateo Cuautepec, con dirección a la autopista México-Querétaro, en el municipio de Tultitlán, Estado de México. En unos minutos, más información.
5: Muchas gracias, Gaby. Vámonos al panorama. La casa del senador y exgobernador de Chihuahua, Javier Corral, fue vandalizada ayer domingo con un arreglo funerario y pintas de cruces negras en las paredes, así como el nombre Esperanza Miranda Molinar. Según versiones de medios locales, el inmueble ubicado en la colonia Partido Romero se encuentra en disputa, ya que presuntamente la mujer mencionada en las paredes, quien falleció este año, sería la verdadera propietaria y presuntamente habría sido despojada. La Fiscalía del Estado de México informó que un juez dictó sentencia de 47 años y 6 meses de prisión en contra de Fernando Corona Vega y José Roberto Cutiño Vega, a quienes se les acreditó su participación en el homicidio del exdiputado local Francisco Rojas Cano, perpetrado el 30 de enero de 2025 en las oficinas del Instituto de la Función Registral de la entidad. Según las investigaciones, 3 sujetos participaron en la agresión. Y campesinos y activistas convocaron a una marcha para hoy lunes en la capital de Zacatecas para protestar por actos de violencia y represión por parte de corporaciones policiales durante su manifestación del sábado, en la cual 12 personas fueron puestas a disposición ante la autoridad ministerial por su probable participación en el delito de desobediencia y resistencia de particulares, mientras marchaban para defender sus exigencias relacionadas con el conflicto por el precio y acopio de frijol. Protestan madres en Palacio de Gobierno de Michoacán. Ellas buscan a 400 desaparecidos. Cristian Gutiérrez desde Morelia. Buenos días, Cristian.
7: Iñaki, muy buenos días. Te saludo desde Morelia. Pues fíjate que las mamás acá en Morelia, Michoacán, durante pues la celebración del Día de las Madres, estuvieron manifestándose en las calles. Colectivos de madres buscadoras pues acudieron a misa acá en Morelia, Michoacán, pues para recordar a sus familiares desaparecidos y para elevar oraciones por su pronta localización. Durante el día de ayer, en las ceremonias religiosas, pues los asistentes portaron fotografías y lonas con los rostros de sus seres queridos. Hubo mucho dolor, esperanza y exigencia de justicia. Ellas dicen que muy poco tienen o nada tienen que festejar en el Día de las Madres, mientras sus seres queridos no aparezcan. Acá en Michoacán son centenares de personas las que lamentablemente aún no aparecen. Es el panorama en Michoacán.
5: Te agradezco mucho, Cristian Gutiérrez, desde Morelia, Michoacán, donde nos hace el favor de escuchar a través de Mix 101.7 de tu frecuencia modulada. Reportan que 60 millones de pesos en destrozos al edificio de rectoría dejó la manifestación de estudiantes en la Universidad Autónoma del Estado de Morelos. Desde Cuernavaca, Pablo Rubén Villalobos. Hola, Pablo, muy buenos días.
8: Iñaki, te saludo con gusto. Buenos días. Y sí, como bien lo platicas, daños valorados en 60 millones de pesos, es lo que está informando la rectora de la Universidad Autónoma del Estado de Morelos, Viridiana Aide León. Luego de que se lograran acuerdos con lo que ahora se conoce como la resistencia estudiantil, el retorno a clases presenciales se ha recuperado y los trabajos para brindar seguridad a los alumnos del cuerpo y a los alumnos, al cuerpo académico y administrativos, se está poniendo en marcha. Los daños, según lo explicado por la rectora, se enfocan en el sistema de computación y archivos que fueron dañados, así también daños en las oficinas y el mobiliario. Representativos de la resistencia estudiantil se sumaron a la propuesta de la rectora de levantar las denuncias e identificar a los responsables de los daños millonarios. Nuestra manifestación siempre es pacífica y de ideas. Esto lo aseguraron los estudiantes, que apuntaron a grupos externos a la universidad que prefieren acrecentar los conflictos. Recordemos que la resistencia estudiantil inició luego de los asesinatos de Kimberly y de Carol en las inmediaciones de la universidad, y se frenaron las actividades tanto no se garantice la seguridad dentro de los distintos campus universitarios. Es el panorama, que es Morelos, Iñaki, buenos días.
5: Te agradezco mucho, Pablo Rubén Villalobos, desde Cuernavaca, donde nos hace el favor de escuchar a través de iHeartRadio. Aumentan secuestros virtuales en hoteles de Oaxaca. Empresarios piden la intervención de las autoridades para prevenir este tipo de delitos. Y desde allá, Giselle Melchor. Giselle, muy buenos días.
9: ¿Qué tal? Muy buenos días. Te comparto que el presidente de la Asociación Mexicana de Hoteles y Moteles de Oaxaca lanzó un llamado urgente a la ciudadanía, empresarios y prestadores de servicios turísticos.
5: A ver, se nos cortó la comunicación con Giselle allá en la Bella Verde Antequera, en Oaxaca. 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Ahora sí, te recuperamos, Giselle, adelante.
9: El presidente de la Asociación Mexicana de Hoteles y Moteles de Oaxaca lanzó un llamado urgente, Iñaki, esto a la ciudadanía, empresarios y prestadores de servicios turísticos para extremar precauciones ante el aumento de llamadas de extorsión y los secuestros virtuales registrados en distintas regiones del estado, principalmente en la capital oaxaqueña. Señaló que estos delitos generan preocupación en el sector turístico debido al impacto que pueden tener en visitantes y también en las familias oaxaqueñas. El dirigente explicó que los delincuentes utilizan amenazas, manipulación emocional y presión psicológica para obligar a las víctimas a realizar depósitos bancarios o permanecer incomunicadas mientras simulan privación de la libertad a sus familiares. Ante ello, recomendó no responder llamadas sospechosas, evitar compartir información personal y verificar directamente con familiares cualquier situación antes de actuar. Destacó que preservar la seguridad de turistas y ciudadanos es fundamental para mantener la confianza en los destinos turísticos de Oaxaca y evitar también la expansión de estos delitos. Esto ante la temporada alta, las próximas fechas, mayo y julio, es una temporada alta en la capital oaxaqueña, por lo que hizo un llamado a las autoridades para intervenir y pues que estos delitos no sigan en aumento. Es el panorama.
5: Muchas gracias, Giselle Melchor, desde Oaxaca, donde también nos hace el favor de escuchar a través de iHeartRadio. Nos vamos a los deportes. Alex Cervantes.
10: Iñaki, el miércoles 13 de mayo es el último día que se puede usar el Estadio Azteca. Así lo informó la Federación Mexicana de Fútbol, porque vendrá la entrega de su operación a la FIFA previo a la justa futbolera de este 2026. Carlo Ancelotti, director técnico de Brasil, entregará este lunes su lista de 55 jugadores elegibles para la Copa, y la prensa brasileña asegura que Neymar estará en esta prelista. Vámonos ahora con la actividad del Masters de Roma. Cuarta ronda, el italiano Yannick Sinner enfrentará al australiano Alexei Popporin, mientras que en los cuartos de final, duelo de estadounidenses, Coco Gauff ante Ivajovic. En dobles, el mexicano Santiago González con el estadounidense Robert Galloway avanzaron a la segunda ronda. Recuerden que esta y más información deportiva la pueden consultar en nuestra página de internet www.889noticias.mx.
5: Muchas gracias, Alex. Alex de Albazo, Alex Cervantes, Iñaki Manero en Panorama Informativo en 88.9 Noticias. Información que sirve por iHeartRadio. Gaby Arenas, tráfico y clima cada 15 minutos. ¿Qué hay nuevo, Gaby?
6: ¿Qué tal, Iñaki? Gracias. Les recuerdo que debido a obras van a encontrar reducción de carriles en Avenida Sur 122, desde Poniente 85 hasta Avenida Río Tacubaya. En el sentido opuesto se habilita la circulación reversible. En unos minutos, más información.
1: Ocho y diez, panorama informativo 88.9, información que sirve. Yo soy Alejandro Villalbazo, en X, en TikTok, arroba Villalbazo 13, mensajitos en el WhatsApp 5580 255 889. La denuncia está hecha. Y la denuncia viene por parte de los viene, de todos los cuates franeleros, de los cuidacoches, de todos los que están que trabajan y más o menos son unos 50, en las cercanías de la iglesia de Jardines del Pedregal, al sur de la Ciudad de México. Y es que son cuates que se acercan y te dicen, oye, ¿qué crees? Ya no aguantamos. Ya no aguantamos. Llegan y dinero y dinero y dinero y dinero, y si no, la amenaza de te cargo y te llevo. Y con otro elemento que ellos argumentan, pues tienen permiso de la alcaldía. René Ponce, se dio una vueltecita. ¿Qué está ocurriendo en estos alrededores de la iglesia de Jardines del Pedregal? Buenos días, René Ponce.
11: ¿Qué tal? Muy buen día, Alejandro Iñaki. Pues es esta la denuncia que hacen decenas de cuidacoches que han pues laborado por muchos años, ya lo decías bien, en los alrededores de la parroquia de la Santa Cruz del Pedregal, ubicada en la Avenida de las Fuentes. Y es que aunque cuentan con esta credencial vigente de la Secretaría del Trabajo capitalina, que los reconoce como cuidadores y lavadores de autos en esta zona, y ninguno exige una cuota fija ni coloca objetos en la vía pública para apartar lugares, los uniformados llegan y los amedrentan, asegurando que las credenciales no son válidas para la alcaldía, por lo que pues los esposan y los remiten al juez cívico localizado en la avenida

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2: Ajo. ¿Por qué no se está respetando ese permiso? ¿Y qué es lo que dice la alcaldía si es que la alcaldía ha dicho algo? Son las 8:15.
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0: 8:20, panorama informativo 88.9, información que sirve. Yo soy Alejandro Villalbazo, en X, en TikTok, arroba Villalbazo 13, mensajitos en el WhatsApp 5580-255-889. Hay una bronca con los franeleros allá a los alrededores de la parroquia de la Santa Cruz del Pedregal, en Avenida de las Fuentes, porque ellos dicen, a ver, aquí tenemos una credencial vigente que nos otorga la Secretaría del Trabajo, que los reconoce como cuidadores y lavadores de autos en la zona. Uh-huh. Y tiene la credencial. Pero la alcaldía les dice, a mí tu credencial... Y cada rato va por ellos, se los trepa, los lleva al juez cívico y le sacan los 500, los 600, los 1000, los 1200 pesos.
1: ¿Los extorsiona?
0: Pues sí, prácticamente.
1: O sea, los que deberían de hacer legal las cosas, ¿no? Uh-huh. Establecer la justicia, son los que los extorsionan, son los malos.
0: Ahora, si la alcaldía no reconoce esa credencial otorgada por la Secretaría del Trabajo, bien, peleate con la Secretaría del Trabajo.
1: No con quien viene.
0: ¿No? O sea, claro. Pues ellos se las dieron y ellos están ahí trabajando. De hecho, por eso pueden estar ahí, René.
2: Así es, Alejandro, y como ya escuchábamos a la abogada Nicole, mientras no estén apartando lugares y mientras no estén exigiendo una cuota fija, no pueden ser pues retirados de este sitio, levantados y llevados al juez cívico, porque pues están cumpliendo con lo que la ley marca, a pesar de que ha habido modificaciones, pues se señala que sí pueden seguir trabajando, mientras, como ya escuchábamos, no pues ponga nada que esté estorbando en la vía pública, apartando lugares, y tampoco estén exigiendo una cuota. Alejandro, por esto es que pues Paco, ya desesperado, le envía un mensaje al alcalde en Álvaro Obregón y también a su policía. Esto fue lo que dice.
3: Pues que nos dejen chambear, ¿no? Ya toda la vida hemos trabajado aquí, no podríamos irnos nada más porque lo dice, o porque ya le estorbo. Si ya no le parece, más bien tendrían que hacer unas juntas entre los mismos colonos, la asociación de aquí, unas convocatorias, unas uniones, y a ver si les parece el servicio de que los cuidacotes. Por algo estamos aquí no se roba nada, no hay nada de robos y nada de eso.
2: Y bueno, Alejandro, el caso de Jardines del Pedregal está exhibiendo pues el choque entre los operativos de la autoridad y quienes sobreviven con el trabajo informal. Los franeleros aseguran que no buscan problemas, solo seguir trabajando como lo han hecho durante pues muchos años, más de 30 en el caso de Paco, mientras denuncian detenciones arbitrarias, cobros irregulares, que ahora podrían terminar en una queja ante organismos de derechos humanos, Alejandro.
0: Oye, René, y decíamos, ¿y qué responde la alcaldía? Porque nosotros hemos buscado a la alcaldía, ¿no?, para complementar el trabajo, para tener las dos versiones, las dos opiniones, pero Isaac Castañeda, compañero reportero, ha estado toque y toque y toque y toque la puerta de la alcaldía, de la Álvaro Obregón, a la que corresponde, y no se ha obtenido una respuesta, y creo que aquí bien vale la pena tener la respuesta de la alcaldía, porque se convierte en un tema social, porque es un asunto laboral, porque tiene que ver con complicidades y extorsiones, porque los franeleros lo denuncian, ¿no? A ver, nosotros tenemos un permiso, y aún con ese permiso nos suben a la patrulla y nos llevan al juez cívico, pues alguien ahí está siendo cómplice. Insistir con el punto, claro, esperando a conocer qué dice la alcaldía, pero insistir con el punto. Si ellos tienen un permiso que les dio la Secretaría del Trabajo capitalina, pues entonces el pleito sería entre autoridades.
1: Sí.
0: A ver, alcaldía, peleate con la Secretaría del Trabajo. Si la Secretaría del Trabajo les quita el permiso, ellos ya tendrían que alegarlo con la Secretaría del Trabajo. Pero queda aquí en medio a aquel que de alguna manera formalizaste. Porque cuando le das una credencial que reconoce a alguien para que haga cierta labor, le estás reconociendo esa chamba. Entonces, si se lo reconoció la autoridad central, ¿por qué la desconoce la autoridad local? Entendiendo que pues la autoridad central tiene mayor autoridad que la local, ¿no?
1: De acuerdo.
0: En la lógica de autoridades, de jerarquías. Uh-huh. Ahora, si no es así, pues entonces que algo diga la alcaldía.
1: Pero que se pelee exactamente con quien estaba, con quien le dio el permiso.
0: Y mientras que dejen de extorsionar a los cuates que están ahí chambeando.
1: Pero es que tú lo dijiste, extorsiona, están cometiendo un delito. Gente dentro de la alcaldía, no sé si del conocimiento del alcalde o no, uh-huh. pero gente dentro de la alcaldía está cometiendo un delito. Y tienen que responder por ese delito. Cosa que no está sucediendo.
0: ¿Algo que ellos opinen, René, sobre este tema?
2: ¿La alcaldía, Alejandro?
0: No, porque entiendo, la alcaldía a Isaac no le ha contestado nada. No, que ellos digan. O sea, los únicos que se acercan son del, los de la alcaldía, para con ellos.
2: Es la policía auxiliar. Cada alcaldía, sabemos, tiene su propia policía auxiliar que está a cargo exactamente de cada administración, y estos son los policías que van directamente a retirar a estos, los franeleros, estos trabajadores, y bueno, pareciera una especie de complicidad entre los policías que van y el juez cívico, que es el que lo recibe. Al final no les cobran la multa, y entonces pues no, ahí quedó entre los 500, entre los 600, y ya te puedes ir al final.
0: Sí,
2: al final,
0: y después. Ahí hay un reparto de lana, ¿no?
1: Pero ni siquiera ponerles multa. No, no tienen por qué ponerles
0: multa. No, porque tienen una credencial que les autorice estar ahí. Ajá. Mientras cumplan con los requisitos. Y hay por lo menos la voz de una abogada que dice, pues sí, aquí los conocemos y ellos están haciendo lo que les autorice esa credencial, que es lavar coches, René, ¿y qué otra cosa era?
2: Y cuidar coches también.
0: Y cuidar coches siempre y cuando no estén con las cubetas y apartando los lugares. Esa es la condición, ¿no?
2: Así es, mientras no cobren una cuota o exijan una cuota y no pongan cuotas en la vía pública.
0: Bueno, pues
1: sí, que sea voluntario.
0: Pues hay una claridad, ¿eh? Hay una claridad. ¿Quién sabe entonces por qué se está dando esa extorsión? Son las 8:25. Le estaremos dando el seguimiento y a ver qué respuesta da la alcaldía.
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0: 8:29, casi con 30 minutos, estás en Panorama Informativo en 88.9 Noticias, información que sirve por iHeartRadio. Alex Villalbazo, Alex Cervantes, Iñaki Manero, contigo hasta las 10 de la mañana, 5582-5588.9. 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Gaby Arenas, Gaby.
1: Tenemos un choque que ya complica el avance en Avenida José López Portillo, esquina Benito Juárez. Esto en la colonia San Mateo Cuautepec, con dirección a la autopista México-Querétaro, en el municipio de Tultitlán, Estado de México. En unos minutos, más información.
0: Muchas gracias, Gaby. 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Hola, Moni.
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0: 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Gracias, Moni Villalobos, y estamos pendientes. Gaby Arenas, ya fuimos con ella al tráfico y clima, vámonos con la información. Presentan una iniciativa a favor de la población adulta mayor en la compra de medicamentos. Isaac Castañeda.
3: La eliminación del IVA en la compra de medicamentos para mayores de 60 años es el contenido de una iniciativa presentada en la Cámara de Diputados por parte de la diputada del PRI, Socorro Jasso. Se trata de una propuesta que busca modificar la ley del impuesto del valor agregado con el objetivo de establecer que las medicinas de patente, medicamentos similares y genéricos adquiridos por personas de 60 años y más aplicarán una tasa cero del impuesto. Al momento de realizar la compra, se deberá acreditar la identidad del beneficiario mediante la identificación oficial y la exhibición de la receta médica expedida a su nombre. La legisladora argumenta que las personas adultas mayores enfrentan una doble carga, ingresos limitados y mayores necesidades de atención médica, por lo que se genera una presión económica que compromete su bienestar y el derecho a la salud. 88.9 Noticias, Isaac Castañeda.
0: 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El hospital número 1 del Instituto Mexicano del Seguro Social en Sinaloa ya realizó 11 trasplantes renales en lo que va del año. Moni Barrera.
4: El IMSS en Sinaloa realizó con éxito un doble trasplante renal en el Hospital General Regional número 1 de Culiacán, lo que permitió salvar la vida de dos pacientes que se encontraban en espera de un órgano compatible. A través de un comunicado se informó que los riñones fueron procurados en el Hospital General de Zona número 2 de Irapuato, Guanajuato, como parte de una donación multiorgánica derivada de la decisión solidaria de una familia, lo que hizo posible la intervención oportuna en Sinaloa. En 88.9 Noticias, Mónica Barrera.
0: Fue detenido el sujeto que ingresó armado al Instituto Cultural Mexicano en Washington, Armando Arteaga.
5: Un hombre armado de nacionalidad estadounidense entró al Instituto Cultural Mexicano en Washington mientras huía de la policía local el pasado 9 de mayo. Personal del instituto actuó de manera inmediata y coordinada, lo que permitió que las autoridades locales procedieran con la detención del presunto delincuente dentro de las instalaciones. De acuerdo con el embajador Esteban Moctezuma Barragán, en un comunicado difundido en su cuenta de X, el Instituto Cultural Mexicano es un espacio abierto al público y que por esa razón el presunto delincuente pudo ingresar al inmueble durante su huida. El recinto está ubicado en la capital de Estados Unidos y permanecía abierto al público cuando ocurrieron los hechos. El funcionario aseguró que nadie resultó herido durante el incidente. Para 88.9 Noticias, información que sirve, Armando Arteaga.
0: Vámonos al panorama internacional. El presidente de Rusia, Vladimir Putin, afirmó que la guerra en Ucrania se encuentra en una etapa cercana al desenlace y señaló que estaría dispuesto a reunirse con el presidente Volodymyr Zelensky en un tercer país, aunque aclaró que primero deben acordarse las condiciones de un eventual pacto de paz. Además, criticó a los países occidentales por respaldar militarmente al gobierno ucraniano y acusó a la Organización del Tratado del Atlántico Norte, la OTAN, de intensificar la confrontación contra Rusia. De acuerdo con la calificadora Moody's, los aranceles de Donald Trump han causado un gran daño a la economía de los Estados Unidos al afirmar que está demostrado con cifras que estos han presionado la inflación y son responsables del estancamiento del empleo. Mientras que un análisis del Congreso estadounidense advierte que Trump se ha extralimitado en sus decisiones comerciales, como la imposición de aranceles y su intención de cambiar las reglas de origen, ya que es el Congreso el que tiene facultades para aprobar los resultados de las negociaciones. Y hoy lunes, un juzgado en el sur de Bolivia iniciará un juicio contra el expresidente Evo Morales por el delito de trata agravada de personas, denuncia realizada por la propia fiscalía luego de ser señalado por supuestamente tener una relación con una menor de edad, la cual habría tenido una hija de Morales cuando era presidente. Los abogados de Evo anunciaron que no asistirá al juicio. 88.9 Noticias, te invitamos al concierto de Miguel Bosé, próximo viernes 15 de mayo a las 20:30 horas en el Auditorio Nacional. 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Vámonos al comentario deportivo con Toño de Valdés. Hola, Toño.
6: ¿Qué tal, amigos de Panorama? Un placer saludarles. Ya están las semifinales en la Liga MX. Serán Pumas, Pachuca y Guadalajara contra Cruz Azul después de la actividad del fin de semana. Guadalajara lo hizo a pesar de las ausencias, con un jovencito Santiago Sandoval marcando doblete en cosa de 3 minutos. En el segundo tiempo, el Guadalajara consiguió encontrar esos 2 goles que lo proyectaron ya a semifinales, eliminando a un Tigres que llegó con esa ventaja importante de 2 anotaciones y no la pudo sostener. Mientras tanto, Cruz Azul aprovechó la condición de local, logró la anotación de Paradela al 32 y con ese gol y la victoria que había conseguido también en el Jalisco, 4-2 global, la máquina realmente sin mayores sobresaltos logra el boleto a la siguiente fase. Pachuca, mientras tanto, le gana a Toluca 2-0 con una buena actuación ofensiva de Ener Valencia, un penal dudoso, eso sí, y después también Kennedy apareciendo para marcar. El Toluca finalmente muy muy diezmado y además pensando más en CONCACAF que en el tricampeonato, queda eliminado. Y por supuesto, el partido que todos esperaban, el Pumas América, es otro 3-3. Increíble, increíble que se den 2 resultados de 3-3 en la ida y en la vuelta. Pero acá Pumas tenía ventaja de 3-0 y parecía noqueado el América. Con Duarte, con Natán Silva, con Jordan Carrillo, en 23 minutos Pumas tenía la ventaja que parecía definitiva. Pero el América tiene gran reacción, hay que decirlo, con ese ADN que tiene el equipo americanista. Pato Salas de cabeza el 3-1, luego Sendejas de penal el 3-2. Había empatado el América aparentemente antes de terminar la primera parte. Gol del Chiquito Sánchez, pero por milímetros se anuló por fuera de lugar esta anotación. Sin embargo, todavía Sendejas al 61 logró con un cabezazo el 3-3 y el América solamente necesitaba un gol más y tuvo la gran oportunidad con el penal, pero Henry Martín lo falló al 87 y eso finalmente le dio la calificación a los Pumas. Pumas y Pachuca entonces, el 1-4, Chivas en contra de Cruz Azul, el 2-3, las semifinales del fútbol mexicano. Hoy vamos a conocer fechas y horarios. Un saludo para todos ustedes, amigos de Panorama.
0: Muchas gracias, Toño. Alex del Vaso, Alex Cervantes, Iñaki Manero en Panorama Informativo en 88.9 Noticias. Información que sirve y por iHeartRadio. Gaby Arenas, te tiene todo el panorama del tráfico y el clima cada 15 minutos. ¿Qué hay, Gaby?
1: ¿Qué tal, Iñaki? Gracias. Tenemos manifestantes en Paseo de la Reforma y Avenida Insurgentes que conforman columnas para realizar una marcha. La alternativa es utilizar Avenida Chapultepec para que lo tomen en cuenta. En unos minutos, más información.
7: La respuesta de la trivia, Iñaki.
0: Vámonos, Alex, y nos han estado escuchando amablemente hace una hora o hace dos horas, y nos acabas de sintonizar también, desde luego, te platicábamos, una mujer hace casi ya 100 años se preguntó, ¿y ahora en dónde pongo esto? Inventó una forma de guardar algo en casa, ella era artista plástica, casada con un artista plástico, pero además con un gran ingenio, una gran creatividad, y es un invento que se guarda en casa, pero no se usa en casa. También lo puedes guardar en la oficina. También lo puedes guardar en el coche, sin duda alguna. Pero no lo usas dentro del coche, ni dentro de la oficina, ni dentro de casa. ¿Qué es? ¿De qué se trata este invento? ¿Qué fue lo que perfeccionó esta mujer?
7: No tengo idea.
0: Mira, el pronóstico meteorológico para esta semana, ¿qué es?
7: Lluvias.
0: Harta lluvia, ¿no? Uh-huh. Harta lluvia en toda la República Mexicana. Y desde luego uno de los grandes inventos que decíamos que los chinos hicieron hace más de 1,000 años. Dicen que hasta 3,000 años el invento este es el paraguas.
7: Okay.
0: El paraguas. ¿Qué hizo esta mujer? Esta mujer se llamaba Slava Horowitz, ella era polaca. Una vida muy interesante. Después de Polonia se fue a Austria. En Austria se fue por el tema de la persecución nazi. Luego se fue a Australia. Ahí la metieron en un campo de concentración hasta que terminó la guerra. Y luego ya le dieron estancia en Australia. Ya vivió el resto de su vida. Pero ella destacó como artista plástica y como maestra, pero destacó también por haber perfeccionado un invento que creo que todos le agradecemos. Uh-huh. El haber hecho el paraguas plegable. Es que antes el paraguas no era plegable, ¿no? Fíjate qué cosa tan sencilla, ¿no? Y la cosa era, ¿dónde demonios guardamos el paraguas? Por eso los paraguas se ponían afuera de la casa, ¿sí?
7: Ok.
0: Abiertos. Hasta que esta señora dijo, bueno, ¿y cómo le hago? Porque también estaba el robo de paraguas, ¿sabes? Uh-huh. Que empezaba a llover, veía un paraguas afuera de la casa de alguien y decía, presta para acá, ¿no? Y no volvía a saber el paraguas. Entonces ella dijo, bueno, ¿por qué no agarro ahí unas, en lo que está sostenido el paraguas, que son estas varillas, ¿por qué no las hago plegables? Algo tan sencillo que a nadie se le había ocurrido. Y solamente a esta mujer se le ocurrió.
7: Porque además el paraguas en sus inicios, pues era era para algunos nada más, ¿no? Era para los del poder, para los reyes, para los sacerdotes.
0: Sí.
7: Indicaba superioridad porque alguien les cargaba además ese paraguas y se los acercaba para cubrirlos. Y ya después, gracias a Dios, se hizo popular, ¿no? Sí.
0: El paraguas y el parasol, ¿no?
7: Sí.
0: Que es prácticamente lo mismo, pero uno es para evitarte el sol, que se sigue utilizando todavía. Yo en México, por ejemplo, no he visto gente con parasol. No sé si tú lo has visto en el momento, ¿no? No es como muy utilizado.
7: Sí, no. De hecho, lo agarramos como sinónimo, ¿no?
0: Sí.
7: Lo mismo para el sol que para la lluvia, el paraguas.
0: ¿Eh?
7: Ya con ese tapas, ¿no?
0: Porque incluso el parasol es un poquito más fresco que el paraguas. Pero bueno, es otra historia. Se utiliza mucho en Asia y en otros lugares del mundo. Pero el paraguas es utilizado de manera universal. Sobre todo con ciertas cosas que le hicieron, con lo de las varillas y las tormentas eléctricas y demás. Pero el hecho de poder plegar el paraguas, incluso hacerlo más pequeñito, porque la pregunta que se hacía esta señora Slava Horowitz es, ¿cómo puedo hacer para poderlo llevar y guardarlo en mi bolsa? Porque además no solamente lo plegó, buscó la manera de hacerlo más chiquito.
7: Ok.
0: Para llevarlo a todos lados. De tal suerte que tú puedes llevar un paraguas en tu coche, lo puedes tener en tu oficina esperando, tú lo puedes tener en tu casa.
7: Sí, o incluso ya en una bolsa, ¿no? Unos pequeñitos donde son muy prácticos y ahí los puedes traer. Te cubren menos que uno más grande, eso sí, pero bueno, pues ahí está, ¿no?
0: Uh-huh. Evitarte la mala suerte de abrir el paraguas en casa, que eso dicen que trae mala suerte.
7: Paragüería.
0: Ajá.
7: Se llaman las empresas que hacen paraguas.
0: Uh-huh.
7: De las tradicionales en México, la paragüería Iberia, que está en Iztapalapa, las tradicionales.
0: De las tops para hacer paraguas.
7: Sí, de esas empresas que tienen ya 100 años de vida, ¿no?
0: Uh-huh.
7: y que incluso puedes mandar a hacer tu paraguas personalizado con promocionales, sí, para algunas marcas, ya prácticamente hechos a la medida, ¿no?
0: En estaciones de radio hemos, en épocas de lluvia hemos regalado, uh-huh, también paraguas, aunque ya la temporada de lluvias ya es cualquier momento del año.
7: Sí.
0: Nos hemos dado cuenta. Pero bueno, efectivamente, como dice, era símbolo de estatus en Egipto, en Grecia, en Roma, como accesorio de lujo. Lo inventó el emperador Sheng Nong usando seda, papel de arroz y bambú. Hace mucho más de mil años.
7: Ok. ¿Ya?
0: Sí, pues, bien. ¿Sí quiere?
7: No, pues es que ya estamos ya, con el tiempo encima. Tiempo.
0: Bueno, el paraguas plegable, entonces nadie se lo hubiera imaginado y era algo tan, pero tan sencillo. Solamente las mentes privilegiadas con mucha, sí, creatividad.
7: Muy bien, bonita la trivia.
0: ¿Te gustó? Está, sí, bonita, ¿no?
7: Poquita revuelta en las pistas, pero ya el resultado muy bonito. 9:15.
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1: 9 en punto, Panorama Informativo 88.9, información que sirve. Yo soy Alejandro Villalbazo, en X, en TikTok, arroba Villalbazo 13. Es lunes 11 de mayo, Iñaki Manero, ¿cómo estás, Iñaki?
6: ¿Cómo estás, Alex Villalbazo, Alex Cervantes, amigos de la República Mexicana y de todos lados por iHeartRadio? Muchísimas gracias por seguir en Panorama.
1: Los mensajitos en el WhatsApp 55 82 55 88.9, y los invito a que se suscriban. Ahí está mi canal de YouTube, Villalbazo 13. Tráfico y clima cada 15 minutos. Gaby Arenas.
7: Alejandro, gracias. La marcha procedente de Avenida Insurgentes y Antonio Caso arriba a Paseo de la Reforma y Avenida Insurgentes. Como alternativa, se puede utilizar Avenida Chapultepec o el Circuito Interior. Más adelante, toda la información.
6: Muchas gracias, Gaby. Vámonos con el panorama. Integrantes de una familia, entre ellos tres menores de edad, fueron rescatados por la Guardia Estatal de Tamaulipas tras quedar atrapados en las inundaciones generadas por las lluvias torrenciales del domingo, o sea, de ayer, en el ejido Coronel, en la zona limítrofe con San Luis Potosí. Personal de la Delegación Regional Tula desplegó un operativo con 6 unidades oficiales para evacuar a las personas afectadas. Desde el primer día de abril y hasta este fin de semana en San Luis Potosí ya suman 10 personas reportadas con deshidratación y una persona hospitalizada por golpe de calor, luego de las 2 ondas de calor extremo que se presentaron en las 4 regiones del estado, con temperaturas extremas que alcanzaron los 44 grados Celsius en la región de Ciudad Valles. Colectivos y familiares que protestaron el fin de semana en la capital oaxaqueña por sus desaparecidos informaron que ya se cumplieron 501 días de que entregaron el programa estatal de búsqueda al gobernador Salomón Jara y que a pesar de todo ese tiempo, el mandatario no lo ha puesto en marcha, por lo que advirtieron que ya no dialogarán más con la titular de la Comisión Estatal de Búsqueda de Personas Oaxaca, Michelle Julián López. México y Canadá estrecharon acuerdos de inversiones en el área médica y farmacéutica. Moni Barrera.
8: En el marco de la misión comercial de México a Canadá, las Secretarías de Economía, de Salud y COFEPRIS consolidaron una agenda estratégica orientada a profundizar la cooperación bilateral en sectores clave para el desarrollo económico y el bienestar social, particularmente en la industria farmacéutica y de dispositivos médicos. A través de un comunicado se informó que se suscribieron 7 memorándum de entendimiento para el fortalecimiento del sector farmacéutico y de dispositivos médicos enfocados en el desarrollo de manufactura farmacéutica avanzada, la producción de ingredientes farmacéuticos activos, la digitalización de servicios de salud, incluida la patología digital y la implementación de soluciones innovadoras para enfermedades crónicas y salud mental. En 88.9 Noticias, Mónica Barrera.
6: Recuerda nuestra página www.889noticias.mx, si encuentras más sobre este y otros temas de tu interés. Autoridades de Ciudad de México hacen un llamado a redistribuir las tareas de cuidado que realizan las madres. Isaac Castañeda.
9: En el marco de la celebración del Día de las Madres, la jefa de gobierno de la capital, Clara Brugada, afirmó que ahora es momento de tener un sistema de cuidados que sostenga a las madres, quienes se han dedicado históricamente a estas actividades. Durante un desayuno con madres de familia, indicó que las tareas del hogar se deben distribuir entre la familia, la comunidad y el Estado también debe asumir su responsabilidad.
10: El mejor regalo es redistribuir las tareas del cuidado en toda la familia y también el gobierno se haga cargo de esas tareas. Estado, comunidad, sector privado, social y la familia.
9: 88.9 Noticias, Isaac Castañeda.
6: Advierten que Internet es un territorio hostil para mujeres, niñas y colectivos de la diversidad sexual. Armando Arteaga.
0: Alertó la investigadora de sociología en la Universidad Complutense de Madrid, Elsa García, un aumento de las tecnoculturas tóxicas que Internet se está convirtiendo en un territorio hostil para mujeres, niñas y colectivos LGBTQIA+, así como un crecimiento de la manósfera que se vincula a la deshumanización de los varones y al extremismo misógino. Al participar en el conversatorio Manósfera, Misoginia, Deshumanización y Antifeminismo en la Era del Algoritmo en la UNAM, la investigadora destacó la necesidad de frenar la misoginia online y los feminicidios y mostró preocupación por la normalización de actitudes en varones de la generación Z y su consiguiente impacto en las relaciones igualitarias de género. Para 88.9 Noticias, información que sirve, Armando Arteaga.
6: 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Nos vamos a los deportes, don Alex Cervantes.
11: Muchas gracias, Iñaki. La Jaiba Brava y Tepatitlán empataron este sábado sin goles en el partido de ida de la final en la Liga de Expansión MX en el Estadio Tamaulipas. Orbelín Pineda salió campeón en Grecia con el AEK tras el triunfo 2-1 ante el Panathinaikos. Tercer título para el mexicano, suma dos ligas y una copa. Primera medalla de oro para México y primera individual para Sebastián García en flecha de oro en la final de arco compuesto en la Copa del Mundo de Tiro con Arco en Shanghái. Maya Becerra ganó medalla de plata. El equipo femenil de arco compuesto también consiguió medalla de bronce. Por ahora fue todo en la información deportiva.
6: Muchas gracias, Alex. Alex Villalbazo, Alex Cervantes, Iñaki Manero en Panorama Informativo en 88.9 Noticias. Información que sirve y por iHeartRadio, Gaby Arenas, con todo el panorama del tráfico y el clima cada 15 minutos. ¿Qué de nuevo, Gaby?
7: ¿Qué tal, Iñaki? Gracias. Hay que recordar que los vehículos con engomado verde, terminación de placas 1 y 2, tienen hasta el 31 de mayo para verificar. En unos minutos, más información.
1: Con 7, panorama informativo 88.9, información que sirve. Yo soy Alejandro Villalbazo en X, en TikTok, arroba Villalbazo 13. Los mensajitos en el WhatsApp 5582558 89. ¿En dónde estará Teresa Guadalupe? Teresa Guadalupe, la mamá de un chamaco, Fernando Yael, que reportó la desaparición de su mamá. Esta historia la empezamos a platicar la semana pasada. Llegó a la Fiscalía General de Justicia de la Ciudad de México y les dijo, compungido, vengo a reportar la desaparición de mi mamá. ¿Cuándo desapareció tu mamá? 25 de abril. ¿Y por qué vienes hasta hoy? ¿Por qué él se presentó el 1 de mayo? Es que creí que andaba de vacaciones, de viaje. Y empezaron, fíjense, aquí todo es sorpresa, porque las sorpresas se la llevan en la Fiscalía General de Justicia de la Ciudad de México, cuando pues, un hijo va a reportar la desaparición de su mamá después de una semana. Pero la sorpresa nos la llevamos todos cuando investigan los de la Fiscalía. Investigaron en este caso.
6: Y también.
1: Y esa investigación los llevó, por lo pronto, a tener como principal sospechoso de la desaparición de Teresa Guadalupe al propio hijo, al tal Fernando. René Ponce, buenos días, René.
12: ¿Qué tal, Alejandro? Iñaki, efectivamente la Fiscalía General de Justicia de esta capital realizó análisis al celular del joven, revisó las cámaras de videovigilancia y el pasado 5 de mayo cateó también la vivienda donde vivía este joven con su madre. Ahí policías de investigación y peritos localizan restos de sangre que se intentaron limpiar, lo que fortalece la hipótesis de que pues hubo una agresión dentro de este inmueble. Vecinos aseguraron también haber escuchado gritos y ruidos extraños durante la madrugada posterior a la desaparición. De manera extraoficial trascendió que la madrugada del 25 habría llegado Fernando Yael N a su casa acompañado de un compañero, valga la redundancia, de parranda, que lo esperó afuera en un auto, en el auto de su amigo, mientras pues este estudiante Yael entraba a la escuela, estudiante él de la Escuela Bancaria y Comercial, ingresaba a su hogar. para pedirle dinero a su madre porque dice que quería continuar la fiesta. Esto según lo ha declarado ante el Ministerio Público, y al parecer pues la señora Teresa Guadalupe se habría negado a darle dinero a su hijo, lo que lo habría hecho enojar, y todo indica lo llevó a agredir pues a su propia madre en una de las recámaras de esta vivienda que ambos compartían. En tanto, también ha trascendido el compañero de parranda y al parecer también compañero de clase se cansó de esperar a Yael, y quien además había declarado a las autoridades, este amigo, que escuchó ruidos al interior de la casa de Yael mientras él lo estaba esperando. Algo que levantó sospechas entre los policías de investigación es que Fernando Yael siguió yendo a la escuela con normalidad, utilizando tanto el auto de la madre como sus tarjetas bancarias. Y bueno, con estos datos reunidos durante esta parte de la investigación, Fernando Yael fue detenido el 7 de mayo pasado, recordemos, allí en la alcaldía de Cuauhtémoc, y fue ingresado de inmediato al reclusorio norte. Durante el fin de semana, un juez de control lo vinculó ya a proceso por el delito de desaparición cometida por particulares agravada. Ratificó además la medida cautelar de prisión preventiva que deberá pasar en el reclusorio norte, mientras que pues continúan las investigaciones. La autoridad judicial también fijó un plazo de 3 meses para el cierre de la investigación complementaria, y hasta ahora pues continúa la incógnita. Teresa Guadalupe Molina Hernández, 55 años, continúa desaparecida, mientras las autoridades pues están buscando establecer qué es lo que ocurrió exactamente en la vivienda de la colonia 20 de noviembre. La pregunta principal continúa siendo: ¿dónde está la madre de Fernando Yael N? ¿No? ¿Cómo es que desaparece? ¿Cómo es que, si en todo caso le habría privado de la vida, a dónde va a dejar el cuerpo? Se hablaba de que este joven, bueno, la mamá tiene una casa también en lo que es el municipio de Nezahualcóyotl, del Estado de México, y que bueno, pues este joven tendría pues algún tipo de conocimiento respecto a algún lugar donde podría ir a dejar el cuerpo. Todo esto son especulaciones, y bueno, se espera que la Fiscalía Capitalina pues pueda dar más detalles al respecto, Alejandro.
1: Ahora, aquí lo cierto, y lo platicábamos desde el viernes, René, es que el registro de las cámaras, que otro milagro, servían, indica que Teresa Guadalupe sí entró a su casa, pero no hay un registro de que haya salido de esa casa, René.
12: Así es, Alejandro. Habría que ver también la cuestión del auto, ver si pues entra este auto a la casa de esta persona, y si en algún momento sale el auto, y dar seguimiento también, por supuesto, al auto de la mamá que conducía a este joven, ver hacia dónde se dirige, y pues conocer si a lo mejor sacó el cuerpo del lugar y lo fue a dejar a otro lugar, Alejandro.
1: Le van a sacar la verdad, ¿no? El tal Fernando Yael, ¿verdad? ¿Se llama?
12: Así es, Fernando Yael, 22 años.
1: Uh-huh. Lo voy a decir con todo el respeto del mundo, No nos vayan a salir con un cuento como el de la niña Paulette. Es que en estas cosas tan extrañas, pues ¿cómo que en esa casa no encuentras el cuerpo de una mujer de 55 años? ¿A cuántos días ya? Hablamos de que esto ocurrió el 25 de abril, porque fue el último día que se tiene registro de que Teresa Guadalupe entró a su casa y ya no salió. Estamos hablando de casi 20 días, René.
12: Así es, Alejandro, 15, 16 días prácticamente desde el momento en que desaparece, y bueno, desde el momento en que este joven lo reporta, que es el 1 de mayo, pues ya van 10 días, al parecer pues tuvo este tiempo entre el 25 y el 1 de mayo para pues tal vez desaparecer el cuerpo, Alejandro.
1: Sí, digo, finalmente aquí, ¿qué hizo, no? ¿Qué hizo?

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2: 9:20, 9:18 panorama informativo, 88.9 información que sirve. Yo soy Alejandro Villalbazo en X, en TikTok, arroba Villalbazo 13.
3: Solo tengo que decir que no me voy a cansar de pedirle perdón a mi hijo por lo que sucedió y decirle que lo que yo más amaba y amo aún en esta vida es a Vicente, así como a él y a mis hijos que todavía están conmigo. Yo jamás tendría mi corazón para yo hacerle un daño a alguno de mis hijos de manera consciente. No me parece justo que se me sea señalada de la forma que se me ha sido señalado, pero entiendo que al final de cuentas pues es el trabajo de cada uno de los presentes.
2: Pues sí, la sentencia de la conciencia, que es la peor sentencia que va a poder recibir Roxana. Roxana es la mamá de Vicente, Vicentito. Esta historia también que hemos platicado todo el mes. Otra historia de madres e hijos. En este caso ya conocemos la historia. Roxana dejó 12 horas en la camioneta a su hijo de 3 años, a Vicente, allá en Mexicali, en Baja California. Cuando sacaron a Vicente de ahí, ella lo sacó. Cuando ella sacó a Vicente de esa camioneta, Vicente estaba muerto, su hijo. Ella lo sacó de ahí, lo llevó, lo metió a su casa, después de que se le olvidó prácticamente toda la noche y las primeras horas de una mañana de sábado. Y le habló a la policía llegó, ahí estaba la terrible escena, ella se fue detenida, ayer vinculada a proceso, sí, en el Día de las Madres. Terminó ya muy tarde la audiencia que empezó el sábado 9 de mayo. Terminó en las primeras horas del domingo 10 de mayo. Roxana vinculada a proceso. El delito por el cual está siendo señalada: homicidio por omisión con dolo eventual por la muerte de su hijo Vicente de 3 años. Y ya escuchamos ahorita a Roxana. No me voy a cansar de pedirle perdón a mi hijo por lo sucedido. Decirle que lo que yo más amaba y amo en esta vida es a Vicente, así como a él y a mis hijos. Es que tiene otros dos niños. Y está en la cárcel. Y todo indica en la cárcel va a quedar. Ya sea con una pena de entre 15 o hasta 50 años, porque la Fiscalía de Mexicali está buscando, de Baja California, perdón, está buscando la mayor de las sentencias en contra de Roxana. La defensa solicitó reclasificar el delito, pero a homicidio culposo. El juez dijo que no, que existen elementos suficientes para continuar el proceso bajo la acusación que presenta la Fiscalía General del Estado. Se dieron a conocer 2 o 3 detalles de los momentos previos y el después de. En los previos, por ejemplo, se dijo mucho, y hemos platicado así, que Roxana había tomado en una reunión familiar y que así salió de esa reunión familiar, se fue a su casa y ahí fue cuando se le olvidó que su hijo estaba en la sillita de la camioneta, se metió a su casa, se echó un baño, siguió echando alcohol, vistos en redes sociales, conexiones, y que hasta el otro día, ¿no?, fue cuando salió por su hijo y su hijo estaba muerto. Dice el papá de Roxana que ella salió perfectamente bien de esa fiesta familiar, que Roxana no había tomado alcohol. Dicen los abogados defensores, en argumento a su clienta, dicen los abogados defensores que hay un detalle el cual les permite solicitar la reclasificación del delito. Y ese detalle es que cuando se localiza el cuerpo del niño o se reporta el fallecimiento del niño, la camioneta tenía todavía las luces prendidas y y según yo todavía estaba el motor encendido. Es decir, se bajó del carro y se le olvidó todo. Todo, todo. Eso es lo que alega la defensa. Por su parte, los acusadores dicen todo el peso de la ley. Incluso Juan Carlos, que es el papá del niño, Juan Carlos Mesa Beltrán, antes de que empezara la audiencia, encabezó una manifestación que terminó justamente en esas oficinas donde se estaba llevando a cabo la audiencia.
0: No me cabe en la cabeza cómo puedes seguir tú divirtiéndote en redes sociales, hacer todo y olvidarte de tu hijo por 14 horas. Eso es lo que no me queda claro. La familia también, el hermano, lanzando consignas de que, hijo de tu madre, cuando te vea te voy a partir. O sea, esa es la clase de persona con la que nos estamos enfrentando nosotros. Como es gente sin escrúpulos que no ven nada más que el interés propio de ellos.
2: Sí, hizo acusaciones a la familia. Es que se dio un choque de familias. Se dio un choque de familias, se gritaron, se dijeron de todo.
0: Cuando fue el sepelio de mi hijo, bueno, el velorio, a las mujeres que lo tienen en guardería, que son los que lo cuidan, que lo querían y lo amaban con todo su corazón, se acercó una de ellas y me dijo, ¿sabes qué? Le quiero pedir permiso si podemos venir, porque se nos dijo en el IMSS que no podíamos venir, que porque tú no querías. Y me dijo su hermano que donde viniera, que cuidado con mis palabras, que porque si no podía parar mi trabajo. El mismo sindicato está apoyando a este tipo de personas por el papá, por el hermano, porque trabajan ahí.
2: ¿Qué historia? ¿Qué historia? Hay otros dos niños, hijos de Roxana. En toda esta historia no se ha mencionado, por ejemplo, en dónde estaban los niños ese viernes para sábado de la semana pasada, es decir, del viernes 1 de mayo y sábado 2 de mayo, en dónde estaban los otros dos chiquitos, como para que incluso alertaran, ¿no? ¿Dónde está mi hermanito? No sé, tantas cosas. Tantas cosas, qué historia, qué historia, qué historia. Vinculada a proceso, volvemos al mismo concepto. Y ya vendrán los meses para desahogar pruebas de un lado y del otro. 9:25.
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2: Con mucho gusto, 9:30 a.m. Y a esta hora te seguimos saludando en 88.9 Noticias, información que sirve por iHeartRadio, Panorama Informativo, Alex Villalbazo, Alex Cervantes, Iñaki Manero, contigo media hora más de Panorama, WhatsApp 5582-55889 y el TalkBack, mensajes de voz a través de iHeartRadio. Vámonos al tráfico y clima cada 15 en 88.9 Noticias, Gaby Arenas, Gaby.
3: Los manifestantes cierran la circulación en ambos sentidos de la calzada taxqueña a la altura de Avenida Heroica Escuela Naval Militar en la Alcaldía Coyoacán. La alternativa es utilizar Avenida Santa Ana. Más adelante toda la información.
2: Muchas gracias, Gaby. Nos vamos al panorama y el panorama financiero, ya como todos los días también, desde luego, cómo inicia actividades el piso de remate de la Bolsa Mexicana de Valores. Ya empezó la pachanga. Y así inician la semana, además del dólar y el euro en las casas de cambio de Ciudad de México y el gasolinazo nuestro de cada día. María Inés Camacho, muy buenos días.
4: Iñaki, gracias. Buenos días. La Bolsa Mexicana de Valores al momento está registrando tendencia positiva, ganando el 0.84%, avanza 583.71 puntos y lleva al índice de precios y cotizaciones a las 70.439.29 unidades. El dólar, Iñaki, en los bancos esta mañana se está comprando en 16.64 pesos y se vende en 17.66 pesos. El euro, 19.98 pesos a la compra, 20.57 pesos a la venta. Rápidamente, en materia de hidrocarburos, el precio promedio de la Magna a nivel nacional, el litro es de 23.67 pesos. Premium, 28.41 pesos. Y el litro del diésel en 27.69 pesos. Y el precio de la mezcla mexicana de exportación se ubica en $99.32 por barril. Iñaki, son los números esta mañana. Muy buenos días.
2: Gracias, María Inés Camacho. Muy buen día. 2:30 p.m, el cierre de la Bolsa Mexicana de Valores. Y así quedan las cosas para la jornada. 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
2: 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Muchas gracias, Moni, hasta pronto. Las 9:34 en la información, adultas mayores de 60 a 64 años serán beneficiadas con otra pensión. Moni Barrera.
6: Como una forma de reconocer el trabajo no remunerado de las mujeres que tienen dobles y triples jornadas laborales, se anunció la pensión bienestar para mujeres de 60 a 64 años de edad.
7: De 60 a 64 años de edad. ¿Quiénes somos las que principalmente cuidamos de los hijos? Del hogar, las que cuidamos de los maridos. Bueno, llegamos a los 60 y ahora ¿quién nos dejan a cuidar? A los nietos. Por eso la pensión mujeres bienestar es solo para mujeres.
6: Así lo dijo la presidenta Claudia Sheinbaum durante una gira de trabajo por Sonora. En 88.9 Noticias, Mónica Barrera.
2: Para hoy se prevén lluvias intensas, torrenciales en varios estados de la República Mexicana. Ya te lo platicamos al inicio de Panorama. Esta semana va a ser pasada por agua. Alemão Luna.
0: Patricia López, del Servicio Meteorológico Nacional, advirtió que este lunes se prevén lluvias de torrenciales e intensas en el centro, oriente y sur del país, debido a dos canales de baja presión.
8: Estamos pronosticando lluvias con acumulados de 150 hasta 250 milímetros en la parte este de San Luis Potosí, así como en el norte de Veracruz, y lluvias muy fuertes a puntuales intensas para la parte norte del estado de Hidalgo y de Puebla.
0: Mientras que en la Ciudad de México se esperan lluvias con acumulados de 25 a 50 milímetros.
8: Estamos también esperando que estas lluvias pudieran estar acompañadas de descargas eléctricas y caída de granizo. En cuanto a las temperaturas, esperaríamos una máxima entre los 24 a los 26 grados Celsius.
0: 88.9 Noticias, Alemão Luna.
2: En Ciudad de México, las banquetas y las vialidades deberán tener pavimento permeable. Isaac Castañeda.
9: Las 16 alcaldías de la capital tendrán que instalar pavimentos permeables en banquetas y vialidades secundarias luego de que avalaron una propuesta en este sentido en el Congreso capitalino, a fin de recuperar los procesos de infiltración de agua para solucionar la crisis hídrica de la capital. Se plantea que los pavimentos permeables son una alternativa viable, moderna y ambientalmente responsable, después de décadas de crecimiento desordenado y expansión de concreto y asfalto que redujo la capacidad de infiltración de la lluvia al subsuelo y mantos acuíferos. Además, los legisladores coincidieron en que la pérdida de áreas verdes y cuerpos de agua ha impactado en la disminución de la capacidad de infiltración pluvial. También el entubamiento de los ríos urbanos Tacubaya, Becerra y La Piedad y otros cauces abiertos. 88.9 Noticias, Isaac Castañeda.
2: Es que ya están acabando los mantos acuíferos subterráneos y pues no hay plantas y no hay filtración que cargue estos acuíferos. 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El comentario deportivo con Toño de Valdés. Hola, Toño.
10: ¿Qué tal, amigos de Panorama? Un placer saludarles. El Barcelona finalmente se quedó con el título de España. Era cuestión de tiempo, simple y sencillamente, porque pues ya era una ventaja muy, muy importante la que tenía sobre el Real Madrid y se concretó con el triunfo de 2-0 ayer en el Spotify No Camp. Una victoria de 2-0 con las anotaciones muy temprano en el juego. Apareció primero Rashford con tiro libre al 9 y luego Ferran después de una enorme jugada de Dani Olmos que le puso medio gol al 18. Así que en cosa de unos cuantos minutos el Barcelona se despegó. Realmente necesitaba solo el empate para lograr el título, para asegurar el título, y consiguió esta victoria sobre un muy, muy golpeado Real Madrid. ¿Qué situación queda para el equipo merengue pensando en el siguiente torneo? La diferencia ya es de escándalo, porque en 35 jornadas el Barcelona ha llegado a 91 puntos por 77 de los merengues. Después viene el Villarreal, por cierto, con 69 y el Atlético de Madrid con 63. Son los cuatro primeros lugares, pero bueno, el despegue que ha tenido el Barcelona, esta separación con respecto del resto de la liga, sí es realmente de llamar la atención. Y lo que ha pasado, esta crisis en la que está envuelto el Real Madrid, pues vamos a ver si son capaces de revertirla rápidamente. No se ve fácil. Lo primero que tiene que pensar el señor Florentino Pérez es quién quién va a ocupar el puesto muy caliente de director técnico del conjunto merengue. Barcelona tiene el título 29 de su historia, logra el bicampeonato. Ahora el Barça a pensar, por supuesto, en esa asignatura que está pendiente y que de nueva cuenta se le escapó, que es la Champions, que estarán disputando el próximo día 30 de este mes, el Paris Saint-Germain y, por supuesto, el Arsenal. Un saludo para todos ustedes, amigos de Panorama.
2: Muchas gracias, Toño. Alex Villalbazo, Alex Cervantes, Iñaki Manero en Panorama Informativo en 88.9 Noticias, información que sirve, y Pride Radio. Gaby Arenas, el tráfico, el clima, cada 15 minutos el avance. Gracias, Gaby. Hasta mañana.
3: ¿Qué tal, Iñaki? Gracias. Debido a la presentación de Megadeth, consideren afectación vial en las inmediaciones de la Arena Ciudad de México a las 9 de la noche. Como alternativa, se puede utilizar Avenida Ceilán o el Eje 4 Norte. En unos minutos, más información.

0: calor, calor, calor, sí, pero también lluvia, y todo eso entonces provoca que salgan los insectos por todos lados, que salgan por todos lados. Expertos en toxicología coinciden en que la temporalidad es importante, sobre todo cuando hace calor. Las temperaturas que estamos alcanzando, que se consideran muy altas, el país arriba de los 30 grados, cambio climático, todo eso provoca que las arañas estén más inquietas de lo que acostumbran y salen de todos los rincones en donde se puedan encontrar. Y sí son una amenaza, sobre todo si hablamos de arañas como la viuda negra o la capulina o la violinista. Mónica Barrera, Moni.
1: ¿Qué tal, Alex? Efectivamente, y es que se incrementa en épocas de lluvia su presencia, ya que es su temporada de reproducción, en específico de la araña violinista. Es un momento propicio para un contacto accidental con los humanos porque se introducen a las casas, pero para resguardarse, vamos a escuchar.
2: Violinista, 4 o 5 casos en todo el año, y viuda negra, unos 5 a 10 casos en un año. Se da principalmente en las épocas de calor, no se da en las que fallezca una persona que es una persona de tercera edad, un niño muy pequeño, desnutrido, que sea diabético la persona, obeso, para que una persona fallezca.
1: Bueno, así lo dijo el doctor Luis Antonio Castillo, director médico de la Clínica Hospital de Especialidades Toxicológicas de Xochimilco del IMSS Bienestar. Vamos a escuchar.
2: Los antídotos. La mordedura genera un veneno. El veneno hace la activación a unos, se llaman cuerpos FAP, se hace la línea de una reacción. Llegar al lugar, ocupar el espacio para que el veneno no actúe. Ocupa ese espacio y hace que se elimine más y el veneno no actúa y evita las complicaciones.
0: Sí, Moni, síntomas, por ejemplo, nos picó una de estas, ¿qué hacemos, Moni?
1: De acuerdo con la doctora Jessica Rodríguez, encargada del servicio de toxicología de la clínica del Centro Toxicológico, pero del Hospital Juárez de México, es importante no succionar la zona de la picadura de araña. Vamos a escuchar.
3: La araña viuda negra, tenemos también como capulina, que es esa araña negra brillante con la pancita con un reloj de arena rojo. Dolor importante en el sitio de la mordedura, calofríos, cansado, la presión arterial se aumenta, pueden llegar a sentir palpitaciones, dolor pecho, piernas.
1: Y bueno, la especialista en toxicología del Hospital Juárez de México de la Secretaría de Salud reiteró que es recomendable revisar primero el closet y lugares oscuros antes de ponerte los zapatos, sobre todo si está de noche, no quieres prender la luz, hay que sacudir los zapatos antes de vestirte para evitar la picadura de arañas. Vamos a escuchar.
3: Violinista, tiene un violín en la parte superior, una forma como de un violín de color café, produce una lesión en el sitio donde muerde. Hay una coloración inicialmente roja, después viene la fase de la necrosis. Porque sí se generó este boom de que no había antídotos para la mordedura de araña. Sí se cuenta con el antídoto.
0: Ahorita vamos a platicar, Moni, ¿cuál es más peligrosa, la violinista o la viuda negra? ¿En dónde te ataca una y en dónde te ataca la otra? Me refiero, una vez ya que te picó, ¿cuáles son los efectos? ¿Y qué nos dicen recomendaciones, por ejemplo, desde el IMSS ante la mordedura de una araña? Son 4:15.

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3: Las 10, panorama informativo 88.9, información que sirve. Yo soy Alejandro Villalbazo, en X, en TikTok, arroba Villalbazo 13, y en la recta final los invito a que se suscriban, ahí está mi canal de YouTube, Villalbazo 13. Estamos platicando, porque en estos días salen por todos lados, Iñaki. Sí. Que porque si hace calor, salen. Porque si llueve, salen. Salen por todos lados, la verdad, y mira, tú siempre tienes un punto de vista distinto, pero pues claro que te da miedo, claro, claro. Que te quieres echar a correr, importa. Claro que les quieres dar un pisotón, claro que les quieres meter un manotazo, y hablo de las arañas, y estamos platicando de la violinista o la viuda negra, que son las que más hacía, hasta el nombre, ¿no? Sí. De pronto, pobres, pero las tenemos satanizadas, una araña violinista, una viuda negra, uy, no, pues, bueno, lo cierto es que cuando te dan el llegue, te dan la mordedura, sí puede ser un tema delicado. Sí. La violinista es más peligrosa, pero la negra es más potente, más tóxica. La violinista, si te muerde, te provoca necrosis, es decir, te destruye piel y carne. Dicen que una mordedura de una violinista es 10 veces más potente que si te quemas con ácido sulfúrico. Que es raro, pero que puede provocar incluso la muerte de alguien. La viuda negra, que es más potente y más tóxica, que su veneno es 15 veces más fuerte que el de una víbora de cascabel. Y esa afecta directamente al sistema nervioso. Que son cosas también distintas, porque ya decíamos, el veneno de la viuda negra, afecta los nervios, y de la violinista los tejidos. Dolor intenso con la viuda negra, espasmo, sudoración. Si no se trata a tiempo, puede haber lesiones importantes en los dos casos. Entonces, sí nos echamos a correr, Iñaki.
4: Sí, y la violinista tiene otra cosa. Hay algunos casos, no es en todos los casos, pero algunos en donde el veneno se vuelve sistémico y puede llegar incluso hasta apagarte los riñones y matarte. Sí. O sea, en personas muy sensibles. Pero sí, el tema de la piel es incontrovertible. Aunque, pues también agarramos parejo. Hay arañas en casa que son depredadoras de estas arañas. Entonces, cada vez que vemos una araña, nada más por el hecho de ser araña, le pegamos el manotazo o el chanclazo, a lo mejor estamos acabando con una araña que está controlando la población de arañas muy venenosas. Porque son las únicas dos arañas que pueden meter en problemas médicos. Por eso se les llama en entomología animales de importancia médica. A estas dos nada más. Y los alacranes, desde luego, ¿no? Claro. Depende de la especie del alacrán. Pero hablando de arañas, nada más son dos especies en todo el país que te pueden meter en problemas médicos. Esas dos.
3: Viuda negra y violinista.
4: Y violinista.
3: Pero están, ahí andan.
4: Ah, no, sí,
3: están. Y andan en tu casa.
4: Están en tu casa.
3: Sí.
4: Pero es
3: hay
4: muy
3: quien,
4: raro.
3: Como tú, las traes de mascota, pero hay quienes nos echamos a correr.
4: Sí, en casa vive una sin molestar a nadie, así está. Pero no pasa nada porque ya la tienes localizada, no se mete con nadie, está esperando ahí en su tela a ver que llegue la víctima y no pasa nada.
3: Y en esa tela de la araña no baja y no se desprende y no se mete entre tus sábanas.
4: La viuda negra no. Okay. ¿Sabes en dónde viven? Sobre todo la viuda negra y la violinista viven en el cuarto de los triques, en lugares donde nunca entras.
3: Okay.
4: O en lugares en donde acumulas, por ejemplo, mucha ropa, que hace mucho que no te pones, pues ahí entran. Entonces, ay, mira, me voy a poner este suéter que hace mucho que no me lo ponía. Entonces te lo vas a poner y ella está ya calientita y sin broncas. Okay. En lugar de, y consejo para todos, por favor, el otro día sacamos de una chancla de mi hijo, sacamos un alacrán, ¿no?
3: Okay.
4: Con la lluvia se meten en lugares oscuros y secos, que son zapatos, que ropa. Por favor, agiten cada vez, todas las mañanas, antes, al momento de levantarse, al momento de ponerse la ropa, agiten la ropa que se van a poner y los zapatos, también denle golpecitos. Por si hay algo ahí metido que salga.
3: Una sacudida.
4: Una sacudidita.
3: Y tanto a zapatos como a ropa.
4: Como a ropa.
3: Muy bien. ¿Qué otros consejos, Moni Barrera?
5: Claro que sí. De acuerdo con la doctora Carmen Sánchez Villegas, jefa del Departamento de Toxicología del Hospital General del Centro Médico Nacional La Raza del IMSS, es importante, Alex, revisar el historial clínico del paciente, ya que la picadura de araña es especialmente dañino en personas con enfermedades crónico-degenerativas o con sistema inmunológico debilitado. Vamos a escuchar.
6: Araña capulino, que no me reguló, sudoración profusa, aumento en la cantidad de saliva, taquicardia, hipertensión y una sensación de calambre generalizada. Además de que se administra el antiveneno, identificar arritmias cardíacas, la hipertensión, la monitorización cardíaca.
5: Alex.
3: Oye, ya lo platicábamos ahorita. ¿Qué hacemos cuando vemos a una de estas arañas venenosas, Moni?
5: Bueno, yo de preferencia sí las mato, sobre todo, Alex, porque aunque no vivimos cerca del bosque, vivimos cerca de panteones y ahí proliferan bastante. ¿Sabes cómo las detuvimos? De alguna manera con mosquiteros. Pero al respecto habló Ernesto Avilés, médico veterinario egresado de la UNAM. Vamos a escuchar.
7: Una araña violinista se empieza a digerir todo ese tejido, se va destruyendo, entran bacterias,
5: Bueno, explicó que, por ejemplo, en el Estado de México, en Naucalpan y Cuautitlán, se recomienda capturar al ejemplar. Las arañas buscan lugares oscuros. En época de calor es cuando más se reproducen. Colocar un vaso y colocar un papel debajo y liberarlas donde no produzcan lesiones. El panorama, Alex.
3: También nos dicen, ¿no? Ya si te muerde, sí hay que buscar atención médica, Iñaki.
4: Inmediatamente.
3: ¿No? De entrada, ¿qué puedes hacer? Lavar con agua, con jabón, aplicar hielo para bajar la inflamación y correrle al doctor, ¿no? Hay quien te dice, mantén la calma, pues difícilmente vas a mantener la calma.
4: Y trata de conseguir el animalito. Si es que ya lo mataste, lo que sea, trata de capturarlo, llevarlo vivo o muerto, para que en el centro de socorro identifiquen qué tipo de animal.
3: Ah, mire, esa es una muy buena, ¿eh? Porque llevarlo. ¿Qué te picó? Pues quién sabe, ¿qué no, te mordió?
4: Yo nada
3: ¿quién
4: más
3: sabe?
4: Vi una araña. Sí, pero ¿qué era?
3: Sí, ¿qué era? El antídoto es mucho más efectivo si te lo aplican en este periodo de las 48-72 horas. Ahí es donde es efectivo. Si no, ya después, quién sabe, se puede complicar. Y esto que la verdad yo nunca lo había pensado, qué bueno que nos dices, Iñaki. O hay que capturarla, viva o muerta, como quieras, o tomarle una fotografía.
4: Sí. Pero bien nítida, que, sí. Que se puede identificar.
3: Te la llevas al doctor y mira, esto fue lo que me dio el llegue, ¿no?
4: Entonces ya ahí estás ahorrando tiempo, que el tiempo es precioso en este tipo de casos.
3: También nos dicen, no sé si ustedes sabían esto, no te muevas mucho para no acelerar la circulación del veneno. Trata de mantenerte lo más calmado posible en lo que llegas al hospital. Gracias, Moni Barrera. Nos vamos, Iñaki.
4: Hasta mañana, si Dios quiere. Gracias. Y a la una.
3: En un ratito nos vemos a las 2 en Hechos Meridiano.
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2: Buenos días, buenos días. ¡Hello! ¿Cómo estamos, people? Lunes 11 de mayo, mi nombre es Sara Robles. Sean todos ustedes bienvenidos a 98.5 Mix, 80s, 90s y más, compartiendo también a través de la aplicación iHeartRadio, que recuerda que todos los programas de Grupo ASIR los puedes escuchar a través de esta magnífica aplicación, que aparte es muy fácil de utilizar. Oigan, ¿cómo la pasaron, mamás? Bien consentidas, bien apapachadas. Recuerden que no nada más el 10 de mayo, ¿eh? Hijos, pónganse las pilas, por favor, con todas sus madres. Nosotros tenemos el regreso en el tiempo. ¿Qué estaba pasando un día como hoy en el mundo de la música? Pero también puedes ponerte en contacto conmigo a través de las redes sociales en Facebook, Sara Robles en Mix. En Instagram y TikTok me encuentras como Sara Robles Locutora. De esta manera estamos arrancando el día de hoy, lunes 11 de mayo, una semana más a tu lado. Encantada de poder compartirla juntos. Bienvenidos, people. Arrancamos con Careless Whisper. Comenzamos.

0: Es a cargo de Mojo, se llama Lady. En 98.5 Mix, 80s, 90s y más, y también a través de la aplicación iHeartRadio. People, estamos en contacto a través de las redes sociales. Yo feliz de leerte el día de hoy. Encantada de poder leer tus mensajes, tus comentarios, mamás. Cuéntenme, por favor, ¿cómo les fue? ¿Cómo estuvo ese festejo del Día de la Madre? Todo el fin de semana. Facebook, Sara Robles en Mix. Instagram y TikTok, ahí me encuentras como Sara Robles, locutora. Ok, ¿qué pasa un día como hoy en el mundo de la música? Vámonos al año de 1941, porque un día como hoy nace Eric Burdon en Walker, en el Reino Unido. Una de las voces más poderosas y expresivas del rhythm and blues británico, Burdon alcanza la fama como vocalista de The Animals, un grupo que se forma en 1962 y que pronto destacó por este sonido crudo, por la energía eléctrica, por la particular fusión de rock con rhythm and blues. Una voz grave, una voz desgarradora que se convierte en la seña de identidad del grupo, especialmente en himnos como The House of the Rising Sun, esta canción de We Gotta Get Out of This Place, y muchas más. Tras la disolución de la formación original, esto en el 66, Burdon arranca una nueva etapa con Eric Burdon and the Animals, y poco después se embarca en una carrera en solitario que lo iba a llevar a experimentar con géneros como el funk, el soul, la psicodelia. Una trayectoria marcada por su carisma escénico, por la autenticidad. Eric Burdon es una figura esencial de la historia del rock británico. En el 2008 ocupó el puesto 57 en la lista de Rolling Stone de los 100 mejores cantantes de todos los tiempos. Hoy le decimos Happy Birthday a Eric Burdon en 98.5 Mix, 80s, 90s y más, también en iHeartRadio. 10:14, continuamos. 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

0: Smoke on the Water en 98.5 Mix 8090 y más, y también a través de la aplicación iHeartRadio. Esto fue a cargo de Deep Purple. Mi nombre es Sara Robles y contigo también a través de las redes sociales en Facebook. Me encuentras como Sara Robles en Mix. En Instagram y TikTok, Sara Robles Locutora, y estoy en contacto con todos ustedes. Oigan, ¿qué pasa un día como hoy en el mundo de la música? Es lo que estamos descubriendo el día de hoy juntos. Y para eso vamos a regresar al año de 1970, porque se estaba publicando en Estados Unidos el single llamado The Long and Winding Road for Your Blue. Esto a cargo del cuarteto de Liverpool. Marca uno de los últimos lanzamientos de la banda antes de la disolución definitiva. Es un sencillo que es extraído del álbum Let It Be, que tuvo un enorme éxito comercial. Vende 1.200.000 copias en tan solo 2 días. Ok. Este sencillo, The Long and Winding Road, una balada melancólica que es compuesta por Paul McCartney, fue objeto de controversia interna por los arreglos orquestales que fueron añadidos por el productor Phil Spector sin el consentimiento de Paul McCartney. Pero aún así la canción se convierte en un símbolo del final del viaje de la banda, una emotividad que resonó profundamente en el público. Y por su parte, For You Blue, escrita por George Harrison, aportaba un tono más relajado, acústico, mostraba esta afinidad por el blues. Un sencillo que alcanzó el puesto número 1 en las listas estadounidenses y subraya la fuerza comercial del cuarteto incluso en su última etapa. Soy Sara Robles, eso pasa un día como hoy en el mundo de la música, pero del año de 1970. 10:33, continuamos.
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4: Jesse Buckley y Paul Mescal se reunirán para la película romántica Hold On To Your Angels. Katy Perry cantará antes del partido entre Estados Unidos y Paraguay el 12 de junio. El director de Batman 2, Matt Reeves, comparte adelanto de la película que se estrenará en octubre. Oasis anuncia que su documental está listo y lo podremos ver en IMAX a partir del 11 de septiembre. Se cancela la secuela del videojuego de Actividad Paranormal. El 27 de agosto se estrenará la película El Coyote contra Acme.
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3: Once de la mañana con 2 minutos, soy Sara Robles. Lunes 11 de mayo, people, contenta de poder compartir con ustedes a través de 98.5 Mix, 80s, 90s y más, y también a través de la aplicación iHeartRadio. Oigan, yo sé que no es chismiércoles, pero tengo que contarles qué está pasando con Dua Lipa, que dice, te voy a demandar. Y está exigiendo a una empresa el pago de 15 millones de dólares. ¿What? Es muchísimo, ¿verdad? Pero ¿saben qué? Todo esto por uso no autorizado de imagen. Vamos a platicar de qué empresa se trata, qué fue lo que se hizo y demás. Así que quédate conmigo, soy Sara Robles. Esto es 98.5 Mix. Obviamente acompañados de buena música, viene Aerosmith, viene R.E.M., Elton John, Black Machine, Guns N' Roses, U2. ¡No, bueno! Una segunda hora que vamos a arrancar de pura sabrosura, de muy buena música y de buena información también. 11 con 3.

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0: Es a cargo de Aerosmith, esto que se llama Crazy, en 98.5 Mix, 80s, 90s y más, y también a través de la aplicación iHeartRadio. Estamos llegando a las 11 de la mañana con 12 minutos, people, en este lunes 11 de mayo. En redes sociales yo sigo en contacto contigo, Facebook, Sara Robles en Mix, así me encuentras, en Instagram y TikTok, Sara Robles Locutora. ¿Qué está pasando con Dua Lipa que dice, ahí te va mi demanda? Por 15 millones de dólares. ¿A quién está demandando? A nada más y nada menos, people, que a Samsung. Por actuar con indiferencia y desprecio, Dua Lipa presenta una demanda contra esta empresa. Bueno, así es como describe la cantante lo hecho por la empresa, ¿eh? Realmente, el delito es uso no autorizado de su imagen. En el 2025, resulta que Samsung usó imagen de Dua Lipa para hacer más atractivo el embalaje del cartón de sus televisores. El detalle fue que la firma no pidió permiso para tal acción. ¿Cómo no pides permiso? O sea, no es la señora que nadie la conoce. Es Dua Lipa, por Dios. La cantante, al darse cuenta de que su foto aparece en los productos de Samsung, le dice a la empresa, ahí te encargo que retires mi foto, ¿no? Pero la empresa, ¿cómo que le valió? ¿Qué puedes hacer? A ver, demándame. Ah, sí. Entonces, de ahí que la cantante califica la reacción de la empresa como con indiferencia y desprecio. Porque aparte ni le pagaron, ¿no? ¿Qué es lo que se indica en esta demanda? La señora Lipa no autorizó ni habría autorizado este uso. Eso se indica en la demanda entablada por la cantante. Ahora, en la acción legal se agrega que Samsung usó la imagen de Dua Lipa sin previo aviso, consideración, sin permitirle tener control o influencia en la campaña de marketing. Quédate conmigo porque este tema no ha terminado. 11:14, yo soy Sara Robles. Continuamos en Mix FM.
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4: ¿Qué tal? Muy buen día. Yo soy Iñaki Manero y esta es información que sirve. En Nuevo León, elementos de la Marina, la Secretaría de Seguridad y Protección Ciudadana y de la Fiscalía General de la República detuvieron a José Antonio N., identificado como líder de una célula afín al cártel del Noreste, relacionada con operaciones con recursos de procedencia ilícita y contrabando de combustible. Entre lo asegurado por las autoridades había 7 tigres. La Secretaría de Seguridad y Protección Ciudadana de la capital potosina prevé incorporar una nueva generación de elementos policiales a partir del próximo 15 de junio como parte de la estrategia de fortalecimiento operativo para ingresar a la Academia Municipal. Cerca de 400 personas han entregado la documentación solicitada. Para pasar de filtro, será necesario aprobar diversos exámenes de control y confianza. El titular de la Secretaría de Seguridad y Protección Ciudadana de San Luis Potosí, Juan Antonio Villa Gutiérrez, informó que en lo que va del 2026 en la central de abasto de la capital potosina han sido detenidas 7 personas vinculadas con la venta de droga y han sido aseguradas más de 400 dosis de droga, principalmente cristal y marihuana. Cole Allen, el hombre acusado de intentar asesinar al presidente de los Estados Unidos, Donald Trump, durante la cena de corresponsales en la Casa Blanca, se declaró no culpable de los 4 cargos federales en su contra ante un tribunal de Washington. Yo soy Iñaki Manero, información que sirve. Que tengas un gran inicio de semana.
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0: Acabas de escuchar a Whitney Houston, I Will Always Love You, en 98.5 Mix, 80s, 90s y más, también a través de la aplicación iHeartRadio. Mi nombre es Sara Robles y, people, estamos de regreso. Hay una disculpita. ¿Qué creen? Que estábamos con un delicioso pastel aquí en Grupo Asir. Pero ya estamos de regreso con todos ustedes. Oigan, redes sociales para estar en contacto: Facebook, Instagram, Sara Robles en Mix. A través de TikTok, Sara Robles Locutora. Yo por acá estoy también arrancando con el en vivo. Estoy empezando por acá en vivo a través de TikTok. People, sean todos ustedes bienvenidos a este lugar también. ¡Hello, Israel! ¡Hello! Muchísimas gracias por estar. Oigan, hace unos momentos les estaba platicando de Dua Lipa, que está exigiendo 15 millones de dólares a Samsung porque, pues, se les hizo fácil ponerla en la caja de las televisiones que estaban vendiendo. Sí, así pusieron la imagen de Dua Lipa. La verdad es que sale como desde los labios a la ceja. Claro que se ve que es Dua Lipa. Y sale como si fuera parte del contenido de la televisión, o sea, de lo que vas a ver, ¿no? Entonces, bueno, además de usar la imagen sin permiso, Dua Lipa los acusa en la demanda. Acusa que ha obtenido beneficios al atraer clientes que aparentemente se decidieron a comprar el producto solo porque ella aparecía en la caja. Por el momento, ellos no han respondido a la demanda, que acusa de violación a derechos de autor, derechos de imagen, infracción por uso de marcas registradas. Pero por todo esto, Dua Lipa dice: yo quiero 15 millones de dólares. Soy Sara Robles, escuchas 98.5 Mix, 80s, 90s y más, contigo también en iHeartRadio, 12:13.
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1: Jesse Buckley y Paul Mescal se reunirán para la película romántica Hold On To Your Angels. Katy Perry cantará antes del partido entre Estados Unidos y Paraguay el 12 de junio. El director de Batman 2, Matt Reeves, comparte adelanto de la película que se estrenará en octubre. Oasis anuncia que su documental está listo y lo podremos ver en IMAX a partir del 11 de septiembre. Se cancela la secuela del videojuego de Actividad Paranormal. El 27 de agosto se estrenará la película El Coyote contra Acme. 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
3: De la tarde con 30 minutos, soy Sara Robles. Esto es 98.5 Mix, 80s, 90s y más, también a través de la aplicación iHeartRadio. Oigan, ¿y de qué vamos a estar platicando en esta hora dedicada al cine y televisión? Bueno, ya hablamos de Dua Lipa, pero ahora vamos a hablar de La Casa de Papel, que está de regreso en Netflix. ¿Cómo podría hacerlo? ¿Cómo? ¿Cómo carambas es esto posible? Bueno, el universo de La Casa de Papel continúa y ese es el mensaje con el que Netflix está anunciando el regreso de una de las producciones más exitosas, acompañado de un video que está como recapitulando algunos de los momentos más icónicos de la serie y en el que vemos los viejos personajes de la serie. Por ahora no hay muchos detalles confirmados, ¿eh? Pero todo apunta a que La Casa de Papel vuelve no como un spin-off, una precuela o secuela, sino que va a haber una nueva temporada y además muy probablemente lo haga con alguno de los personajes que vimos a lo largo de las 5 partes. Esto que fue emitido desde el 2017 y hasta el 2021. Soy Sara Robles, esto es Mix FM, ya a las 12:31. Continuamos.

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3: ¿Qué tal? Muy buen día. Yo soy Iñaki Manero y esta es información que sirve. La presidenta de México informó que los cambios al calendario escolar dados a conocer por Mario Delgado no se trataron de una ocurrencia del secretario de Educación. Aseguró que fueron aprobados por unanimidad de los secretarios de Educación de todos los estados. Afirmó que ahora el planteamiento es que se conserven las 6 semanas de vacaciones. Con una inversión inicial de 30 millones de pesos, el Ayuntamiento de San Luis Potosí puso en marcha una estrategia enfocada en la recuperación, el mantenimiento y la conservación del primer cuadro de la capital potosina. El proyecto incluirá el retiro de grafitis e infraestructura urbana en desuso y abarcará 29 manzanas correspondientes al perímetro 1 del centro histórico, considerado el núcleo con mayor valor histórico, arquitectónico y cultural de la ciudad. El titular de la Secretaría de Seguridad y Protección Ciudadana de San Luis Potosí, Juan Antonio Villa Gutiérrez, advirtió que continúan detectando conductores que circulan a más de 100 kilómetros por hora en avenidas principales, además de un incremento en los accidentes relacionados con el uso del teléfono celular mientras se maneja. El funcionario señaló que el operativo Conducción Segura se mantiene de manera permanente las 24 horas del día, con el objetivo de prevenir accidentes y sancionar conductas de riesgo. Autoridades sanitarias de España informan que la tarde de hoy lunes solo saldrá un vuelo con destino a Países Bajos con los pasajeros que quedan en el crucero MV Ondius, donde se presentó el brote de antivirus, con lo que en el barco ya solo queda la tripulación. Por su parte, Francia confirmó que uno de sus 5 ciudadanos repatriados dio positivo por el virus, mientras que Estados Unidos también reportó un viajero positivo y otro caso con síntomas del virus. Yo soy Iñaki Manero, información que sirve. Que tengas un gran inicio de semana.
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5: 12:45, soy Sara Robles, esto es 98.5 Mix, 80s, 90s y más. Oigan, people, el día de mañana, por favor, no se lo pueden perder, en serio. En serio, mañana todo el programa, sobre todo el final, no se lo pierdan, por favor, les tengo una sorpresa. Ok, vámonos, seguimos con la información. Perdónenme, pensé en voz alta, una disculpita. Estamos platicando de La Casa de Papel, porque yo les decía que va a volver La Casa de Papel, porque al final del video que es presentado por Netflix, en donde como que te están diciendo que regresan, se ve a alguien que está desenterrando uno de los lingotes de oro que el profesor y su equipo robaron del Banco de España. Ahora, este detalle da pie a muchas teorías, ¿no? El principal giro que va en torno a la idea de que la revolución no ha terminado. Entonces, sugiere que la historia podría continuar, no necesariamente como un nuevo robo, sino con el uso de ese botín para financiar a otras causas u otros movimientos. Ahora, por supuesto, todo sigue en el terreno de la especulación, ¿verdad? Hay que esperar a ver qué onda con más detalles. Así que sí, vamos a esperar ansiosos porque es una producción que nos encanta. Bueno, en lo personal sí, people, perdónenme, me emociono. 12:47, soy Sara Robles, hasta aquí la hora dedicada al cine y televisión en 98.5 Mix, 80s, 90s y más. Te dejo con Pet Shop Boys. Siéntelo. Always on my mind. Es el año de 1987.

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3: Una de la tarde con 2 minutos. People, estamos arrancando la última hora juntos. En 98.5 Mix, 80s, 90s y más, también a través de la aplicación iHeartRadio. Hay información sumamente importante que te voy a compartir en estos momentos. Porque los Chili Peppers van a recibir 300 millones por su catálogo musical. Fíjate, anualmente ganaban hasta 26 millones de dólares. Bueno, de un jalón van a recibir 300 millones por él. Una banda más, podríamos decirlo así, que cede los derechos de su catálogo musical. Ahí está Bob Dylan, Bruce Springsteen, Queen. Y bueno, ahora podemos añadir a la lista a Red Hot Chili Peppers. Quédense conmigo, people, porque es de lo que vamos a estar platicando en esta última hora juntos en 98.5 Mix, 80s, 90s y más. Oigan, el día de hoy tenemos a un cumpleañero muy especial. Y yo le quiero mandar un gran abrazo porque 14 años se tienen que celebrar en grande. Ian, te mando un abrazo gigantesco. Requis, tu mamá, te manda un abrazo enorme. Muchas felicidades. Y desde Mix FM te decimos Happy Birthday el día de hoy. Pásala muy bien en este tu día. Te dejo con Michael Jackson. Se llama Smooth Criminal.

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0: Es a cargo de Eric Clapton, se llama Tears in Heaven, en 98.5 Mix, 80s, 90s y más. Y también a través de la aplicación iHeartRadio. People, platicando el día de hoy acerca del catálogo de los Red Hot Chili Peppers, hay una venta, sí, es cierto, vendieron el catálogo. De acuerdo con Billboard, esta banda liderada por Anthony Kiedis vende todo su catálogo musical a Warner Music Group, y no por poco. Los intérpretes de Scar Tissue dicen $300 millones. Es un acuerdo al que llegan, que comprende sus 13 álbumes de estudio, que generaron alrededor de $26 millones por año. Ahora, inicialmente pedían $350 millones, pero se alcanzó ya por ahí un acuerdo, una cifra un poquito menor. Le pudieron bajar 50 a 50. Pero no es la primera vez que los Chili Peppers entran en una negociación de este calibre, ¿eh? No sé si ustedes recuerden, por ahí del 2015 se dieron sus derechos de publicación a esta firma llamada Hypnosis Song Found. El catálogo enterito, a partir de este 11 de mayo, pasa a Sony, empresa que se asocia a un fondo de inversión para tal multimillonaria transacción. Y ya está. ¿Qué implica la venta de este catálogo musical? Te lo cuento regresando de más música en 98.5 Mix, 80s, 90s y más. Soy Sara Robles, 1:14, Facebook, Sara Robles en Mix, así me encuentras. Instagram y TikTok, Sara Robles Locutora.
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0: Es a cargo de Pilot. Se llama Magic. En 98.5 Mix, 80s, 90s y más. También a través de la aplicación iHeartRadio. Llegamos a la 1:27 PM, people. Mi nombre es Sara Robles. ¡Buena música! Muchísimas gracias por estar con nosotros. Jaime, te mando un gran saludo. Me dice, muchas felicidades. Espero que la pases excelente y muy apapachada. Te mando un fuerte abrazo. Esto por el Día de la Madre. Te agradezco un montón. Gracias por tomarte el tiempo de pasar y escribir. Muchísimas gracias por los buenos deseos. Oigan, y estamos platicando de qué onda con esta venta del catálogo musical de los Red Hot Chili Peppers. ¿Qué implica esta venta? Ok, de acuerdo con la Organización Mundial de Propiedad Intelectual, un catálogo musical es este conjunto de derechos de propiedad intelectual sobre una colección de canciones. Y va todo, ¿no? Composición, letra, música, grabaciones. También entran los famosísimos masters. El dueño de los derechos de propiedad intelectual aquí cobra regalías por reproducción de streaming, cada que las canciones se reproducen públicamente, cuando se transmiten por radio, cuando los temas son usados para series, para películas. Y ahora, como lo señala Federico Franco, un catálogo musical puede verse como una rentita, ¿no?, que tienen los artistas. En el caso de los Red Hot Chili Peppers, su rentita llegaba a 26 millones por año. ¡Qué privilegiados! Pero bueno, pa' pronto, se harán de 300 millones de dólares y Warner Music le va a sacar todo lo que pueda a esta compra que acaban de hacer. Soy Sara Robles, así las cosas con los Red Hot Chili Peppers en 98.5 Mix, 80s, 90s y más. 1:29, continuamos.
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0: Es a cargo de Maroon 5, This Love, en 98.5 Mix, 80s, 90s y más, también a través de la aplicación iHeartRadio. People, vámonos, vámonos, vámonos. Ya es hora de despedirnos. 1:41. Muchísimas gracias por haber estado con nosotros el día de hoy. Es un placer de verdad compartir todas las mañanas a tu lado. Muchas gracias por estar por acá. Ok, Ale, te mando gracias, Ale. Dice que sí la rifo cantando. Oigan, es que de pronto las canciones como que llegan, ¿no? Llegan, llega un punto en el que estás sintiendo la rola y de pronto empiezas a cantar. Eso es magnífico, quiere decir que las canciones te llegaron. Pero bueno, lo que ha llegado es el momento de despedirnos, people. Muchísimas gracias por haber estado con nosotros el día de hoy. Mañana nos escuchamos en 98.5 Mix. Mañana yo les decía, tengo algo importante. Tengo algo importante para ustedes, para que no se pierdan este programa. Así que no te lo pierdas, porque mañana es un día especial. 1:42, soy Sara Robles. Muchísimas gracias. Hasta la próxima.
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8: ¿Qué tal? Muy buen día. Yo soy Iñaki Manero y esta es información que sirve. En Nuevo León, elementos de la Marina, la Secretaría de Seguridad y Protección Ciudadana y de la Fiscalía General de la República detuvieron a José Antonio N., identificado como líder de una célula afín al cártel del Noreste, relacionada con operaciones con recursos de procedencia ilícita y contrabando de combustible. Entre lo asegurado por las autoridades había 7 tigres. La Secretaría de Seguridad y Protección Ciudadana de la capital potosina prevé incorporar una nueva generación de elementos policiales a partir del próximo 15 de junio como parte de la estrategia de fortalecimiento operativo para ingresar a la Academia Municipal. Cerca de 400 personas han entregado la documentación solicitada. Para pasar de filtro, será necesario aprobar diversos exámenes de control y confianza. El titular de la Secretaría de Seguridad y Protección Ciudadana de San Luis Potosí, Juan Antonio Villa Gutiérrez, informó que en lo que va del 2026 en la central de abasto de la capital potosina han sido detenidas 7 personas vinculadas con la venta de droga y han sido aseguradas más de 400 dosis de droga, principalmente cristal y marihuana. Cole Allen, el hombre acusado de intentar asesinar al presidente de los Estados Unidos, Donald Trump, durante la cena de corresponsales en la Casa Blanca, se declaró no culpable de los 4 cargos federales en su contra ante un tribunal de Washington. Yo soy Iñaki Manero, información que sirve. Que tengas un gran inicio de semana.
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2: ¡Excelente tarde, Mixers! Bienvenidos a 98.5 Mix, 80s, 90s y más. ¿Cómo estamos, Mixers? Bienvenidos de verdad a esta frecuencia de tus recuerdos, donde los clásicos reviven y tus recuerdos también. Yo soy Marco Tadeo, te saludo en este lunes 11 de mayo. Lo hacemos hoy, lo hacemos nuevamente en este arranque de semana que espero que te la estés pasando sensacionalmente bien y disfrutando de esta música que nos acompañará, porque más adelante escucharemos a Alana Miles, Daft Punk y The Doors. Además, por supuesto, síguenos en las redes sociales, Marco Tadeo en Mix, Facebook e Instagram, y también esta transmisión a través de tu aplicación de iHeartRadio. ¿Les parece si arrancamos con algo calmadón? Porque yo creo que el clima como que lo amerita un poquito. Tal vez necesitaríamos algo movidón, ¿verdad? Pero bueno, así vamos a comenzar nuestra tarde. Esto es Vinnie King con Stand By Me de 1961 por 98.5 Mix. 80s, 90s y más. Yo soy Marco Tadeo, quédate conmigo también en tu aplicación iHeartRadio.

0: Es lunes, Mixers, lunes 11 de mayo. Yo soy Marco Tadeo y te acompaño aquí en 98.5 Mix, 80s, 90s y más. 2 de la tarde con 8 minutos. Vamos a continuar con más música también. Por supuesto, ya lo sabes, a través de tu aplicación de iHeartRadio, donde además te puedes reportar con nosotros a través del botón de Talkback de iHeartRadio y comentarnos las mamás. Que espero que se la hayan pasado enormemente bien. Les mandamos un fuerte abrazo a todas y cada una de ustedes. Gracias de verdad por esa gran labor que hacen, que es muy bonita, el de ser madre. Y no necesariamente, pues ahora sí que teniendo los hijos propios puede ser madre, ¿no? Sino cuidando y criando a cualquier ser humano y ser vivo también. Es una forma muy bonita de ser mamá. Espero que se la hayan pasado muy bien, que las hayan consentido y apapachado. Y sobre todo que vengan muchas alegrías. Más que lo material, muchas alegrías. ¿Cómo de que no? Oigan, vámonos con el mix de notas. Ah, bueno, por cierto, les comentaba que se reportaran con nosotros para ver qué les habían regalado en su día, ¿vale? Espero que se hayan puesto guapos sus hijos. Ahora sí, vámonos con The Beatles, que fíjense que va a tener un museo en el edificio donde dieron su último concierto. Este mítico edificio del número 3 de Savile Row, donde se encontraba la sede de Apple Corps y donde los Beatles pues dieron esta última presentación, va a ser transformado en un museo dedicado a esta agrupación, la cual se bautiza o el cual se bautiza como The Beatles at 3 Savile Row. Este proyecto promete 7 plantas de memorabilia, también material de archivo inédito y la posibilidad de revivir ese legendario concierto en la terraza exactamente donde ocurrió. Pues era ya con otros artistas invitados, ¿verdad? Porque pues The Beatles pues nada más quedan Paul McCartney y Ringo Starr, ¿verdad? Que estaría padre que ellos dos se aventaran ese show. Oigan, y por otro lado, vámonos con otra noticia. Debbie Harry, esta cantante de famosa cantante de Blondie, y Pamela Anderson van a protagonizar Maitreya, una nueva comedia en la que interpretarán a madre e hija respectivamente. Y este filme fue escrito por Samuel D. Hunter, guionista de The Whale, y será dirigido por Jonathan Crisley, conocido por la serie Portlandia y la comedia Vázquez. Es donde tendremos la oportunidad nuevamente de disfrutar de Debbie Harry, pero ahora en esta comedia. Ya había actuado ella entonces, sí, tengo la película, más no el nombre, pero sí, ya lo había hecho esta fabulosa cantante y artista. Yo soy Marco Tadeo con más música. Esto es 98.5 Mix, 80s, 90s y más. Recuerda también contigo en la aplicación iHeartRadio. 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

0: Las 2 de la tarde con 24 minutos, escuchando a The Doors con Light My Fire a través de 98.5 Mix, 80s, 90s y más, y tu aplicación de iHeartRadio. Yo soy Marco Tadeo. Qué fabuloso tema, ¿eh? De los años 60, 1967, sin duda alguna, un gran clásico del rock. Oigan, y hablando de rock, vámonos con los Red Hot Chili Peppers, que bueno, venden ya su catálogo musical por 250 millones de euros. El legado de Red Hot Chili Peppers sigue siendo, haciendo historia, y es que esta banda pues ya vendió los derechos de su catálogo musical, grabado a Warner Music Group, en un acuerdo multimillonario que incluye pues los grandes clásicos de la carrera de esta banda, como Californication, con estas canciones que marcaron a las generaciones enteras, ¿verdad? Dream on Californication. Pues ya pasó a ser manos de otro dueño, híjole. ¿Ustedes están de acuerdo o no de pronto con este tipo de situaciones de la venta del catálogo musical? Híjole, yo... Ay, es que... Luego de pronto a uno le cuesta mucho como que desprenderse de lo material, ¿no? Como dicen luego por ahí, a mí sí me costaría muchísimo, o sea, yo sí lo tendría que pensar. Pero también ya lo habíamos comentado en otro programa que no es cualquier suma, ¿eh? Es una muy jugosa suma por la cual se está vendiendo, o se están comprando, mejor dicho, los catálogos musicales. Catálogos, porque luego hay gente que dice catálogo. No, es catálogo. Y bueno, Eric Clapton detiene un concierto tras ser golpeado por la funda de un vinilo. Pues lo que prometía ser una noche inolvidable para los fans de Clapton en Madrid termina con un momento totalmente inesperado. Y es que durante el cierre del concierto, una funda de disco de vinilo lanzada desde el público impacta con el músico en pleno escenario, generando pues esa sorpresa y tensión entre los asistentes. Y pues aunque aparentemente se trató de un gesto de fanatismo, el incidente provocó que Clapton pues sí, como que se enojara, ¿verdad? Y decidiera pues ya no regresar para pues cerrar ya por completo este concierto. Es que de verdad, en serio, yo no sé la verdad, esa gente que tiene en la cabeza que se agarran a lanzar cosas, oigan, pues si no están en dónde, o sea... pueden provocar un accidente. ¿Qué tal le hubieran abierto ahí la cabeza? O sea, le hubieran lanzado algo más duro y le avientan ahí y le abren, perdón, la cabeza. La neta, eso no se hace, y hay que tener respeto también por la persona que se está pues presentando, ¿verdad? Si ellos lo tienen por los que están asistiendo, pues también uno, digo, ni que fuera gallina ahí el Eric Clapton para estarle aventando cosas, y cualquier artista, para estar aventando ahí cosas. 2 de la tarde con 27 minutos, ya me enojé yo también. Vámonos con más música, esto es 98.5 Mix, 80s, 90s y más, y la aplicación iHeartRadio también.
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0: Jesse Buckley y Paul Mescal se reunirán para la película romántica Hold On To Your Angels. Katy Perry cantará antes del partido entre Estados Unidos y Paraguay el 12 de junio. El director de Batman 2, Matt Reeves, comparte adelanto de la película que se estrenará en octubre. Oasis anuncia que su documental está listo y lo podremos ver en IMAX a partir del 11 de septiembre. Se cancela la secuela del videojuego de Actividad Paranormal. El 27 de agosto se estrenará la película El Coyote contra Acme. 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

0: 2:42, escuchamos a Adele con Rolling in the Deep. Yo soy Marco Tadeo, junto a ti en 98.5 Mix, 80s, 90s y más, y tu aplicación de iHeartRadio también. Saludos a mi estimada Lili Aguilera, amiga y colega, ¿cómo estás? Oye, qué alegría, qué gustazo saber que por acá andas reportándote, y muchísimas gracias, catálogo, ¿verdad? Catálogo. Es que yo siento que digo catálogo, pero no, es catálogo. La palabra correcta es catálogo, pero no sé por qué yo me escucho y siento que digo catálogo. No sé, cosas raras de la vida. Oigan, también saludos por acá. Noemí Elvira me comparte por acá que, respondiendo a la pregunta, ella le regaló a su mamá, la señora Juanita, que le mandamos montones de saludos, abrazos y buena vibra también, por supuesto, dinerito para que, bueno, pues ella se compre algo a su gusto, ¿verdad? Muchísimas gracias, mi estimada Noemí. Pues así es, ¿verdad? Siempre comprarle algo que le guste realmente a la persona. Y no nada más en el Día de las Madres, sino en los cumpleaños, en otros festejos, comprar algo que realmente, o dar algo que realmente le guste a la persona. Sí, hay muchas mamás que dicen, miren, con que vengan mis hijos y me vean y así, pero de vez en cuando también es importantísimo un detallito, ¿no? Bueno, pienso yo. Eso es lo que yo pienso. Hoy es lunes 11 de mayo. Yo soy Marco Tadeo. Vamos a continuar con más música. Regresando, ya saben, de esta hora que escuchamos el siguiente programa de Espacio Deportivo, pero en punto de las 4 estamos de vuelta. Por lo pronto, repórtense conmigo a través de las redes sociales, Marco Tadeo en Mix, Facebook e Instagram. Y recuerden, también tenemos TikTok, que es @ Marco Tadeo Locutor. Así me puedes encontrar y, bueno, pues ahí puedes también darle like y comentar nuestro contenido a través de esta red social. Ahora sí los dejo en compañía de Espacio Deportivo. Más adelante también viene una canción de Coldplay que por acá me preguntaba precisamente mi estimada Lili Aguilera si había algo de Coldplay en esta tarde, en esta playlist, y por supuesto que tenemos algo de Coldplay, perdón, bien chido. Soy Marco Tadeo, las 2:44, venga.
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5: ¿Qué tal? Muy buen día. Yo soy Iñaki Manero y esta es información que sirve. La presidenta de México informó que los cambios al calendario escolar dados a conocer por Mario Delgado no se trataron de una ocurrencia del secretario de Educación. Aseguró que fueron aprobados por unanimidad de los secretarios de Educación de todos los estados. Afirmó que ahora el planteamiento es que se conserven las 6 semanas de vacaciones. Con una inversión inicial de 30 millones de pesos, el Ayuntamiento de San Luis Potosí puso en marcha una estrategia enfocada en la recuperación, el mantenimiento y la conservación del primer cuadro de la capital potosina. El proyecto incluirá el retiro de grafitis e infraestructura urbana en desuso y abarcará 29 manzanas correspondientes al perímetro 1 del centro histórico, considerado el núcleo con mayor valor histórico, arquitectónico y cultural de la ciudad. El titular de la Secretaría de Seguridad y Protección Ciudadana de San Luis Potosí, Juan Antonio Villa Gutiérrez, advirtió que continúan detectando conductores que circulan a más de 100 kilómetros por hora en avenidas principales, además de un incremento en los accidentes relacionados con el uso del teléfono celular mientras se maneja. El funcionario señaló que el operativo Conducción Segura se mantiene de manera permanente las 24 horas del día, con el objetivo de prevenir accidentes y sancionar conductas de riesgo. Autoridades sanitarias de España informan que la tarde de hoy lunes solo saldrá un vuelo con destino a Países Bajos con los pasajeros que quedan en el crucero MV Ondius, donde se presentó el brote de antivirus, con lo que en el barco ya solo queda la tripulación. Por su parte, Francia confirmó que uno de sus 5 ciudadanos repatriados dio positivo por el virus, mientras que Estados Unidos también reportó un viajero positivo y otro caso con síntomas del virus. Yo soy Iñaki Manero, información que sirve. Que tengas un gran inicio de semana.
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0: 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Son las 3:15. 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

0: de Espacio Deportivo, nada más para informarles, perdió el América, Cervantes, no te hagas güey, perdió el América.
1: Alex, repito, perdió el líder.

0: ¡Arráncate, imbécil!
1: No, hombre, ya está bueno. A ver, dímelo otra vez.
0: ¡Arráncate, imbécil!
1: Una tercera, cómo no.
0: ¡Arráncate, imbécil! ¡Arráncate, imbécil!
1: Ah, bueno, hasta Copilón, Dios mío de mi vida. Mis niños adorados y queridos, buenas tardes, tengan su
2: lugar. ¡Hola, mi cara de los torbantes!
1: ¡Yara, qué mala onda! ¡Qué barbaridad! En fin, mis niños adorados y queridos, buenas tardes, tengan sus mercedes. Aquí estamos arrancando semanita, malvados. Live y en full color, como acostumbramos en este
3: programa.
1: Me perdió tu mamá.
3: Ya.
1: No desvíes el tema, señor.
4: Y las tres perdieron con Pepe. No, pues es que está friegue y friegue. Todavía ni saludo, ya me están atacando.
2: Y ahora, y mueva sus manitos.
4: ¿Qué tu hermana cuando
1: se... Ya,
4: la vez.
1: ¿Qué tiene que ver su hermana con el rollo de la América?
4: También perdió, Pepe.
1: Perdió el líder, las gallinas de la...
4: Sí. Si apenas llegas tú y en lugar de saludarme te burlas y te ríes,
1: Sí, te saludé.
4: No.
1: Te saludé y me burlé, eso sí.
4: Que conste, yo no quiero hablar de fútbol, No queremos ganar sobre la mesa el partido. Sí. Ya está bien, sí. Ya. Pero si vamos a hablar, ¿por qué no hablan del arbitraje que acuchilló ayer al América? César Arturo Ramos, si me escuchas, eres un inútil. Te deberían de bajar de la justa futbolera. Ahora resulta que es el mejor árbitro que tenemos.
1: A ver, ¿de qué tanto te estás quejando? A ver.
4: De todo, Pepe, pero no voy a estar ahí de pinche chillón como los de Pumas.
1: Pumas no tuvieron ese penalti para ganar el
4: penalti
1: partido.
4: Que se debió de haber repetido.
1: Tres minutos de
4: penalti que se debió
1: de haber repetido.
4: Porque claramente hay una toma y no es de apreciación, ahí está claramente la toma.
1: Ajá.
4: Del satélite de los Estados Unidos, donde se ve un jugador de Pumas dentro del área al momento
1: del cobro penal. Y le estorbó cantidad. Los ciscó.
4: Qué barbaridad. Antes de que Henry Martín toque el
1: penalti. Bueno. Cuando se mete uno, dos o tres, te lo tira bien, mete el penalti.
4: Pero no fuera el América. No fuera el América porque ustedes estuvieran es que le regalan y esto y que el otro y lo demás. No estaban así la semana pasada de la alineación indebida.
1: Pero finalmente, ¿qué sucedió? Que no hubo dolo, güey. Entonces ya.
4: El fuera de lugar, supuestamente, del chico.
2: Fuera de lugar.
4: Hay que fregar al América.
1: Así friegan a todos, güey. Señor.
4: Entonces, hoy queda más que los 16 títulos ganados en el del América han sido limpios. Ninguno con ventaja ni con favor.
1: Es que ahora con esa onda del el offside automático, que
4: tiran los vectores.
1: Con los vectores y esa jalada. A muchos equipos los perjudican que porque pasó la uña del dedo chiquito del pie izquierdo y ya te jodieron. Le pasa a todos.
4: Bueno, pues ayer,
1: este güey tenía la rodilla adelante y lo fregaron.
4: Y otros dos penales que no le marcaron al América.
1: Ahí está.
4: Yo no quería venir a hablar de eso porque no somos chillones como los Pumas, ¿eh?
5: Si está en Arizona es fuera de lugar.
4: El único que no le cobrarían penales fuera de lugar es al Poli.
1: No me digas.
4: Sí,
1: no.
4: Pues ahí sí no tiene adelantado el pie. Pero mira, chiquito Sánchez ahí, fuera de lugar. No.
1: Así lo hacen y así está
4: el América, que el fútbol mexicano. Queda claro que los 16 títulos del América, todos, cada uno de ellos, han sido ganados de manera justa y limpia.
1: Aliviánate, por favor, hombre, de veras.
4: ¿Crees que lo que estoy diciendo del arbitraje no es real?
1: Ajá. ¿Qué?
4: A ver, háblale al mataperros, por favor.
5: Digo, al veterinario,
1: ¿Así te refieres a Lalo Bricio? Pues, oye, por favor, tenle respeto al doctor veterinario Isote.
5: Él sabe y te lo va a decir.
4: Pues, pero... sí. A ratito le marcas, ¿no? A ver si no lo agarramos.
2: Ya, ¿para qué discuten si se pueden agarrar mejor a chingadas?
4: Bueno, ya que conste, no quiero hablar más de fútbol.
1: Bueno. No hemos terminado ni de saludar ni nada de eso. Bueno, ya saben todo lo de rigor. Aquí estamos, etcétera, etcétera.
4: Pepe debe dos.
1: No, bueno. Ajá. No, pero que a ti te ganó, Enrique.
5: No ganó.
1: Que apagaste el celular.
4: Todavía debes una canasta cuando vivía el Rudito.
1: Bueno, está bien.
6: Fue el que le ganó.
4: Al Poli. No, pero el Poli le ganó.
5: Pero eso fue.
1: Ah, sí, Poli.
5: Pepe, en serio, Go no ganó porque empataron. Así, ahí está. Claro, claramente. Ahí
1: está. A final de cuentas, tres, tres. Ah, entonces no. Usted sale en defensa del señor
6: Cervantes. Sí, gracias, Poli.
1: Sale
6: gracias.
1: Usted de arrastrado. Sí.
5: No, no ganó.
6: No, ya habían trapeado cuando llegaste, Pepe. Bien, Poli.
1: Empataron. Oye, empataron. Es un punto fino el que acaba de decir el
6: es
1: Poli.
6: Es lo mismo
1: un
6: que
1: detalle.
6: Al equipo de mi amigo, mi protegido Poli Toluco. Uh-huh. Okay. Al Toluca ayer también lo le marcaron un penal inexistente y con eso el Pachuca también ya.
1: Ya pero el Toluca, pues, casi que.
2: Claro, igual es maravilloso.
5: Estos cuatro equipos mediocres, a ver quién. Ya no está el América para que le ayuden. Ya no, quedaron cuatro mediocres. Ya no está el bicampeón para que no digan.
1: Entonces, América... usted está tildando de mediocres a los Pumas, al Cruz Azul, Pepe, no, al Guadalajara.
6: No,
1: y al Pachuca.
6: No.
1: A ver, ¿tiene una llamada? Bueno.
2: Y ahora y mueve sus manitos.
1: Bueno, niños, si quieres vamos a terminar de saludar. Por cierto,
4: un
1: abrazo allá a toda la afición Puma. Ayer estuvimos en el estadio, fuimos a mi queridísima ciudad universitaria. No pisaba ese estadio desde hace muchos años. Y me dio un gusto enorme estar ahí.
6: Villamelón con toda la gente. Villalbazo.
1: ¿Cómo que Villamelón, güey? Yo fui a ese estadio por primera vez hace más de 60
6: años. Pepe, tú ahí hacías sacrificios también.
1: Bueno, aparte, güey. Pero bueno.
6: ¿Después de cuánto tiempo
1: regresaste? Felicidades a mis queridos Pumas.
6: Sí. ¿Después de cuánto tiempo regresaste al estadio?
1: Al estadio a un partido después de unos 8 años.
6: Ahí está, y eso no es Villamelón.
1: ¿Qué?
6: No es Villamelón. No,
1: para seguir el fútbol no necesitas ir al estadio cada 8 días.
6: Es igual que Villalbazo. Toda la pinche temporada no peló a Cruz Azul. Ayer que ya calificaron el sábado a semifinales, posteando. Ay, mi querida máquina, vamos a ser campeones. Y en 17 jornadas y un partido día de cuartos de final no los peló.
1: Vámonos tendidos.
6: Y tú igual.
1: No, y además, muchos de los que tuve oportunidad de saludar ahí,
6: el
1: escuchan
6: nariz,
1: los que
6: secuestran el CU.
1: ¡Cállate la boca, hombre, por favor, hombre!
6: ¿Cómo no, Pepe? Ahí estaban todos tapados de la cara, con paliacate.
1: Nadie estaba tapado de la cara. ¿Cómo no? Nadie. Saludos, afectuosos. Bueno, ya, por
6: Arturo,
1: favor.
6: El árbitro que debería de tapar el rostro. ¡Ratero! ¡Ratero!
1: ¡Qué ratero!
5: ¡Este del país!
1: ¡Ya saluda, güey! ¡Qué buenas tardes, hombre!
6: También.
1: ¡Hija de mi padre!
6: Igual que el vaso, me cae.
1: Híjole,
6: además, Poli, Pepe, ¿a qué equipo le va?
5: ¿A qué equipo le vas?
6: ¡Al Atlante!
5: ¡Al Atlante!
1: Le tengo, una gran simpatía a los Pumas. ¿Sí? Yo estudié en la UNAM, señor.
6: ¿Y eso qué?
1: Bien, le tengo mucho cariño a esa institución, güey. Subiéndote al bar.
6: De oportunista.
1: No has vivido, güey.
5: Estás como tu compañero ese viejito, Oscar.
6: ¿Otro?
5: ¿Cómo se llama?
1: ¿Cuál?
5: El que dirige el programa de La Última Palabra ayer. Ay, me emocionaron las Chivas. Güey, le va a la América ese güey y se emocionó con la Chivas.
1: Oye, pues está usted insultando a Oscar, no sea así.
5: No manches, pues, así lo dijo. Me emocionaron las Chivas con su partido.
1: Oiga, le ganaron a los Tigres con 2 goles del chavito Sandoval, ¿no?
6: Sí. Pero ahí también Guido Pizarro.
5: Salúdame,
6: ahora que el partido, pues así, ¿quién no va a remontar? No, carajo. Sí. Además, la verdad, ya para terminar, porque Pepe tuvo la culpa, ¿eh? Para llegarse a burlar de mí. Y ustedes en la producción, yo no iba a hablar de la América.
1: No iba a hablar
6: de que estábamos de pinches chillones como los Pumas.
1: Ya, por favor, hombre. Respira por la herida.
6: No.
3: Te quiero, América, Cervantes. Yo qué nada más gusto me da.
6: Les quiero dejar muy en claro que todos los equipos de la Liga MX no la pelan. Es más, yo
1: estoy embriago, güey.
6: Eso me puede causar una sanción, es más, una semana sin estar en el programa.
1: ¡Ah, brinco! ¡Mierda! ¡Para alargar otra vez!
6: Los jugadores de Pumas y la afición estaban cagados. Sí, Pepe, estaban cagados. También el Poli. Terminaron con miedo, Pepe.
1: A final de cuentas, ¿quién clasificó? ¿Quién la regó? Henry Martín. Entonces ya no digo nada. ¿Qué el árbitro?
6: Bueno, les quiero decir que después de la pausa vamos a estar... bueno, en la pausa, no sé, porque ya no sé ni lo que digo.
1: Dale.
6: La unidad móvil de 88.9 Noticias Espacio Deportivo, en Avenida del Imán y Circuito, Estadio Azteca, Colonia Cantil del Pedregal, allá en Coyoacán, porque vamos a empezar a regalar calendario.
1: ¡Calendario! ¡Qué bella!
2: Este penal de...
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0: y al Mumia Segarra. Se les quiere y se les aprecia mucho. Y acá en Petoskey, Michigan, siempre son las 3:15. ¡Carajo!
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2: ¡Viejo reyota!
3: Buenas tardes, Espacio Geriatrivo. Por favor, me pueden mandar un 100% Cruz Azul y un viejo borracho para don Ignacio Pérez Monsiváis, que pasó su máquina. Y aquí en San Luis Potosí siempre son las 3:15, carajo.
4: ¡Viejo borracho!
5: 100% Cruz Azul.
6: Hola, señores copetas de la radio. Prepárense sus plumas porque los Pumas están en las semifinales. De aquí, como con el TEC, con el Pumas a las 3:15, carajo.
2: ¡Vieja metiche!
7: ¡Seú! ¡Pumas!
8: Buenas tardes, hijos de Espacio Deportivo de la Noche. Quiero mandarle muchas felicitaciones a las mamás y también al Club América, porque mamamaron. Y aquí en Querétaro siempre son las 3:15. ¡Miau!
2: ¡Vieja fodonga!
9: Buenas tardes a todos, buenas tardes a todos. ¿Qué pasa, los Cervantes? Perdió la América. Corrección. Me dejaron fuera. Por eso le abrí que fueron 7 penales. Oh, resulta que machetazo cada vez más. No, hombre, esos americanistas son bien loquillos. Y aquí en San Luis Potosí, como todo el mundo, son las 3:15, carajo.
2: Me vale madre.
10: Alex, repito, perdió el líder, las gallinas.

0: Déjala correr el maestro Eric Burdon y el grupo Guerra. Súbele, por favor, viene de ahí. Caressing my face. Aunque te duela, güey.
1: No manches, quiten esa música.
0: No, fíjate que no. Uno de los grandes exponentes en la historia del rock and roll, Eric Burdon, hoy está cumpliendo 85 años de edad. Encabezaba al grupo Eric Burdon y los animales. No. Los veo tristes, güey. Pero esta grabación es con el grupo Guerra. Eric Burdon, sí, señor.
2: Animales los del arbitraje.
3: Claro.
0: No, hombre, ¿qué te pasa, Richard? No.
2: Robo,
0: ni puta abuela, hombre, ¿qué te pasa?
2: A mi abuela se la robaron también. No de manera tan descarada,
0: perdón, perdón por hacer esa reminiscencia, padre. Pero bueno.
2: Fue un robo, Pepe, fue un robo.
0: ¿Por qué robo?
2: Debió haberse
0: repetido, hombre.
2: Ese gol en fuera de lugar no debió haberse anulado,
0: Ya el recuento de los daños.
2: Además tú le vas al Atlante.
0: Cállate los ojos.
4: Le iba. No, ya le van los Pumas, ya es Puma.
2: Sí. Se te ve, Pepe, sí, que no acabaste ni la
0: me
2: prepa.
0: Me gustan mucho los Pumas, sí, señor.
2: No, Pepe, qué vergüenza. ¿Eh? Pero
0: ¿por qué vergüenza? Tuve la enorme fortuna de estudiar en esa institución.
2: Nada, también yo, Pepe. Ah, pero bueno. Yo no soy delincuente como...
0: Delincuente, te veo triste, güey. Sí. De veras.
4: Pepe, hasta le regalaron papitas de las que pasaron por el Oxxo.
2: Ah, ¿sí? ¿Usted, Pepito?
0: No sea mamuco, Poli, no sea sote, de veras,
4: Para celebrar...
2: Está bien, ya me voy. Pero quien diga que no, lo espero aquí afuera en Montes Pirineos. Partimos el hocico.
0: Ya, este despertador y afrentoso, por favor.
2: Lo espero.
0: Ya.
2: Pero como de 7 a 8, que es cuando está más relajado.
0: Bueno, pues, dale.
5: En fin.
0: Sí, señor.
5: Bueno, pues entonces después de la eliminación del América nosotros ya nos vamos.
4: Ya se acabó.
5: Pues sí.
4: Ya se acabó todo para nosotros también.
0: Vámonos tendidos, no dice Andrés Valles. Pepe Saurio no se paraba en el estadio de CU desde que la UNAM le expropió las cuevas del Pedregal donde él vivía.

0: y cazaba mamuts, viejo paleolítico, mesozoico.
1: Pues sí, sí.
0: Pepe. Bueno, me dio un gusto enorme estar allá.
1: Oigan, por cierto, pues vamos a hacer el enlace en unos minutos más.
0: Ándale.
1: Con nuestra compañera de tráfico y clima, Gwendolyn Vera, quien les decía, se encuentra en Avenida del Imán y Circuito Estadio Azteca, en la colonia Cantil del Pedregal, en Coyoacán. Porque, ¿qué creen? Va a regalar a todos los radioescuchas de Espacio Deportivo 889 Noticias calendarios de la
0: ¿Estás en tu juicio?
1: No, pero sí nos va a regalar calendarios.
0: Sí, qué bien.
1: Adelante, mi querida Gwendolyn, ¿cómo estás? Bienvenida a Espacio Deportivo de la Tarde.
2: Hola, hola a todos amigos de Espacio Deportivo de la Tarde. Pues efectivamente, traemos la joya de la corona, el calendario de la Justa Futbolera 2026, para que nuestros amigos no pierdan detalle de cuándo, dónde, a qué hora van a ser los partidos. Pues vamos a estar aquí un ratito en Avenida del Imán y Circuito Estadio Azteca. Y vamos a estar regalando solamente 5 calendarios a las primeras personas que lleguen con su aplicación de iHeartRadio. Y yo sé que los que escuchan aquí nuestra estación saben que ese es requisito indispensable. Yo estoy segurísima de que ya la traen descargada. Así es de que cáiganle a Avenida del Imán y Circuito Estadio Azteca. Aquí los vamos a estar esperando para entregarle su hermoso calendario de la Justa Futbolera 2026.
1: Muy bien, mi querida Gwendolyn, ya lo saben, el calendario de la Justa Futbolera.
0: Sí, señor.
1: Con fechas, grupos, horarios de la Ciudad de México.
0: Todos los detalles,
1: sí,
0: señor.
1: Claro. 16avos, octavos, cuartos, hasta la gran final. Y lo más bonito, también ahí está anunciado nuestro podcast de Espacio 2026. Uh-huh. Y al reverso, las fotos de los comentaristas, claro, de este bonito programa.
0: Ándale, si vas.
1: Ya bien peinado, el poli con una lista.
0: Tampoco te burles.
1: Bueno, Gwendolyn, más adelante volvemos a hacer contacto contigo. Gracias, un abrazo.
2: Gracias, amigos. Nos escuchamos en un rato.
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2: Y aquí en Yecapixtla, la tierra de la asesina, son las 3 y cuarto, carajo.
3: Quedaron definidas las fechas y horarios de las semifinales del Clausura 2026 de la Liga MX, que arrancan este miércoles a las 20 horas en el Azteca, cuando Cruz Azul reciba a las Chivas en el partido de ida. El de vuelta se jugará el sábado a las 19 horas con 7 minutos en el Jalisco. La serie entre Pumas y Pachuca arranca este jueves a las 19 horas en el Hidalgo con el encuentro de ida. El de vuelta se jugará el próximo domingo a la misma hora, pero en el Olímpico Universitario. A pesar de estar ya el equipo en estas instancias, el técnico del conjunto felino, Efraín Juárez, lo toma con mesura.
4: Vamos paso a paso. El camino es rocoso, el camino siempre cuesta arriba cuando quieres el objetivo. Hoy tenemos una semifinal contra un rival importante que ha hecho bien las cosas. Creo que también los mejores cuatro equipos están en la siguiente ronda. Es difícil, hay que hacer justicia deportiva y hoy estamos. Entonces, paso a paso, queda mucho, hay cosas que corregir.
3: Así, Deportes, Gabriel Ayala.
5: Henry Martin hace una semana se convirtió en el héroe de América al motivar al equipo para rescatar la ida de los cuartos de final ante Pumas. Para el juego de vuelta, la bomba tuvo la oportunidad de ser el verdadero salvador de las Águilas, pero falló el penalti que hubiera significado el pase a semifinales. Henry a lo largo del torneo fue criticado por su larga ausencia tras sufrir una lesión que lo alejó de las canchas, y ahora con esta falla se pone en duda si continuará con las Águilas, a lo que el técnico André Jardine salió a respaldar al capitán del equipo.
6: Creo que es difícil de mensurar, ¿no?, su dolor en este momento. Todas las dificultades que él pasó en este semestre y fue una persona que nunca bajó los brazos, que nunca desistió, que trabajó muy fuerte para estar en este momento.
5: Para Asir Deportes, Arturo Sanguino. Oye su canto.
7: Buenas tardes, tío de paqueteados. Ese estorbante sigue chille y chille porque no pudieron con su penal fallado. Y aquí, como en todo el mundo, en Celaya, Guanajuato, son las 3 y cuarto, carajo.
8: Me vale un reverendo cacahuate, por no decir me vale madre.
9: Un saludo para los estorbantes y arriba los Pumas. Y deja de llorar, Chiquilla. Y aquí en San Luis Potosí, como en todas partes, son las 3 y cuarto, carajo. Goya.
10: ¡Seú! ¡Seú! ¡Pumas!
11: Muy buenas tardes, Pepe, Poli, Alex. Un saludo para mi esposa que hoy se dignó a escuchar el programa solo por escuchar al Alex cómo llora por sus Águilas. Mándele una vieja huevona. Y aquí, el Vic no sabe fallar, son las 3 y cuarto, carajo.
12: ¡Vieja huevona! Quisiera ser guisado para estar en tu cazuela.
13: Tal vez, perro, soy la señora Mariana para recordarles que lloraron las gallinas. Lloraron las gallinas de la América.
12: ¡Vieja! ¡Ma!

0: Guillermo Ochoa se convirtió en el primer jugador que milita en otras ligas en el mundo que se concentra con la selección mexicana. Paco Memo, este lunes, ya estuvo bajo las órdenes de Javier Aguirre y entrenó con el resto de los 20 convocados de la Liga MX. Ochoa reconoció que llegar a una sexta participación en el máximo certamen de fútbol es una meta que aspira a cumplir y se siente con la capacidad de ayudar al tricolor.
1: Con mucha ilusión de poder estar en un siguiente mundial. Es algo que me propuse como reto personal y pues encantado porque me siento muy bien, me siento con muchas ganas de seguir aportando. Sé que puedo aportar bastante.
0: Aunque Ochoa dejó claro que de momento no sabe si ya está en la lista final de Aguirre.
1: Ojalá pueda estar ahí, ojalá pueda estar en esa lista final y trabajando duro para seguir disfrutando dentro y fuera de la cancha.
0: Para Asir Deportes, Arturo Sanguino.
2: Bueno, dentro de todo lo malo, lo bueno. Ya se reportó el portero titular de la selección.
3: Así. ¿Y está la Rangel qué?
2: No, bueno, pues hay que vaya y disfrute desde la banca.
3: Pablo, no seas así, Pablito Larios.
2: Pues antes que lleven su urna ya.
3: El pica de Cerril no era portero, tonto.
2: Baboso.
3: El Chato Ferreira. La Feredia. Paco Castrejón.
2: Hola, Feredia fue el suplente en el 86.
3: Él fue suplente.
2: Porque el titular era Pablo Larios.
3: Pablo Larios, hola, gran portero
2: del. El Guama Puente.
3: Porterazo.
4: El Picolín.
3: El Picolín. Sí. Y su historia con Puma, claro que
2: llega. Claro. Bueno, pues ahí está la buena noticia. No, Memo Ochoa.
3: Ándale, ya llegó. Ya está aquí.
2: El primer jugador mexicano de los que estaban o los que están en Europa en reportar.
3: Perfecto, ya llegó. Directamente desde Chipre. Uh-huh. Oye, y a ver si Poli, ¿qué nos puede decir?
4: Yo creo Pepe Alex llegó porque también va a estar seguro como titular en el próximo, que ya está muy cerca, partido de la selección. 22 de mayo a las 7, ¿sí? 7 de la noche. 7:30 más o menos.
2: 8. Pégale,
4: tirándole a las 8. Con los comentarios ya. A las 8 de la noche en el Cuauhtémoc, en Puebla, México contra Ghana, no se lo pierdan.
3: Ándele. Oye, lo de Santi Jiménez, que ayer, después de muchos meses, desde octubre del año pasado, inició como titular con el Milán, con los rossoneri, aunque perdieron los rossoneri.
2: ¿Y que el Inter ya ganó la liga?
3: Ya, eso se definió. Ajá. Pero sí que me parece, el Atalanta les ganó 3-2, pero ya inició como titular.
2: Bueno, pues ahí está. Ojalá estamos. Porque seguramente va a formar parte de esta selección nacional. Ajá.
3: Oye, el Chino Huerta, que parece también, que está jugando bien.
2: Sí.
3: Con el Anderlecht.
2: Al menos Javier creo lo debe tener considerado.
3: Exactamente. Pero bueno, veremos qué patín. Uh-huh. Les tengo una noticia. 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

0: marihuano, marihuano.
1: Rosarena.
2: Recordando al gran Bob Marley. Sí, señor, el jamaicano, o jamaicano, como se dice.
1: Barbas tengas.
2: Sí, sí, sí. Hoy hace 45 años se lo cargó gestas. Peló gallo. Tenía 36 años de edad solamente el maestro.
1: Pues, Pepe, ¿qué quería? Marley, con todo lo que se metía.
2: Tumor cerebral y se lo cargó la chifosca.
1: Sí, sí, sí.
2: Eso fue pasadero. Todo un símbolo, un idolazo en Jamaica. Exacto, lo dije.
1: ¿Por qué dices, por qué hablas del René?
3: No, él era el maestro del reggae.
1: Ah, eso. René también, del reggae. El
2: ¿Qué dice este animal?
1: Que después de hacerle la autopsia parecía costal de harina.
2: Y lo que se fumó. Pero bueno, inolvidable el maestro Bob Marley.
1: Y llegó el momento, mi querido Pepe, Poli, amigos de Espacio Deportivo, de regresar a la Alcaldía Coyoacán, en Avenida del Imán y Circuito Estadio Azteca, Colonia Cantil del Pedregal. Por favor, Poli, saluda a nuestra compañera Gwendolyn Vera, quien hoy nos hace el honor de estar en Espacio Deportivo de la Tarde, regalando calendarios de la justa futbolera.
4: Hola, Gwendolyn, buenas tardes, ¿cómo estás?
5: Poli Toluca, pues con mucho gusto de saludarlo a usted y a todos nuestros compañeros en la cabina de Grupo Asir, conectando a millones. Y es que seguimos aquí en Avenida del Imán y Circuito Estadio Azteca regalando los calendarios de la Justa Futbolera 2026. ¿Para qué, amigos? Porque ya estamos a un mes, Poli Toluca, otro mes exactito para que empiecen todos los partidos que estamos esperando. Y para que ustedes no pierdan detalle, vengan por su calendario. Aquí van a traer que cuando juega Estados Unidos contra Paraguay, aquí lo van a encontrar. ¿Dónde y a qué hora van a jugar? Aquí van a encontrar todo y pueden ir anotando los resultados de cada partido para que vayan, ustedes no pierdan detalle, porque es la fiesta choncha del fútbol en este 2026. Así que vamos a estar aquí otro ratitito porque nos vamos a ir a otro punto. Pero del Imán y Circuito del Pedregal.
1: Perfecto, mi querida Gwendolyn, te mandamos un beso, un abrazo, gracias por el reporte. Y entonces, por favor, amigos, ya se la saben, cáiganle a Avenida del Imán y Circuito Estadio Azteca, Colonia Cantil del Pedregal, en Coyoacán, porque ahí Gwendolyn Vera les va a regalar retehartos calendarios de la justa futbolera. Gracias, Gwendolyn.
5: Gracias, amigos, nos escuchamos en un rato.
1: Bye,
4: Gwendolyn. Me guardas uno porque no los he visto.
1: Fíjate, Pepe, Poli, para que ahí estén pendientes de cuándo juega Curazao contra Costa de Marfil.
2: ¡Hombre! ¿No? ¿Cómo no?
1: ¡Partidazo!
2: Sí, seguro, partidas de polendas.
1: Ah, para que estén pendientes entonces, ¿no? Vamos a seguir regalando porque tenemos muchísimos calendarios. Más adelante, otros días en otros puntos con nuestras compañeras de Tráfico y Clima, aquí en el programa, en las activaciones que vamos a hacer, porque tenemos un friego, por no decir un ching, de calendarios. Bastante. Ahí también después les platicamos, Pepe, de nuestro programa especial. Despacio 2026, arrancamos el 1 de junio.
2: Vámonos, ya falta menos, bueno. Ya
1: de lunes menos a domingo, de 6 a 7 de la noche, a través de 88.9 Noticias, Pepe Memullo. ¿Qué querías decir, Pepe? Perdón.
2: No, para que no pierdan ningún detalle, mis niños adorados y queridos, con ese calendario que además está muy tan, muy así, muy manuable.
1: Claro, de bolsillo.
2: No estorba, está muy padre.
1: Sí, ¿qué pasó? Porque dices, no estorba y te le quedas viendo el poli.
2: No, dije el calendario, pues.
1: Sí, señor. Ahora sí, salúdalo, Pepe.
2: ¿Qué?
1: Saluda al médico veterinario zootecnista para que nos hable de esos gatitos.
2: No, gatita, perdón. Mi querido Lalo Bricio, qué gustazo poder saludarte y que estés en este desmadrito cotidiano. Fuerte abrazo para ti, mi querido Lalo.
6: Pepe, querido Alex, señor Poli, me quedaron de marcar a las 3:15. ¿Qué pasó?
2: No le funciona su reloj al idiota del Iscariote.
1: Oye, Lalo, pues es que cómo no, pues aquí Pepe llega presumiendo. Yo te he escuchado, te he visto en tus programas de televisión en el cual llegas a levantar el rating. Porque qué bueno, porque ya sabes que luego en la noche se aburre uno. Pero aquí en la tarde tienes el rating, mi querido Lalo, para que nos platiques del robo ayer en Ciudad Universitaria para el América.
6: Mira, yo creo que sí faltaron como otros 4 penales.
2: ¿No? ¿Qué es eso?
6: Pero mira, yo hubiera pedido que los tirara Henry para que los tirara.
2: ¿Cómo estuvo ese patín, Lalo?
6: Pues mira, yo pienso que fue un partido de altísimo grado de dificultad, porque había mucho mar de fondo, venía muy caliente el partido, el 3-0 a favor de los Pumas y luego la voltereta que le dio el América, que hay que reconocerlo, es un animal de liguilla.
1: Ahí está.
6: Y con muchas situaciones, el gol de primer gol de Pumas que decía que era fuera de juego, luego el penal a favor de la América, luego el gol que le dan al chiquito, bien anulado al final del primer tiempo. En fin, fue muy, muy conflictivo y pues culminó con la falla de Henry Martín, ¿no? Ahí la tuvo, la tenía, era suya y la dejó ir. Y pienso que son justos vencedores los Pumas, mis queridos amigos.
1: Lalo. Híjole, yo creo que vamos a pedir el regreso de Arturo.
2: ¿Qué pasó? Un silbante de categoría, Lalo.
1: Claro, pero a ver, la jugada, sí lo falla Henry, no hay bronca. Pero ese penal se tuvo que haber repetido, Lalo.
6: Ajá. Mira, si somos muy estrictos, nadie había dicho, hasta que yo les dije, miren, ahí está. Una invasión. Y sí, reglamentariamente se tenía que haber repetido.
1: Tómala.
6: Pero nada. Así que, como dijo el gringo, no me chingles, joven.
2: El que tira bien el penalti, Lalo, lo mete aunque otros invadan.
4: Es repetición, Pepe. A ver,
2: ¿qué le iba a decir usted a Lalo?
4: Que si lo hubiera metido Henry y ven esa falla, ahí sí lo hubieran repetido.
6: No, porque si lo mete no se repite, porque no. El que invadió fue el de Pumas.
1: Pero si en el América lo repiten, Lalo, por esta razón el Poli.
4: Sí.
6: Y ahora sí que se me hace que sí, que tiene razón.
1: Como siempre, un placer, Lalo, pero igual que Pepe, tú, Lalo y Pepe, ¿no extrañan neta ir a cobrar ahí a la calle del Toro número 100?
6: Yo sí, la verdad que sí.
4: El bono por que gane el América.
2: Bueno, mi querido Lalo, siempre un gustazo que estés con nosotros y dando tu opinión siempre oportuna. Muchas gracias, Lalo.
6: Yes. El gusto es todo mío. Les mando un cariñosísimo abrazo de gol para todos. Cuídense mucho. Gracias por tomar en cuenta mi opinión.
1: Muy bien, Lalo. Gracias. Que se te escucha, ¿no? Como el de la noche. Si crees, ya no les contestes. Abrazo. Lo dijo Lalo, ¿eh? Ajá. Ahí está, Pepe.
4: Sí, Pepe.
2: Listo. Oye, el Cheche Palomo dice, nunca debí confiar en el América. Ahora, ¿cómo le digo a mi jefecita que aposté la casa? Bueno, ya va, güey.
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1: Y desde Aguascalientes, lugar de la Feria Nacional de San Marcos, para todo el mundo, son las 3:15, carajo.
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3: Bueno, mis niños adorados y queridos.
4: Nada más te pido el favor, no le grites, ¿eh?
3: Sí, por favor.
4: No le grites a Pepe.
3: Ya, todavía escucho bien, idiota. 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
3: Pepe. 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
5: y todo esto bajo un permiso de Gob. Déjase.
3: ¡Ay! ¡Ay! ¡Ay! ¡Ay!
5: Ratas con uñas.
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3: Polinociazote. Bueno. 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
5: Te carré.
3: Dile buenas tardes al licenciado.
5: Pues sí.
6: Creo que se equivocó.
7: 2 minutos, órale.
6: Creo que se equivocó el güey.
4: Anda agrandado.
6: Sí. No, nada. Estábamos.
4: Tú no vas a llegar como Pepe a decir que ya son campeones y que ya.
3: Yo nunca dije que somos campeones. Dijiste, Pepe, ahorita
4: empecé el programa. Que saludos a Pachuca, incluyendo al Frankie, que se la pelan.
3: Tú dijiste. No, yo qué voy a decir. De veras, ¿cómo inventas?
4: De allá de Pachuca, que nos escuchan.
3: No, hombre, para nada, hombre. Cuando fuimos a Pachuca la pasamos re bien. Aunque sí.
6: Con la Riata.
3: Nuestro amigo, el señor Larrieta, dije, bienvenidos y saludos al señor Larrieta.
4: Porque Dios nos lo dio.
3: ¡Y Dios nos lo dio! ¡Dale, mi querido Lick!
6: ¡Ándale!
3: ¡Es para hoy, hombre!
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8: La selección de Bosnia es la primera entregando su lista de 26 convocados para la Copa 2026. Ahora. Gerardo Espinosa se convierte en el nuevo entrenador de Puebla. Ahora. Barcelona festejó en las calles de la ciudad el bicampeonato en España.
3: ¡Qué vaya! El Papa.
8: Definida la final femenil Rayadas contra América.
4: Si vamos a ser campeón.
5: Y ya se va a acabar, no se preocupen. Pero el día de hoy, 8:30 de la noche, Lakers de Los Ángeles contra los Thunders de Oklahoma. No se lo pierdan.
6: ¿Cómo va la serie, Poli?
5: Van ceros.
6: ¿Cómo ceros?
5: Es que así me dijo mi Alexa aquí.
6: Que Alexa tan güey.
3: No, oiga, ¿qué le pasa?
5: Está mal para regañarla.
6: Muy mal, Poli.
5: Ah, bueno.
6: 3-0 la serie en favor de
5: Lakers.
6: No. Oklahoma.
5: Oklahoma Thunders.
4: Muy bien.
3: Ya sí, mero. Sí. Sale. Ya terminaste.
4: ¿Se van a echar un gol a los dos, Ola?
6: No, ya. No es necesario.
4: Sí. Imiten al puñal.
6: Ayer ya no los echamos.
4: Imiten al puñal de Go.
5: Pues sí.
4: Enrique Go.
3: ¿Por qué te refieres así a nuestro amigo?
4: No, y es poco de lo que pienso de él.
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12: Saludos desde la Sierra Norte de Oaxaca, donde siempre son las 3 y cuarto. ¡Carajo!
13: El Pepe.
4: Pepe el semifinalista. Pepe el Villamelón.
3: Bueno, niños. Oye, de verdad, nada más mencionar una gran cantidad de mensajes. Muchísimas gracias a todos. A León Guzmán, que su abuela cumplió ayer 75 años. ¡Cállate ya, chinga! ¡Cállate! Viri Bamba, Salvador Reyes, El Vato Loco, Andrés Valles, Marquito Chávez, Rodrigo Castro, Francisco Contreras, El Gordo Huerta, Juan Pablo Rodríguez, Cris La Güera, Miguel Cisneros, El Osito Charmín, Sux Leonardo. Gracias a todos, de veras. Ya con un poco más de tiempo vamos a
4: decir, gracias porque
3: están muy ingeniosos y si no los guardamos para mañana. ¡Que te calles ya, carajo! De veras. ¿Qué va a haber de botana? Por favor, mis niños adorados y queridos, se lavan sus manitas con asco, jabón.
4: ¡Que te calles!
3: Ay, no aguantas. Es, de veras, no entiendes.
4: Wey.
3: ¿Qué idioma es el que entiendes?
5: Ninguno.
3: Ah, ándale. Por poco y estrellas el vidrio, digo.
4: Pero no, Pepe, se fue de tu manazo.
3: Ah, ya, pero bueno. Sale, se lavan sus manitas con asco. Ah, ya le vas a dar chain.
5: El rabito.
4: Préstame.
3: Vámonos. ¿Sí? Bueno, ya, hombre. Entonces, ya con sus manos impecables y con una asepsia envidiable, pasan a la mesa. ¿De qué manera, Renecillo, please? Yo le echo aquí a bien. ¡Ay, Dios mío! ¡Dios mío, de veras! Abusas de mi persona, condenadote. Pero bueno, en fin, lo seguiré soportando. Pasan a la mesa con distinción, con categoría, con garbo, con presencia y glamour, cara. Poli, tenga la bondad de decirnos qué vamos a comer today, si es tan...
5: Pepe, pero para que no quede en el tintero y no me vayan a mentar muchas mujeres, cosa? El día de hoy es cumpleaños de la suegra de muchas, porque es la mamá de Harpuch.
3: De Harpuch. No me diga.
5: El día de hoy
4: ¿cómo de Harpuch?
5: 71 años, María Sorté.
3: María
5: Sorté.
3: Vámonos.
5: Suegra de muchas señoras, jovencitas y de todo, ¿eh? Ya están apuntadas ahí.
3: Ándale.
4: Famosa por participar en novelas como telenovelas como El Privilegio de Amar.
3: Ándale.
4: Sí, Amor Real, Entre el Amor y el Odio.
3: Sí, señor.
4: Y por haber pasado por Pepe Segarra.
3: Cállate los ojos, hombre. No.
5: Y la película Los Barrenderos. Con Cantinflas.
3: El barrendero.
5: El barrendero.
3: El barrendero.
5: Pues es que salían
3: mucho. Y el programa aquel de Eduardo II, cuando se separaron los polivoces, ella formaba parte del grupo de actores.
4: Una ropita.
3: De Eduardo II, donde estaba Luis de Alba, por cierto. Sí, señor.
5: ¡Ay, güey!
3: Vámonos, tendidos. Entonces, ¿qué vamos a.
5: Pepe. El día
3: que no vamos a comer ni
4: es
3: madre.
4: Ya, dice, a ver,
5: el día de hoy para que coman de todo en uno, una sopa minestrone. Sopa minestrone.
3: ¿Está bien? ¿Está bien?
5: Que son con alubias y con todo lo demás.
4: Órale, ya llegaron los de Iztapalapa.
5: ¿Qué es eso?
4: No sé.
3: Bueno, ay, en la torre.
4: Como 10 güeyes de Iztapalapa.
5: Ah, ya.
3: ¿Qué pasó?
4: ¿Qué más, Poli?
14: ¿Qué pasó? Sí se veían
4: en los
14: tabapeños.
4: Poli, ya,
3: ¿por qué? ¡A ver, hombre!
5: Y un corte ribeye. Hoy un corte ribeye para hacer lunes.
3: Ajá.
5: 3/4 de cocimiento para que sepa rico. Ajá. Y de postre, el día de hoy, unas trufas de chocolate. ¿Cómo se llama? Amargo, ¿no? Chocolate.
4: Amargo. Lo traigo.
5: Chocolate amargo.
4: Para me que, sabe.
5: Para que
3: quede bien. De este amargo.
5: Así que, Pepe, que tus niños, que coman
3: rico.
5: Y que coman
3: sabroso.
5: Buen provecho para todos.
3: Vámonos.
14: Evelio.
3: Evelio.
5: Evelio con B. Ah, no, ya fallé.
14: Con sí, B de
5: ya.
14: Vaca.
3: Ajá.
8: Gangulfo.
15: Ese es Tiberio.
16: ¿Cuál?
8: Gangulfo.
15: Gangulfo. Gangulfo. Ay, Ranulfo, en fin, no, no, bueno, a ver.
8: Gualterio.
5: Mejorado. Sí, Gualterio.
16: Walter. Era Walter.
15: Este es Híjole, Walter. Sí, no, ay, en la
16: torre. Otro.
5: Es tu amigo político, de la misma.
16: ¿Sí?
8: Sí, también patea. Iluminado.
5: Segarra.
15: No. Iluminado, macho.
8: Mamerto.
16: Me pegan,
15: ya nos vamos triste de ver.
5: Los de los Pumas.
16: El último.
8: Mayulo.
16: Mayulo. Linares, el ingeniero.
15: Y Mayolo, pero Mayulo.
8: Mayolo, sí, también. Mayulo y Mayolo.
16: Y los bueno, de los Pumas, Mayates.
15: Ya, se acabó.
16: Pero,
15: se acabó.
16: Vámonos.
15: Bueno, ya saben a dónde se van, condenados.
5: Con todos los Pumas.
15: Vaya usted mucho. Váyanse al carajo. Buenas tardes.
17: Me cierras por fuera, güey.
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20: ¡Ya llegamos! ¡Ya estamos de vuelta, Mixers! Aquí en 98.5 Mix, 80s, 90s y más. Yo soy Marco Tadeo, te acompaño también, ya lo sabes, a través de tu aplicación de iHeartRadio. Descárgala, es completamente gratis para tu celular. Vamos a arrancar esta hora de música continua en la compañía de Black Eyed Peas, Tiffany y también Daido. Quédate porque, por supuesto, hoy lunes de retro recomendación, no pueden faltar estas grandes películas que, con el paso del tiempo, de los años 80 y 90, se han convertido en películas de culto. Yo soy Marco Tadeo, sígueme en las redes sociales, Marco Tadeo en Mix, Facebook e Instagram, TikTok, @ Marco Tadeo Locutor. De esta manera comenzamos con Los Fabulosos de Opus y las palmas arriba para que se escuche y se sienta Live is Life de 1984 por 98.5 Mix. 80s, 90s y más.

4 de la tarde con 19 minutos, escuchando este fabuloso tema a cargo de la cantante Daido con White Flag. Año 2003, aquí en 98.5 Mix, 80s, 90s y más. Y tu hora de música continúa también en la aplicación de iHeartRadio. Yo soy Marco Tadeo, sígueme en las redes sociales, Marco Tadeo en Mix, Facebook e Instagram, TikTok, @ Marco Tadeo Locutor. Oigan, vamos con la retro recomendación. En esta tarde seguramente tú te acordarás de esta película que te voy a platicar, llamada Dollman, de 1991. Es una película de culto de serie B que mezcla la ciencia ficción, acción y comedia oscura. Fue producida por la famosa compañía Full Moon Features. Y en esta cinta nos hablan sobre a Brick Bardot, un policía de otro planeta que por azares del destino va a caer o cae en el planeta Tierra, para ser más exactos, en la ciudad de Nueva York. Y bueno, pues con la sorpresa de que se reduce a un tamaño de aproximadamente 13 pulgadas, lo cual es equivalente a 33 centímetros. Pero eso no va a ser impedimento para que este hombre pueda combatir las fuerzas del mal que también han caído en el planeta Tierra y que, por cierto, son pues una cabeza inflable, ¿no? Me parecía en esta cinta llamada Dollman, que después hubo otras cintas de Dollman contra los juguetes malvados, Dollman contra las marionetas estas que eran también malas, que también tienen su película aparte, que era Puppet Master. Bueno, pues sale enfrentándose a este tipo de enemigos, ¿no? Era como una especie de crossover como lo que vimos en Freddy Krueger contra Viernes 13. Hagan de cuenta así, Dollman combatiendo otras fuerzas del mal. Yo soy Marco Tadeo y a continuación nos acompañan los Venga Boys para continuar con este buen ritmazo, We Like to Party, de 1998. Estás en 98.5 Mix, 80s, 90s y más, y iHeartRadio también. ¡Súbele!

0: 1985, estamos escuchando Tears for Fears con Everybody Wants to Rule the World. A través de 98.5 Mix, 80s, 90s y más, y de la aplicación de iHeartRadio. Yo soy Marco Tadeo, contigo también en las redes sociales, Marco Tadeo en Mix, Facebook e Instagram, y TikTok, @ Marco Tadeo Locutor. Oigan, vámonos con otra película que seguramente tú recuerdas. Esta se llama Trampa Infernal. Es una cinta mexicana de 1989, en donde es protagonizada por Pedrito Fernández, Edith González, Toño Mauri, Charlie Valentino y Marisol Santa Cruz. Esta película nos cuenta sobre Nacho y Mauricio, que son dos jóvenes que tienen una gran rivalidad. Hasta que un día Mauricio decide proponer una apuesta a Nacho, que consiste en cazar a un oso salvaje que se dice que habita en un valle lejano llamado Pico de Caballo. Los dos, acompañados de sus amigos, se dirigen a el lugar para ver quién caza primero al animal, pero lo que ignoran es que en ese mismo lugar desolado no se van a encontrar a un oso salvaje, sino a un homicida dispuesto a masacrarlos, uno a uno. ¿Te acuerdas de esta película? Oye, yo pensaba que era como de una entidad, pero al parecer nos está hablando de algo más realista, ¿no? Asesinos seriales. Yo soy Marco Tadeo, contigo en 98.5 Mix, 80s, 90s y más, y la aplicación iHeartRadio. 4 de la tarde con 41 minutos. Seguimos en esta hora de música continua.
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3: Con Luisa Carrandi. Jesse Buckley y Paul Mescal se reunirán para la película romántica Hold On to Your Angels. Katy Perry cantará antes del partido entre Estados Unidos y Paraguay el 12 de junio. El director de Batman 2, Matt Reeves, comparte adelanto de la película que se estrenará en octubre. Oasis anuncia que su documental está listo y lo podremos ver en IMAX a partir del 11 de septiembre. Se cancela la secuela del videojuego de Actividad Paranormal. El 27 de agosto se estrenará la película El Coyote contra Acme. 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

4:49, escuchando a Pharrell Williams con Happy, Happy. Esta canción aquí en 98.5 Mix, 80s, 90s y más, y la aplicación de iHeartRadio. Mi nombre es Marco Tadeo, te acompaño también en las redes sociales, Marco Tadeo en Mix, Facebook e Instagram, y TikTok, arroba Marco Tadeo Locutor. Y ahora, como última retro recomendación, viene Reanimator, esta película de 1985, también una cinta de terror, en donde podemos ver a Herbert West, que estudia en Europa métodos regenerativos junto a un conocido científico que muere en extrañas circunstancias. Herbert viaja a los Estados Unidos, donde se matricula en la Miskatonic University. Y bueno, allí continúa con estos experimentos, pues que tiene la intención de alcanzar la fórmula que le permita reanimar a los muertos. Su compañero de piso Dan y la novia de este, Megan, se verán pues envueltos en este macabro proyecto que, por supuesto, como ya lo sabemos, en todas estas cintas de terror no van a salir bien las cosas. Fíjate que esta película también se le conoce en español como Resurrección Satánica, y es protagonizada por Jeffrey Combs, Bruce Abbott y Barbara Crampton. ¿Te acuerdas de Reanimator o Resurrección Satánica de 1985? Yo soy Marco Tadeo y a continuación nos acompaña John Lennon con este clásico, Woman, en 98.5 Mix, 80s, 90s y más, y tu aplicación iHeartRadio también.

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2: Las 5 de la tarde en Punto Mixers, vamos a arrancar nuestra tercera hora juntos aquí en 98.5 Mix, 80s, 90s y más y tu aplicación de iHeartRadio. Soy Marco Tadeo, gracias por estar con nosotros arrancando esta semana en esta maravillosa estación y en este maravilloso día. Nubladón por ahí, el pronóstico del tiempo me falló, ¿eh? Me falló, me habían prometido lluvia, un 95% de lluvia y pues nada que llovió, caray. Pero bueno, el bochorno a todo lo que da. Hubiera estado padre, tantita lluvia. Bueno, no venimos solos, ya lo sabes, en esta siguiente hora juntos viene Red Hot Chili Peppers, Belinda Carlisle y también Savage Garden. Arrancamos con The Police y este maravilloso tema llamado Every Breath You Take por 98.5 Mix, 80s, 90s y más. Aplicación de iHeartRadio también.

0: Escuchamos a Red Hot Chili Peppers con este tema, Dream of Californication. Iba a decir toda la estrofa completa, pero no. Es Californication de 1999, aquí 98.5 Mix, 80s, 90s y más, la aplicación iHeartRadio también. Mixers, el día de hoy vamos a platicar sobre un álbum que está cumpliendo 20 añitos. Está llegando a sus primeras 20 primaveras. O va a llegar, porque todavía no. Es el álbum Sam's Town, que este disco posiciona a The Killers como una de las grandes bandas de la escena indie en los Estados Unidos en la década de los 2000. Con este álbum terminarían por potenciar su calidad como un grupo de altísimo perfil en streaming, con un vistazo hacia su futura escala como banda de rock de estadio. Y la gran prueba de este, de lo que acabamos de comentar, pues es que incluyen maravillosos temas como For Reasons Unknown, Read My Mind y también Bones. También incluye el tema When You Were Young, que bueno, fueron algunos de los más populares de este disco. Vamos a seguir platicando un poco más adelante de este maravilloso álbum que a mí me encanta, la verdad, de The Killers y sobre todo esta gran banda, porque la neta, pues sí, sí son muy buenos en lo que hacen. Yo soy Marco Tadeo con más música, 98.5 Mix, 80s, 90s y más, aplicación de iHeartRadio también. Ya son las 5 de la tarde con 12 minutos.
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0: Las 5 de la tarde con 25 minutos, escuchando este fabuloso tema aquí en 98.5 Mix, 80s, 90s y más, y en tu aplicación iHeartRadio también. Yo soy Marco Tadeo, redes sociales, Marco Tadeo en Mix, Facebook e Instagram, y TikTok, arroba Marco Tadeo Locutor. Estamos hablando sobre este maravilloso álbum de The Killers llamado Sam's Town, publicado hace 20 años, para ser exactos en el mes de octubre del 2006. El líder de la banda, Brandon Flowers, admite abiertamente que The Killers fueron su intento de emular a sus ídolos musicales británicos, y que la banda tomó el nombre, o él tomó el nombre para esta agrupación, del videoclip de Crystal de los legendarios New Order, originarios de Manchester, en donde Bernard Sumner y sus compañeros eran reemplazados por un grupo ficticio y más joven llamado The Killers. Y bueno, fíjate que pues ellos ahora sí que admiraban mucho a las otras grandes bandas, como por ejemplo Oasis, y decidieron ponerle a este álbum Sam's Town debido a un hotel en el que se hospedaron llamado Sam's Town Hotel and the Gambit Hall, que fue inaugurado el 1 de abril de 1979 por Sam Boyd y su hijo Bill, quienes pues habían estado en el negocio bajo el nombre de Boyd Gaming desde mediados de la década de los años 70. Sam Boyd se muda a Las Vegas con su familia en 1941 y rápidamente asciende, pues ahora sí que a las grandes mesas de propietarios, ¿verdad? En cuanto a cadenas hoteleras. Sin duda alguna, un gran discazo, y con este temazo que estamos escuchando de fondo, que me encanta, Read My Mind. Muy emotivo, la verdad. Es una muy, muy buena rola. Yo soy Marco Tadeo. Seguimos con más música en 98.5 Mix, 80s, 90s y más. Recuerda seguirme en las redes sociales, Marco Tadeo en Mix, Facebook e Instagram, y TikTok, arroba Marco Tadeo Locutor.
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4: ¿Qué tal? Muy buen día. Yo soy Iñaki Manero y esta es información que sirve. En Nuevo León, elementos de la Marina, la Secretaría de Seguridad y Protección Ciudadana y de la Fiscalía General de la República detuvieron a José Antonio N., identificado como líder de una célula afín al cártel del Noreste, relacionada con operaciones con recursos de procedencia ilícita y contrabando de combustible. Entre lo asegurado por las autoridades había 7 tigres. La Secretaría de Seguridad y Protección Ciudadana de la capital potosina prevé incorporar una nueva generación de elementos policiales a partir del próximo 15 de junio como parte de la estrategia de fortalecimiento operativo para ingresar a la Academia Municipal. Cerca de 400 personas han entregado la documentación solicitada. Para pasar de filtro, será necesario aprobar diversos exámenes de control y confianza. El titular de la Secretaría de Seguridad y Protección Ciudadana de San Luis Potosí, Juan Antonio Villa Gutiérrez, informó que en lo que va del 2026 en la central de abasto de la capital potosina han sido detenidas 7 personas vinculadas con la venta de droga y han sido aseguradas más de 400 dosis de droga, principalmente cristal y marihuana. Cole Allen, el hombre acusado de intentar asesinar al presidente de los Estados Unidos, Donald Trump, durante la cena de corresponsales en la Casa Blanca, se declaró no culpable de los 4 cargos federales en su contra ante un tribunal de Washington. Yo soy Iñaki Manero, información que sirve. Que tengas un gran inicio de semana.
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7: Las 5 de la tarde con 45 minutos. Yo soy Marco Tadeo y así nos estamos despidiendo en este lunes 11 de mayo. Que tengas una excelente semana. Sigue disfrutando de tu programación favorita y nos escuchamos el día de mañana en punto de las 2 de la tarde. Mixers, yo soy Marco Tadeo. Qué gusto, qué placer seguir compartiendo con ustedes. Y recuerden, redes sociales: Marco Tadeo en Mix, Facebook e Instagram, TikTok @ Marco Tadeo Locutor. Por acá Lore Sanmarripa me dice: Marco, buenas tardes, qué gusto escucharte y decirte que tengas una excelente semana llena de bendiciones y sonrisas. Mil gracias, mi estimada Lore, y de igual manera para ti y para todos los que nos están sintonizando en esta tarde, ya sea en el tráfico, en la oficina, en la casa. Gracias por estar con nosotros. 5:46 es momento de decir adiós al ritmo de New Radicals con el tema You Get What You Give de 1998. Recordándonos que damos, que recibimos lo que damos. Yo soy Marco Tadeo, excelente lunes y hasta mañana.

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